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1: Son las 6:02.
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1: Ultra Noticias te informa ahora mismo que autoridades federales reportan avances de la Estrategia Nacional de Seguridad. Disminuyen 53% los homicidios dolosos a nivel nacional, lo que representa 46 homicidios menos por día. La gobernadora Delfina Gómez Álvarez dio a conocer que su administración fue reconocida con premios internacionales a 3 años de gobierno. Los galardones posicionan a la entidad mexiquense como un referente en la promoción del bienestar ciudadano. PAN en el Estado de México decidirá alianzas para 2027 municipio por municipio. La dirigencia estatal señaló que todavía no existe una definición sobre posibles coaliciones. Recuerda, manejar sin licencia, sin tarjeta de circulación o con documentos vencidos es una falta al reglamento. Mantén tu documentación en regla y conduce con responsabilidad. Te informó Karina Bernal para Ultra Noticias.
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0: Estás con nosotros en Ultra 101.3, donde nos estamos pasando de verde como siempre es necesario, también disfrutando de este martes 8 de septiembre y arrancando con nuestra siguiente hora de programación.
1: Estamos emocionados porque ahora sí se viene una de las dinámicas más divertidas e importantes de la semana, donde llegamos ya al Templo de las Contiendas con esta sección que se llama...
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3: En el ring.
0: Llegó el momento de que la emoción... se viva al máximo. Sí, claro, se viva al máximo en el Templo de las Contiendas en Ultra 101.3, porque ahora sí, familia. El momento definitivo, rudos contra técnicos, máscara contra cabellera, los mejores tracks contendiendo el día de hoy aquí en Ultra, y sobre todo, hoy, el cover contra la original.
1: Hoy nos vamos bueno aquí en el Templo de las Contiendas en Ultra 101.3, porque ¿quién ganará, la canción original o el cover? Y es que de este lado del cuadrilátero tenemos...

0: más y nada menos que a Ava Max con I Am Good.
1: Que por cierto, también vas a poder elegir tú a tu artista favorito a través del WhatsApp, el 722-571-0578. Y esto suena así. Oh, sí.

otro lado del cuadrilátero, saliendo directamente desde 1998 y tornándonos a todos de un color muy peculiar. Ellos son Eiffel 65 con esto llamado Blue, la versión original.

0: Seguimos en el templo de las contiendas en Ultra 101.3, 2 a 3 mensajes de voz sin límite de tiempo.
1: En este momento los cuates de Evil 65 comienzan esta batalla campal. ¿Dónde? Comienzan a puño limpio, cachetada, golpe. Uy, caray, le están pegando también en la panza, caray.
0: Y viene por acá mi queridísima Bombex y lo da todo. Jala esas greñas de Evil 65.
1: Es que están diciendo por acá que el poder retro es el bueno, así que elige tú. Gana la versión original del 98 de Evil 65 con Blue, o incluso ABBA Max con I'm Good, que es una versión buena, pero yo la verdad confío más en el retro.
0: ¿Cuál será la ganadora el día de hoy en el Templo de las Contiendas? Tú lo decides, tú lo eliges. ¿Cuál queremos escuchar a través del WhatsApp?
1: El 722-571-0578. Mándanos tu nota de voz votando por alguno de estos para que puedas escucharla al final del bloque.
0: Llega nuestro primer mensaje, Roy. ¿Por quién votas el día de hoy?
2: Roger. Hola, chicos. Mi voto es por la original.
0: Okay.
1: El primer voto por Evil 65. Mira, por acá también el Capi ya está emitiendo su voto, pero tienes que mandar tu audio, Capi. Mándanos tu respuesta si eliges la original o el cover. Y mientras tanto, te dejamos con más música porque esto va comenzando.
0: Nos vamos con el show de medio tiempo. Esto, Ojos Brujos en Ultra 101.3.

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2: 6:19.
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0: Esto fue Dana Paola y Belinda Dolce Vita en el show de Medio Tiempo en el Templo de las Contiendas en Ultra 101.3.
1: Y recuerda que el día de hoy tenemos la fiebre retro participando junto con la actualidad, básicamente, porque están contendiendo Eiffel 65 con esta rolita llamada Blue, que por cierto la hemos bailado en un montón de ocasiones que la hemos escuchado, y también está participando Ava Max con esto llamado I'm Good.
0: Tú puedes decidir quién será el ganador a través del WhatsApp, 2 a 3 mensajes de voz sin límite de tiempo al 722-571-0578.
1: Y por acá están a punto de hacer sonar la campana para arrancar con la siguiente ronda de En el Ring, que en este momento, oye, ya se le fueron encima a los de Ava Max porque los de Eiffel los están apretando tanto, tanto, tanto que ya se pusieron azules como la rolita, justamente.
0: Pero Ava Max no se deja y saca la escalera, se sube y se lanza.
1: Ay, pero parece que viene en cámara lenta.
0: Nos está llegando nuestro primer mensaje. Vamos a ver, interrumpieron por ahí la lucha. Vamos a ver, ¿por quién es tu voto?
2: A ver, a ver. En esta tarde, saludos, saludos. Yo me voy por el cover, voto por los del cover.
0: Okay, un voto para Ava Max.
1: Tenemos el primer voto para Ava Max, lo que significa que tenemos un empate en este momento. Dos grandes rolas participando para ser escuchadas al final de este bloque en Ultra 101.3 y que tú puedes escoger, a mí también, al 722-571-0578. Tu nota de voz es importante.
0: Necesitamos el desempate, el cover o la original. Tú lo vas a decidir a través del WhatsApp, te lo repito, 722-571-0578.
1: ¿Apoyas el retro o apoyas la versión un poco más reciente? Por acá, mándanos tu mensaje porque necesitamos un voto más para escoger la canción ganadora esta tarde. Pero mientras tanto, vámonos con el siguiente show de Medio Tiempo, porque viene a continuación a presentarse Cat's Eye con esto llamado Internet Girl en la estación más pasada de verde. Estás en el Templo de las Contiendas en Ultra 101.3.
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1: Las 6 de la tarde.
2: Con 31 minutos.
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Escuchaste a José Madero con Arrópame en el Templo de las Contiendas en Ultra 101.3. Seguimos esperando este desempate. Recordemos que el día de hoy tenemos dos icónicas canciones, Mr. Producer. ¿Las ponemos? ¿Poner una vez más para que las escuchen? A ver, de este lado tenemos a Ava Max con I'm Good, que es el cover de la canción que en unos minutos te pondremos.

0: a tres mensajes de voz sin límite de tiempo. ¿Cuál te gusta más, la original o el cover? Tenemos por acá a Ava Max llegando nuevamente aquí al ring y la gente grita que quiere que ella gane.
1: Dicen que la modernidad está de su lado, pero por acá los cuates de Evil 65 comienza nuevamente a hacer una llave medio extraña por ahí. La Cavernaria es la que se está viendo por ahí también. Y recuerda que tu voto es sumamente importante. Es con notita de voz para ver cuál va a ganar. Porque, oye, se están partiendo bastante los votos, ¿eh?
0: Se están partiendo la cara también por acá los dos, caray. Y es que recuerda que son 2 a 3 mensajes de voz sin límite de tiempo. Y por acá va Max. Se está desesperando y dice, necesitamos otro voto para que yo gane.
1: Evil 65 llegan por acá con la técnica aprendida. Dicen, esta me la enseñó mi cuate el Undertaker. Van a hacer la tumba rompecuellos. La aplican en este momento y ¡ay! Tremendo catorrazo que se metieron.
0: Necesitamos tu voto a través del WhatsApp 722-571-0578. 2 a 3 mensajes de voz. Sin límite de tiempo tenemos un empate, recuerden.
1: ¿Cuál será la versión que gana? ¿La original, que es más retro, o la versión nueva? Tú escoges el día de hoy con nosotros. Mientras tanto, vámonos con el show de medio tiempo nuevamente con Silvestre y con Elena Rose, con esto llamado Efectos Secundarios en la Estación de tu Ciudad. Te quedas con nosotros en este tu espacio,
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1: Son las 6:47.
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1: Acabas de escuchar a Justin Bieber con Love Yourself en Ultra 101.3, ya casi rozando las 7 de la noche, pero también debemos de decir que seguimos compitiendo en el ring, en el cover contra la original.
2: 2 a 3 mensajes de voz sin límite de tiempo. El día de hoy teníamos esta canción Blue, que seguramente la has escuchado, y el cover de Ava Max, que, híjole, también es bueno, pero hoy solamente habrá un ganador.
1: Así que mándanos tu participación en este mismo momento al 722-571-0578 para ver si va a ganar el team de la vieja escuela o la nueva generación. Aquí se decide todo.
2: Yo digo que tiene que ganar el team de la nueva escuela. Ya tenemos que tener por acá carnita fresca.
1: Pero recuerda que únicamente mandándonos tu audio es que se puede hacer esto posible, y justamente nos está llegando el siguiente.
2: El audio decisivo, que dice lo siguiente.
3: Hola, hola chicos, buenas tardes, los escucho desde Metepec, me encanta su programa y por esta vez yo voto por Blue.
1: ¡Por okay. Blue! En este momento tenemos la canción ganadora esta tarde en Ultra 101.3, que ganó la versión original Blue a cargo de Eiffel 65.
2: Se veía venir este ganador, lo tenemos aquí en el Templo de las Contiendas. Sin más, vamos a disfrutar de esta rolita, pero antes...
1: Antes que nada, tenemos que decir que si te gusta el ska, te gustan los conciertos y sobre todo, te gusta Inspector, en un ratito te decimos cómo ganarte pases dobles para que te vayas a verlos en concierto. Mientras tanto, te dejamos con Eiffel 65, Blue, en la estación de tu ciudad.

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1: 7.4.
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1: Ultra Noticias informa ahora mismo que la presidenta Claudia Sheinbaum cuestionó los alcances de la prueba PISA. Esto luego de que sus resultados evidenciaran el desempeño de México en áreas como lectura y matemáticas. La presidenta de México informó que ha mantenido comunicación por mensajes con Grecia Quirós, pero descartó sostener un encuentro presencial con ella mientras permanezca en la contienda por la gubernatura de Michoacán. En temas municipales, el gobierno de Huixquilucan realizó la Feria de Empleo, Innovación y Emprendimiento 2026, donde se ofertaron más de 1,000 puestos de trabajo formales con la participación de 100 empresas. Recuerda, participar en arrancones o carreras en la vía pública no solo es peligroso, también está prohibido. La velocidad se disfruta con responsabilidad. Te informó Karina Bernal para Ultra Noticias.
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0: Esto fue Luzán con Cristal en Ultra 101.3. Son ya las 7:14. Nosotros estamos listos para iniciar nuestra última hora de programación el día de hoy. Y mira, ya después de haber estado medio ajetreados por ahí en el ring, ahora, híjole, traemos sorpresas para quienes les gustan los conciertos. Y no cualquier concierto, sino el de Inspector.
1: Es correcto, así que prepárense para vivir una noche llena de ritmo, nostalgia y muchísimo ska. Pues este 11 de septiembre en punto de las 8 de la noche, cuando Inspector llegue al Teatro Morelos con su Misión Ska Tour, celebrando pues ya más de 3 décadas de carrera artística. Así que nosotros tenemos pases dobles para que te lances a este concierto y puedas cantar muchas de las canciones que nos han hecho corear con el paso de los años. Y también la dinámica es muy sencilla y tienes que registrar de una vez el WhatsApp, el 722-571-0578, porque te vamos a poner el fragmento de una de las canciones de Inspector y tú nos tienes que decir de qué canción se trata. Mandándonos tu mensajito, ya con eso te ganas uno de los pases dobles que tenemos para ti.
0: Es muy sencillo, ¿ok? Así que pon mucha atención porque ya te vamos a poner la canción por acá para que actives el ultrasentido y sepas cuál es la canción, cómo se llama y te puedas ganar esos pases dobles.
1: Es correcto, para que nos mandes tu mensajito al 722-571-0578. Presta muchísima atención. ¿Cómo se llama esta canción? Venga, DJ.

0: Si tú sabes de qué canción se trata, mándalo con nosotros y gánate uno de estos pases dobles porque son muy poquitos.
1: Te repito una vez más el WhatsApp 722-571-0578 para que te ganes estos pases dobles y bueno, te puedas ir a este increíble concierto.
0: Recuerda, el 11 de septiembre a las 8 de la noche, Inspector, tocando completamente en vivo aquí en Toluca y nosotros tenemos estos boletos para ti. Así que participa, dinos cómo se llama el fragmento, bueno, cómo se llama la canción del fragmento que te pusimos y también te vamos a dejar con más programación porque esto aún no se acaba.
1: Vámonos, esto es La Científica. Órale, en Ultra 101.3. Son ya las 7:16.

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1: Son las 7
2: con 19 minutos.
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0: Acabas de escuchar Vaspers Face de Miley en Ultra 101.3, siendo ya las 7:27. Y también, hoy estamos emocionadísimos porque todavía tenemos algunos pases dobles para que te lances al Teatro Morelos a ver a Inspector completamente en vivo.
1: Mira, era muy sencillo. Solamente tenías que escuchar la canción que te pusimos y decirnos cómo se llamaba. Y por acá nos llegaron ya varias respuestas, pero ¿qué les parece si ponemos la canción una vez más y tú nos dices qué canción es para que te lleves estos pases dobles?
0: Así que mándanos tu mensajito al 722-571-0578 para que escuches la canción que te vamos a poner y nos digas cómo se llama esto que suena así. Si tú sabes de qué canción se trata, dinos a través de tu mensajito de voz al 722-571-0578. Pau, Mark, la canción es tal. La canción se llama tal y con eso te ganas un pase doble para lanzarte a ver a Inspector completamente en vivo.
1: Todavía tienes chance para ir a este increíble concierto que ya está nada de suceder y nosotros te estamos dando esa sorpresa, ese regalito de martes para alegrarte. Entonces, lo único que tienes que hacer es decirnos cómo se llama esa canción al 722-571-0578.
0: No, y para que vean que los martes no son tan malos como dicen, ¿eh? Hoy tenemos sorpresas aquí en Ultra, así que aprovechen en este momento, participen con nosotros y también no se despeguen porque ya en un ratito más viene el dato random. Mientras tanto, ¿con qué nos vamos, Pau? Porque hay muy buena música.
1: Uy, uy, uy, preparen esas manos para hacer Con Altura de la Rosalía en Ultra 101.3. Son las 7:29, tú sigues en Modo Chill.
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1: Son las 7
2: con 32 minutos.
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0: They got us falling in love. Qué buena canción, oigan. Hasta parece que es viernes y andamos en el antro, ¿a poco no, oigan? Qué gran rola para este martes. Y más después de haberte regalado esos pases dobles para que te vayas a ver a Inspector.
1: En un ratito más vamos a revelar el nombre de las personas que nos mandaron su participación a través del WhatsApp, pero será ahorita en un ratito más. Mientras tanto, debemos de presentarte una de las secciones que más nos gusta a esta hora de la noche. Con esto,
0: ¿qué se llama?
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0: A ver, muchos nos preguntamos qué fue primero, el color o la fruta. Y es que, sí, te estoy hablando que el color naranja se nombró por la fruta, ¿ok? Ah. En el idioma español y, bueno, en muchos otros, la palabra naranja se usó primero para la fruta, ¿ok? Pasaron siglos antes de que la gente empezara a usar esa misma palabra para llamar al color. Y ahora, si tú te preguntas, oye, pero ¿y la fruta de dónde salió, no? Bueno, déjame decirte que las naranjas son en realidad un híbrido, una mezcla creada por el ser humano hace miles de años al cruzar mandarino y pampelmusa, caray, no eran naturales.
1: Oye, como que hubo una temporada donde al ser humano le dio mucho, ¿no? Por alterar la genética de los cítricos, porque de hecho el limón también creo que ni siquiera era acá natural, creo que era invención del ser humano, pero está muy interesante y ahora sabemos, vaya, de dónde salió lo del color naranja, porque yo sí, en mis ideas guajiras, así de cuando me disociaba, así era así como de... ¿Qué habrá sido primero? O sea, ¿la palabra o la fruta?
0: En la noche a la una de la mañana pensando en la inmortalidad del cangrejo y en el color o la fruta, ¿no?
1: A las 3 de la mañana, ¿no? Pero oye, si tú sabías acerca de este dato o incluso conocías el origen, háznoslo saber a través del WhatsApp porque esto estuvo muy, muy, muy interesante. Y también recuerden, un ratito más te revelamos los ganadores de los boletos de Inspector. Mientras tanto, te dejamos con Alex Ubago con esto llamado Aunque no te pueda ver, en la estación más pasada de verde. Son ya las 7:41 y quédate porque todavía te vamos a acompañar tus locutorros favoritos. Yo soy Marco Padilla.
0: Yo soy Paulina Garfias.
1: En este tu espacio, Modo Chill.
0: Te amo, Alex Ubago. Oh.

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1: 7:46.
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0: Escuchaste a Jenny con Angel en Ultra 101.3. Ya llegamos casi al final de este programa, pero no sin antes decirte a los y las ganadoras de estos pases dobles para ir a ver a Inspector. Así que, ¿qué opinas, Mark? ¿Ya se los decimos?
1: Sí, yo creo que sí. Yo creo que sí, para que de una vez pues compartan la emoción incluso con las personas que los van a acompañar a este concierto. Porque recuerda que estaban en juego pases dobles. Así que, venga, vamos, haznos los honores.
0: A ver. Venga, los ganadores son... Jessica Sánchez, Ernesto Gómez Tagle, David Michua, Alex y Yesenia Gabriela. Ahí están sus nombres. Si no los escucharon, no se preocupen. De todos modos, les vamos a mandar mensajito a su teléfono para que no tengan ningún tema.
1: Oye, y también recuerda escuchar siempre la transmisión de Ultra, porque constantemente tenemos sorpresas para ti. Y también tienes la oportunidad de ganarte todo lo necesario para tu noche mexicana, pero ya te lo platicaremos más adelantito. Mientras tanto, te queremos agradecer que nos hayas acompañado un día más en Ultra, siempre con tu buena vibra. ¡Paus! ¡Muchas gracias! Sí, cierto. De verdad. Porque, oye, creo que ya necesito empezar a comer más pescado para la memoria o algo así por el
0: estilo. Venga, venga, vamos, ¿listo? Una, dos, tres.
1: Recuerda tomar tus pastillas para la memoria. No, ¿dónde las dejé?
0: Ojalá que encuentres maneras lindas de salir de la rutina.
1: Ojalá que hoy estés en mood septembrino para poder disfrutar la noche de la independencia.
0: Lo estás haciendo mejor de lo que crees. Voltea al pasado, has podido con todo, así que no dudes de ti.
1: Claro, porque únicamente tú sabes todo lo que has tenido que atravesar y por eso te debes de sentir bastante, bastante orgulloso de ti. Así que, ahora sí, te queremos dar las gracias por acompañarnos el día de hoy. ¡Gracias, Pau!
0: Muchas gracias, mi querido Marcus Mark, por un martes de En el Ring Más. Hoy hubo buena riña. Okay. Gracias al Capi Caps en los controles. Un día más también con este gran ser. Y gracias a ti que nos escuchas, que nos apoyas y sobre todo que hoy ganaste regalitos. Tú y yo nos escuchamos mañana en punto de las 4.
1: Yo me quedo contigo de aquí hasta las 9 con Daddy Yankee y este super track titulado Gasolina. Las 8 en punto. Yo soy Marco Padilla.
0: Yo soy Paulina Garfias.
1: Y esto fue
0: Modo Chill.
1: Las papas gasolina a la francesa también tendrán su boinita. Dame más y su bigotito y todo el rollo.

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1: Son las 8:03.
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Estás escuchando Ultra 101.3 a través de tu radio receptor, donde te quiero dar las gracias por seguirnos acompañando en este mismo momento y simultáneamente arrancando también con este espacio nocturno a través de la estación de tu ciudad para que la pasemos bastante bien ahorita que ya estás a nada de poder finalizar las actividades de este martes 8 de septiembre. Yo soy tu servidor Marco Padilla, saludos para los que vayan llegando aquí a la emisión y para los que ya están, bueno, pues ya por acá, topan a la batita, ¿no? De este lado, como no, contando con el Capi Luna en operación, rifándose como siempre. Ya estamos listos para acompañarte de aquí hasta las 9 de la noche con muy buenas canciones, con muy buena plática. Y es que, mira, recuerda que te estábamos platicando que puedes prepararte para dar el grito más pasado de verde, porque ahora que estamos celebrando el mes patrio, a partir de hoy hasta el 10 de septiembre, tienes la oportunidad de ganarte todo lo necesario para que puedas tener una increíble noche mexicana patrocinado por nuestros amigos de Taquería Lupita. Y bueno, te voy a estar platicando de eso y también, al mismo tiempo, te voy a hacer una pregunta para aprovechar un poquito, porque mira, es cierto que ya estamos acostumbrados a vivir, pues obviamente aquí en el país, ya hay ocasiones en las que uno funciona como automáticamente. Sin embargo, considero que entre todo lo que de repente nos pudiera estresar, pues en el día a día, México es un país bastante vasto en cuestiones de cultura, en cuestiones de comida, en cuestiones de historia también. Así que el día de hoy te quisiera preguntar para que me contestes a través del WhatsApp, el 722-571-0578, ¿qué es lo que más te gusta de México, caray? Porque sí, tenemos cosas bastante buenas. Y mira, arrancando, yo te puedo decir que lo que más me gusta de México es la parte de la cultura. Toda la parte de la música, de las representaciones artísticas, de las danzas, de las pinturas, todo esto como que me hace pensar que México realmente es un país muy colorido, muy bonito en cuestiones de cultura, y creo que ha dejado muchísimo con el paso de los años. Así que por acá platícame qué es lo que más te gusta de México, y también si quieres participar, mándanos tu mejor grito mexicano para que puedas entrarle a esta competencia que se va a revelar en unos cuantos días. Así que participa conmigo y también súbele el volumen porque tengo excelente música para ti. Te dejo con Alex Warren con Passenger en Ultra 101.3. Yo soy Marco Padilla, las 8:15.

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1: 8:18.
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Acabas de escuchar a Aitana con Conexión Psíquica en Ultra 101.3, ya ahorita que el reloj está marcando las 8:26. Recuerda que hace ratito te estaba platicando que, vaya, México es un país tan bonito y mira que en esta época del año donde se puede celebrar a lo máximo, o bueno, que al menos es el pretexto para que nos podamos juntar con la familia o con los cuates, pues siempre tiene cosas a resaltar, ¿no? Y es que entre tanto caos que de repente, pues, las personas somos sometidos ya con día, ¿no? Yo sé que México tiene cosas muy bonitas que estoy seguro que tú también vas a poder reconocer. Así que mándame tu mensaje a través del WhatsApp, el 722-571-0578, platicándome qué es lo que más te gusta de México, porque hay muchísima tela de dónde cortar. Y mira, por acá nuestro amigo Luis nos dice: saludos, Mark, y a todos en cabina. Lo que más me gusta de México, sinceramente, es la comida. Mi debilidad son los antojitos como los pambazos, las enchiladas, los tacos, los chilaquiles. Y para qué te cuento, saludos. Y ojalá que puedan poner algo de Ellie Goulding. Ah, ok, venga, muy bien, manito. Gracias, Luis, por tu comentario. Yo también soy, híjole, de la misma idea. O sea, también cuando se trata de comida, definitivamente no puedo poner ningún tipo de resistencia. Porque pon tú, estás en la dieta y lo que quieras, pero esas enchiladas, qué bonito se ven, ¿verdad? Los pambazos que de repente sirven ahí medio atascados. Que también ahorita se da muchísimo eso. Así que sigue platicando qué es lo que más te gusta de México a través del 722-571-0578 y seguimos platicando un ratito a través de tu nota de voz o incluso mensaje de texto, ¿ok? Mientras tanto, vámonos con Ellie Goulding para conocer a nuestro amigo Luis con esto titulado Burn en la estación más pasada de verde. Soy tu servidor Marco Padilla y son ya exactamente las 8:00 p.m. 28:00.

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1: 8.32. ¡Viva México!
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Son las 8:39 y acabas de escuchar Normal a cargo de BTS en Ultra 101.3. Ahorita que todavía traemos bastante pila y el mejor de los ánimos, aprovechando que todavía nos acompañas aquí en Ultra, de aquí todavía hasta las 9 de la noche. Y oye, recuerda que hace ratito también platicando un poco acerca de qué es lo que más te gustaba de México. 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Así que apúrate, porque la verdad, están llegando algunos de ellos. Así que, mientras tanto, y en lo que nos mandas tu mensajito, te voy a dejar todavía con excelente. Ándale, como ese. Como, a ver, vamos a ponerlo otra vez. Venga. Así le tienes que cantar ahorita a través del WhatsApp con tu notita de voz. Así que mándame tu mensaje, participa, gánate esta cena, por supuesto. Y también te dejamos con excelente música en la estación de tu ciudad. Ellos son Panda, con esto titulado Los Malaventurados No Lloran, para que recordemos un buen momento de principios de los 2000, cuando este rock llegaba hasta nosotros. Soy Marco Padilla y estás en Ultra 101.3.

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1: 8:45.
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Escuchaste Arrópame de José Madero en la estación más pasada de verde. Mientras tanto, para que sigas disfrutando con nosotros, te dejamos con Faith y Ryan Castro con esto llamado Mentir. 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

Olivia Rodrigo es la artista que nos canta, mejor dicho, este tema titulado Serena Joy en Ultra 101.3, ahorita que ya llegamos a las 8:56. Y únicamente te puedo decir que la verdad te pasaste muy de verde junto con nosotros, como siempre es debido de. Porque, oye, ya desde las 5 que llegamos por acá a la cabina nos pudiste acompañar, participar con nosotros. Y mira que hoy tuvimos un poquito de todo. Te regalamos boletos para que te lanzaras a ver Inspector. Tuviste hoy también la oportunidad de ganarte esta cena familiar para 4 personas en Taquería Lupita, cómo no, y sobre todo que me estuviste acompañando con la buena vibra desde el otro lado del radio receptor, en tu coche, en el transporte público. Hay muchos que están todavía en la chamba, así que si tú eres del team todavía estoy en la chamba, te mandamos un abrazote y ánimo, ya te falta menos que hace ratito. Si ya vas de regreso a tu casa, te deseamos un excelente camino de regreso, ojalá que llegues con seguridad, que puedas cenar algo rico y sobre todo acompañarnos nuevamente mañana en punto de las 5 de la tarde, que es cuando arribamos aquí a cabina nuevamente para ponernos en modo chill junto con Paos. Le agradezco como siempre al Capi Luna de este lado también en los controles. Mi Capi, muchísimas gracias. Ya mañana, ombliguito de semana, vamos a darle, que es mole de olla. Muchísimas gracias, Capi, que descanses. Familia, soy su servidor Marco Padilla, recordándoles como siempre, vivan la vida, sientan la música. Yo los dejo con esto a cargo de John Mico junto con Rauw Alejandro, con este track titulado Aquel Diciembre. 8:58, excelente noche.

0: 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Son las 9:02. 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
1: Son las 9 con 14 minutos.
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0: 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Son las 9:46. 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

0: 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Son las 10 en punto. 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

0: 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Son las 10:30. 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

0: 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Son las 10 con 44 minutos. 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
2: Hola, hola, bienvenidos, bienvenidas, ¿cómo están? Estamos en un episodio más de Ya Oíste. Yo soy Génesis Sainez y hoy tenemos un tema muy peculiar, un tema que puede pasarle a cualquiera, nadie está exento. En la cocina, en el trabajo o incluso en tu casa, en la calle, que son las famosas quemaduras. Y vamos a hablar sobre qué hacer en un momento difícil que está, porque muchos entramos en pánico en ese momento, es como de, ay, se está quemando, está pasando algo, pero no, a esto nos viene a acompañar nuestro querido doctor Oscar Reyes, jefe del servicio de urgencias. ¿Cómo está, doctor?
5: Hola, buenas tardes, bien, gracias, aquí, gracias por la invitación.
2: Ay, muchas gracias a usted por acompañarnos. Esto se va a poner bueno, porque estamos en una temporada donde justo puede haber muchas, muchas quemaduras, pero vamos a empezar sobre qué son las quemaduras, doctor.
5: Bueno, las quemaduras prácticamente son lesiones causadas por agentes físicos externos, principalmente sea fuego directo, líquidos calientes. Existe también las quemaduras por corriente eléctrica y en menor medida, pero también existen las quemaduras químicas. Entonces, wow, básicamente son lesiones térmicas, básicamente.
2: ¿Cómo son los tipos de quemaduras, doctor, que le han llegado?
5: Bueno, las quemaduras se clasifican, puede ser por, como ya mencionamos, por el tipo de agente que la ocasiona, que ya mencionamos que puede ser por fuego directo, le llamamos por escaldadura, quiere decir por líquidos calientes, quemadura química y quemadura eléctrica. Esa es una clasificación que es de acuerdo al agente físico que lo ocasiona. Y para nosotros como médicos es muy importante clasificarla de acuerdo a la profundidad o la gravedad de la lesión.
2: Ajá. Okay.
5: Hay varias clasificaciones, conforme van pasando los años, se han creado varias clasificaciones. La más usada o la que está más en boga es la que le divide en primer grado, segundo grado y tercer grado.
2: Oh, sí.
5: Ajá, eso es de acuerdo. A nosotros como personal de la salud nos funciona mucho para determinar la gravedad de la lesión y a la vez de saber la gravedad de la lesión, saber si el paciente requiere ser tratado en un hospital o puede ser tratado en su domicilio. La quemadura de primer grado es la que comúnmente cuando vamos a la playa y nos asoleamos.
2: Lo bronceadito.
5: Ajá,
2: acá.
5: Esa es una quemadura de primer grado. Obviamente, pues como la mayoría de la gente sabe, pues no es necesario ir al hospital para tratar ese tipo.
2: Incluso hay gente que se broncea por gusto, ¿no?
5: Ah, o sea, exactamente. Y es algo irónico, pero las quemaduras de primer grado son dolorosas precisamente porque afectan las capas superficiales de la piel, que se llama epidermis, y es ahí donde están los receptores del dolor.
2: Ya tocamos el de grado 1.
5: Primer grado,
2: ya ven. Nos vamos con el de segundo grado.
5: Okay. Sí, el de segundo grado, ya estamos hablando que ya la quemadura es más profunda. De hecho, la quemadura de segundo grado se divide en superficiales y profundas. Ajá. Okay. El segundo grado ya afecta a capas más profundas de la piel, en este caso la dermis. Y este tipo de quemadura es muy importante porque la recomendación es que sí se tenga una atención médica, que ya son más profundas a diferencia de las de primer grado. Uh-huh. ¿Cómo los vamos a identificar? La piel se pone rosa y las famosas ampollas o flictenas. Ajá, ya es una característica de las de segundo grado que ya van a cursar con ampollas. Ajá, entonces este tipo de quemaduras, la sugerencia es que sí se vaya a alguna atención médica, a diferencia de las de primer grado.
2: Sí, sí me ha tocado ver, no me ha pasado, pero sí me ha tocado ver que el aceite creo que es lo más común que vemos, que les cae en la piel e inmediatamente como que empieza a salir la ampollita, o sea, obviamente entre el movimiento y todo, de que te arde, me tocó ver que a mi mamá le salió una enorme. Pero no entendía, o sea, yo en mi mente es como, ¿por cómo es que sale o por qué salen las ampollitas? ¿Es como media de protección de la piel o por qué se da?
5: La mayoría de las quemaduras de segundo grado, como bien menciona, está ocasionado por líquidos calientes, ya sea aceite, agua hirviendo, o también por objetos calientes como el clásico, la plancha, la secadora.
2: Yo con mi plancha del peine.
5: Entonces, la ámpula o ampolla, como se le conoce, flictena, no es otra cosa que se sale líquido de la piel y se acumula ahí. De hecho, más adelante vamos a ver que cuando ya las quemaduras son más extensas, algo que daña mucho al paciente es la pérdida de líquido o de volumen, que le llamamos nosotros.
2: Okay.
5: Ajá. Aquí también es importante mencionar, ya cuando entramos a una quemadura segundo grado, nosotros ya a nivel médico, es muy importante la extensión de la quemadura. ¿Estás de acuerdo que no es lo mismo que te, como bien mencionas, que te quemes una área pequeña de tu mano a que te quemes, por ejemplo, todo el tórax, ¿no? O todo el pecho. Sí.
2: Pero pasemos a la de la quemadura de tercer grado, que esa es la última de la escala, sí, por así decirlo.
5: Es la más grave. Por lógica, pues la profundidad es mayor. Aquí es cuando el paciente inclusive ya tiene exposición de hueso, exposición ósea, cuando ya se quema tendones, ya se queman como músculo. Obviamente, pues son pacientes que se exponen a corrientes térmicas o están mucho tiempo expuestos, sobre todo cuando hay fuego directo, ¿no?
2: Claro.
5: Y desafortunadamente muchas de las veces el tratamiento es quirúrgico. Muchas veces inclusive si una extremidad está muy afectada, inclusive puede requerir amputación. Entonces ya es una quemadura pues ya más grave, ¿no?
2: Y hay una pregunta que me gustaría hacerle, porque creo que todos necesitamos saber esas acciones rápidas, que en dado caso, no sé, estoy en mi casa y veo, o sea, para poder ayudar y también para saber qué hacer yo, ¿no? ¿Qué hacer cuando estás en ese momento que no estás obviamente en el doctor o en lo que llegas? ¿Cómo tratarlo o hacerlo inmediatamente, una quemadura?
5: La principal recomendación es no aplicar ninguna sustancia a la quemadura.
2: Ni la famosa clara de huevo.
5: No, hay veces que le ponen antibiótico en crema, tampoco se sugiere. Clara de huevo, algunas cremas como el tepezcohuite, el aloe. Entonces, la sugerencia es no aplicar nada de eso. Tampoco agua fría. Mucha gente, pues la lógica muchas veces llegaría a pensar, pues si se quema y está caliente,
2: claro,
5: pues échale agua fría, ¿no? Sin embargo, no. Sí se sugiere, obviamente, que se lave la herida con pura agua, pero que el agua sea tibia.

0: Y lo que hoy nos comparte, doctor, es muy, muy importante, porque hay cosas que ni siquiera sabemos. O sea, podemos decir que es muy como de, ay, no me va a pasar, o nada más me quemé tantito, pero lo dejamos a la desidia y son cosas que se pueden complicar. Nos ayudó a desmentir muchos mitos. Muchas gracias. Y pues, sin más por el momento, yo le agradezco mucho que nos haya acompañado. Espero que se le haya pasado muy bien.
1: Sí, al contrario, gracias a ustedes.
0: Y pues nada, Estelovers, la verdad es que yo estoy muy, muy agradecida. Muchísimas gracias, doctor, por esta compañía, por compartir información tan valiosa. Yo soy Génesis Sainz, fue un gusto tenerlos aquí. Muchísimas gracias, nos vemos en el próximo episodio. Adiós.

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Son las 11 con 14 minutos. 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

0: 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Son las 11:31. 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

0: 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Son las 6:02.
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0: Hola, hola, muy buenos días. Qué gusto saludarte. Ya estamos juntos a través de Ultra 101.3, estrenando el miércoles 9 de septiembre. Yo soy Oscar Glenn. En nombre de todo el equipo, bienvenidas, bienvenidos. Está listo todo lo que sirve saber, así que vamos a la información ahora mismo.
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0: Primero te informo que estudiantes, madres, padres, tutores del Estado de México van a poder participar del 8 al 11 de septiembre, desde ayer, en una consulta estatal para definir criterios sobre el uso de celulares y otros dispositivos digitales en las escuelas. Fue la Secretaría de Educación, Ciencia, Tecnología e Innovación del Estado la que informó que este ejercicio no busca prohibir estos equipos, sino establecer reglas diferenciadas por nivel educativo que favorezcan el aprendizaje, el bienestar y la convivencia escolar. El cuestionario contará con versiones para estudiantes y para madres, padres y tutores, y podrá responderse desde el celular, tableta o computadora, y la consulta también abordará hábitos de sueño, actividad física, uso de redes, y esto se da justo en coincidencia con la presentación de los resultados de la prueba PISA, donde pues nuestro país a nivel general salió con bajos niveles de aprovechamiento en matemáticas, en lectura, y bueno, hay una serie de aspectos ahí a revisar, pero uno de los factores que decía la presidenta podría estar incidiendo en ese bajo aprovechamiento, pues era precisamente el uso de los dispositivos móviles, tanto dentro como fuera de las escuelas, y eso es algo que en la propia prueba se emitía como parte de los factores a considerar. Por otra parte, 12 personas permanecen hospitalizadas después de la explosión de pirotecnia registrada en Temascalcingo. Recordemos que fueron 82 lesionados y la Secretaría de Salud actualiza la información al respecto. Gerardo, buenos días.
1: Muy buenos días, Oscar y Tania, nuestro auditorio de Ultra. Así es, de los 82 heridos por esta explosión en Temascalcingo, 12 aún siguen en hospitales, informó la Secretaría de Salud. Los pacientes internados se encuentran en el Hospital General de Atlacomulco, en el Centro Médico Licenciado Adolfo López Mateos, también en el Nicolás San Juan y el Centro Médico de Toluca de el ISEMIN. Además, en el Hospital Materno Infantil ISEMIN, el Hospital de Traumatología y Ortopedia Lomas Verdes del IMSS, así como en hospitales privados. La dependencia reconoció la colaboración de las instituciones que integran este sistema estatal de atención médica y reiteró que se mantendrá el seguimiento de las personas que aún requieren atención médica, la cual brindan de manera gratuita, y además también aclararon que hay disponibilidad de insumos y medicamentos necesarios para su recuperación, por lo que no se requiere apoyo o donaciones por parte de la sociedad. La información, Oscar.
0: Bien, gracias, buen día. Pues así, tras esta tragedia ya en Temascalcingo. Y te informo además, hablando de otros asuntos, que la Secretaría de Seguridad del Estado de México dio a conocer que refuerza los operativos en unidades de transporte público en la zona oriente y estarán revisando más unidades, más personas. Ahora indican que han revisado 1,242 personas, 113 vehículos, y estas acciones se realizaron a través de los esquemas Pasajero Seguro y Sendero Seguro en Esa, La Paz, Chicoloapan, Texcoco y Chimalhuacán. El oriente del estado está en el foco de este operativo. También te cuento que la Universidad Autónoma del Estado de México dio a conocer que va a buscar avanzar en 2027 en la gratuidad de la educación superior como parte de una meta que plantea alcanzar alrededor del 50% en la actual administración, y bueno, esto lo informó la rectora Marta Patricia Salza. Ella explica que el avance dependerá de los recursos extraordinarios que aporten los gobiernos tanto federal como estatal para poder compensar los ingresos que la institución deja de recibir cuando se reducen o se suprimen las cuotas. La universidad todavía realiza cálculos para determinar cuánto financiamiento adicional requerirá y qué porcentaje podrá aplicarse el próximo año, pero pues deja claro la rectora que no quitan el dedo del renglón. Y el gobierno de Toluca mantiene trabajos de bacheo en 6 vialidades del primer cuadro de la capital, por lo que pide a automovilistas y habitantes que preveamos tiempos de traslado y utilicemos rutas alternas ante cierres parciales y reducción de carriles. Las cuadrillas de obras y servicios públicos trabajan esta semana en Isabela Católica, Pino Suárez, Morelos, Isidro Favela, Alexander von Humboldt y Sor Juana Inés de la Cruz. Ahí, si tienes previsto o sueles transitar por estas vialidades, pues toma tu tiempo, porque puede ser que en algún momento algunos tramos de estas estén cerrados y tengas que dar una vuelta, un rodeo adicional. Te informo, por otra parte, también que el partido PAS comenzó a construir ya su estructura en el Estado de México para las elecciones 2027, un proceso en el que debe competir sin coaliciones por ser un nuevo partido. La dirigencia estatal quedó encabezada por José Antonio Monroy Mañón. y en la presentación ayer que realizaron en Toluca, el dirigente nacional de Paz, Hugo Eric Flores Cervantes, marcó distancia de Morena y sostuvo que la relación que mantuvo el extinto Partido Encuentro Social con este instituto político se limitó a la coalición electoral de 2018 que llevó a Andrés Manuel López Obrador a la presidencia. Eso dice, pero no perdamos de vista que se acaba de deslindar, que tuvo que pedir ahí pues licencia para encargarse de la dirigencia cuando todavía estaba pues actuando como legislador de aquella fuerza política a la que dicen pues no le van a seguir trabajando de alguna manera. Ya son las 6:12 a.m. Te cuento que el Estado de México va a poner en marcha sus primeras dos motoescuelas antes que concluya 2026. Y esto es parte de una estrategia para capacitar a motociclistas y reducir accidentes. Los primeros proyectos se van a concentrar en la zona oriente, donde circula cerca del 60% de las motocicletas registradas en la entidad. El secretario de Movilidad, Juan Hugo de la Rosa, ha explicado que el esquema buscaría ofrecer capacitación antes que una persona pueda obtener su licencia o incluso adquiera una motocicleta. La intención es que los nuevos usuarios, repartidores y quienes suelen utilizar estos vehículos puedan trasladarse con la previa capacitación, con el conocimiento básico de conducción y seguridad. Ya lo veremos. Aquí nos decía nuestro experto en temas de motociclismo que también pues la prueba necesitaba ser algo más contundente, más exigente. Antes de otorgar un certificado y una licencia, pues ahora habrá que ver si eso se revisa también con este proyecto de las motoescuelas. Punto y aparte, 6:13 a.m. Licenciada Mulia, algo ahí en el aire. Muy buenos días.

0: ¿Quién comparte cumpleaños contigo? Nada más y nada menos que el actor Adam Sandler, que está llegando a los 60 años. Sí, nació un 9 de septiembre de 1966. 60 años, así como lo están escuchando. Creo que es uno de mis actores favoritos. Y oigan, además de todo eso, hoy 9 de septiembre es el Día Mundial de la Agricultura, que es una fecha que reconoce la importancia de quienes trabajan en la tierra y de una actividad que literalmente hace posible que los alimentos lleguen a nuestra mesa. Así comenzamos este miércoles. Miércoles 9 de septiembre y ya tenemos 10 grados en este momento.
1: Muy bien, son las 6 de la mañana, 14 minutos. Ya me fui a desahogar por ahí. 6 y cuarto. Rafa, muy buenos días. ¿Cómo están fluyendo las arterias del estado?
2: Hola, Oscar. Buenos días. Comentarte que para este momento ya nos están dando a conocer que hay tráfico denso en Venustiano Carranza. Esto en su cruce con Paseo Colón. En dirección hacia Mariano Matamoros. Ahí se van a encontrar con complicaciones esta mañana. También sobre Paseo Toyocan, a la altura de la prepa Nezahualcóyotl, ahí en la salida de Ocre, en Tablajeros, se está complicando la circulación en dirección hacia Ciudad de México. Ya lo adelantábamos, hay cuadrillas de obras, servicios públicos que van a trabajar durante esta semana sobre Isabela Católica, Pino Suárez, Morelos, Ciro Favela, Alexander von Humboldt y Sor Juana Inés de la Cruz. Aquí en Lerdo de Tejada hay que tomar en cuenta que hay barriles que están tirados sobre el pavimento. Esperamos que Servicios Públicos también revise que para levantarlos o colocarlos de la manera adecuada. Y de momento, pues estaremos pendientes de cómo es que avanzan estas pavimentaciones. Y van hacia la Ciudad de México, buen avance tanto en la libre como en la de cuota.
1: Bien, buen camino. Que sea un buen día, provechoso, seguro, para todas y todos. Ya son las 6:16. Continuamos.
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0: 6:19. Vamos iniciando con la playlist de hoy para que le vayan echando un grito a las criaturas, que se pongan en acción, que le metan ritmo y que todos podamos estar a tiempo en donde el deber llama hoy. ¿Qué escuchamos, Rafa?
1: Escuchamos Linger, una de las canciones más emblemáticas de The Cranberries, lanzada en 1993 como parte del álbum Everybody Else Is Doing It, So Why Can't We, interpretada por la inconfundible voz de Dolores O'Riordan. Rock alternativo con un poco de guitarras suaves, es con lo que iniciamos la playlist de la mañana de este miércoles de ganadores, hoy que nos va a acompañar The Cranberries.
0: ¿De 1993?
1: De 1993.
0: Todavía no habías nacido.
1: No, estaba a punto, yo creo que ya venía en camino.
0: Ya venía. Bueno, mientras eso pasaba, en México, pues introducía el nuevo peso mexicano. En aquel año le quitaron 3 ceros a la moneda y fue el nuevo peso, que se puso sin ceros.
1: Yo sí le reviví un chiste de 30 años, sí. Sí.
0: Ay, wow. Se sinceró la moneda mexicana en aquel tiempo, producto pues ya del efecto de una inflación de bastantes años que llegaba a niveles pues complicados para manejar. Hoy ya se nos olvidó quizá, pero ya en algún momento le quitaron 3 ceros a la moneda mexicana. Bueno, ya son las 6:20, 6:20.

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1: Las 6:21 a.m. Vamos a otra información. Te reporto ahora que la presidenta Claudia Sheinbaum cuestionó los alcances de la prueba PISA 2025, considerando que una misma evaluación aplicada en diferentes países tiene limitaciones por las condiciones particulares de cada sistema educativo. Se refirió a los resultados de México, destacando el comportamiento en ciencias y defendiendo la nueva escuela mexicana, aunque reconoció la disminución en matemáticas. Sí, los resultados de la prueba PISA pues marcaban que en los estudiantes mexicanos no hay el nivel de aprovechamiento en matemáticas, no los hay en español, y eso no es un tema de calificaciones académicas, es un tema de conocimientos y habilidades que se deben desarrollar para la subsistencia diaria, para la vida cotidiana. La presidenta también señaló que la caída en lectura ocurrió en buena parte de los países de la OCDE, relacionó este fenómeno con el mayor uso de plataformas digitales entre los jóvenes y sostuvo que el retroceso mexicano en esta materia fue menor al observado en otras naciones. Escucha.
2: Y en el caso de matemáticas, sí hay una disminución, pero no es... Hay otros países donde también hay disminuciones. No por mal de muchos, ¿verdad? Pero... Siempre hemos criticado la prueba PISA por eso, pero incluso analizando los resultados de la prueba PISA, hay un reconocimiento del incremento en el conocimiento de ciencias gracias a la nueva escuela mexicana. Lectoescritura disminuye en todos los países, México menos, y es por plataformas digitales, y matemáticas, pues en todo caso tiene su discusión.
1: Bueno. Decir que uno de cada dos estudiantes en México no logra comprender la idea principal de un texto de extensión limitada es el efecto de las dificultades en lectura, que eso es parte de lo que se tiene como resultado en esta prueba PISA 2025. Entre los países de la OCDE, México ocupa el penúltimo lugar en ciencias y comprensión lectora, el antepenúltimo en matemáticas, el cuarto más bajo en pensamiento computacional. Y la mitad de los estudiantes en México no alcanza el nivel básico de aprendizaje en ciencias. Por si fuera poco, solo uno de cada 200 estudiantes mexicanos alcanza niveles altos o de los más altos de desempeño, en términos generales, de lo que destaca. Los resultados muestran que México obtuvo 388 puntos en matemáticas, 7 menos que en la previa de 2022, 408 en lectura, también 7 puntos menos de lo que se había obtenido, 414 puntos en ciencias, 4 puntos más. La OCDE precisó que la variación registrada en ciencias no fue estadísticamente significativa y que México se mantiene por debajo del promedio del organismo en 3 áreas evaluadas. El rezago más marcado aparece en matemáticas, donde solo 30% de los estudiantes mexicanos alcanzó al menos el nivel básico de competencia, frente a 65% del promedio de la OCDE. En lectura y ciencias, como ya decíamos, alrededor de la mitad de los alumnos alcanzó ese nivel, mientras que los promedios internacionales fueron de 69 y 74% respectivamente. La presidenta pues ha señalado que no ha parecido al actual régimen adecuado el que se aplique una misma prueba para todos los países, porque asegura que eso no da una idea certera de lo que puede estar pasando. Pero pues los expertos en educación han contribuido al diseño y la evolución de esta prueba a lo largo del tiempo, y así está el resultado, sobre todo pensando en que en un mundo interconectado, pues hoy las habilidades y muchos de los conocimientos para la subsistencia y hasta la competencia pues tienen parámetros similares, ¿no? Y vamos a seguir sobre este asunto más adelante. Bueno, la reforma impulsada por la presidenta Claudia Sheinbaum para exigir la renuncia a una segunda nacionalidad para quienes quieran ser presidentes, gobernadores o jefes de gobierno de la Ciudad de México, llegó al Senado, se empezó a discutir, enfrentó algunas diferencias, incluso entre Morena y sus aliados. La propuesta requiere mayoría calificada y se encontraba en análisis en la Cámara de Diputados antes de llegar formalmente a la Cámara Alta. El coordinador del Partido Verde, Manuel Velasco, reconoció que su bancada no tiene una posición unánime y también señaló que la mayoría de los senadores verdes está dispuesta a respaldar la iniciativa, pero algunos legisladores mantienen dudas.
3: Los senadores del Verde me han manifestado que están en la disposición de apoyarla, sin embargo, hay otros que tienen inquietudes o que no coinciden con esta iniciativa. Estamos todavía en un proceso de diálogo con los compañeros. Tenemos también compañeras, compañeros, pues, que tienen la doble nacionalidad, ¿no?
0: Ah, sí.
4: ¿Y no estarían dispuestos a renunciar a ella?
3: Sí, están dispuestos. Pero pues bueno, es un proceso donde hay diálogo, hay debate y hay libertad de decisión.
1: Pues sí, y una cosa es estar dispuesto en lo particular si se encuentra en esa circunstancia, y otra, pues no valorar el efecto que esto pueda tener para muchas otras personas, que es parte de la discusión. Y desde Morena, el presidente de la Junta de Coordinación Política, Ignacio Mier, defendió la propuesta, sosteniendo que la legislación ya contempla requisitos relacionados con la renuncia y otra nacionalidad para acceder a determinados cargos. También afirmó que la reforma busca eliminar contradicciones entre las disposiciones legales y constitucionales, y adelantó que el Senado va a iniciar su revisión cuando reciba la minuta en la Cámara de Diputados. El PRI anticipó que votará en contra. Manuel Añorbe, el coordinador de los senadores, se expresó de esta manera.
5: Por supuesto, es un ataque a los derechos humanos que están en la Constitución de mexicanos que tienen doble nacionalidad, y obviamente es una orientación política de este gobierno en su línea de defensa a la soberanía. Esto tiene una orientación política y el PRI ha dado postura y la estoy ratificando. Vamos a votar en contra, así de puntual.
1: Antes de abandonar la discusión en comisiones, la diputada panista Paulina Rubio acusó a la mayoría de utilizar esta reforma como parte de una estrategia política, cuestionando que el oficialismo impulse restricciones contra figuras de oposición, pero a su juicio mantenga un trato distinto y favorable a personajes de Morena señalados públicamente.
6: Increíble su hipocresía, es de verdad vergonzoso. ¿Qué les preocupe que un migrante venga a gobernar México porque atienda intereses de otra nación? Y no les preocupe que Rocha Moya esté gobernando Sinaloa, o que haya gobernado Sinaloa de la mano del crimen organizado, o que Américo Villarreal esté coludido con los temas del huachicol fiscal en Tamaulipas, o que Marina del Pilar entregue información a Estados Unidos a cambio de salvar su pellejo. Es increíble las prioridades de la cuarta deformación.
1: Bueno, finalmente la Comisión de Puntos Constitucionales aprobó el dictamen con 26 votos de Morena y aliados y 5 en contra, por lo que la reforma continuará su trámite en el Pleno de la Cámara de Diputados antes de ser enviada al Senado, sin perder de vista que subsisten diferencias entre el oficialismo y la oposición por los alcances de esta medida. Ya son las 6 de la mañana con 28 minutos, 6:28.

0: internacionales.
1: Karina Bernal, muy buenos días. ¿Qué tenemos en esta materia?
2: Muy buen día, Oscar Auditorio. En temas internacionales, el gobierno de Donald Trump volvió a elevar la presión comercial sobre Canadá con la imposición de nuevos aranceles y también restricciones a diversos productos provenientes del país vecino. Estas medidas alcanzan mercancías como quesos, muebles, aluminio y bebidas alcohólicas. Estas nuevas disposiciones, pues, representan otro golpe para los productos canadienses que ingresan al mercado estadounidense y se suman a las diferencias comerciales que han marcado la relación entre Washington y Ottawa. Y hablando de Estados Unidos, hundió una nueva embarcación procedente de Ecuador que, de acuerdo con las autoridades estadounidenses, estaría relacionada con actividades de una organización criminal vinculada con los choneros. El caso también coloca nuevamente a Ecuador en el centro de las operaciones antidrogas de Estados Unidos en la región. Las autoridades estadounidenses señalan que las embarcaciones intervenidas están relacionadas con actividades de narcotráfico, mientras que las acciones militares continúan generando atención internacional por sus alcances y consecuencias, Oscar.
1: Gracias, lo tenemos en cuenta. Buen día. Ya son las 6:31, 6:31.
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0: 6:34, las 6:34, ahora estamos escuchando.
1: Estamos escuchando Dreams, uno de los temas más luminosos y reconocibles de Cranberries, lanzado originalmente en 1992, posteriormente incluido en su álbum debut, esta mezcla de rock alternativo, guitarras, además de la melodía envolvente que te llama desde el inicio, suena en la playlist del miércoles de ganadores hoy, que nos acompañan los Cranberries.
0: Muy bien. Ahí está avanzando la música, seguimos recibiendo tus propuestas y comentarios a través del 7225-710578. Ya son las 6:35, estamos a tiempo.

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1: Continuamos con la información. Te platico que a un año del accidente ferroviario ocurrido en Atlacomulco, familiares de las víctimas regresaron al sitio donde un tren impactó en un autobús de pasajeros el 8 de septiembre, dejando 10 personas fallecidas y decenas de lesionadas. Hubo flores, fotografías, las familias recordaron a quienes perdieron la vida en este cruce ferroviario ubicado en la zona industrial. Entre ellas, pues María del Carmen Reyes Sánchez, madre de Carolina, una mujer de 35 años y madre de 3 hijos que falleció en el accidente cuando se trasladaba en la unidad, quien pues recordó con dolor esta circunstancia y hoy se sigue observando cómo en esta zona pues el paso no es lo que prometieron. Sí, ya hay algunos cambios, pero todo aquello que se dijo en el momento cambiaría, sigue siendo un pendiente en buena medida para, sobre todo, fortalecer la seguridad en este cruce. Y después de 3 días de búsqueda, fue localizado sin vida David, un joven de 25 años, que cayó al río Jaltepec, en la comunidad de Tepetitlán, en San Felipe del Progreso. Según sus familiares, este joven cayó al afluente cerca de las 9:30 de la noche del sábado 5 de septiembre. Cuerpos de emergencia y corporaciones de seguridad, por esto, desplegaron un operativo para tratar de localizarlo y finalmente se dio el hallazgo, pues, con este triste desenlace. Ya son las 6:37.
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1: Las 6:37, mi querido Nacho Alba, muy buenos días. ¿Con qué empezamos en los temas deportivos hoy?
2: ¿Cómo te va, mi querido Oscar? Un saludo para ti, para todo el auditorio. Pues bueno, el día de ayer se llevaron a cabo algunos de los partidos dentro de la Champions League. El equipo del Real Madrid se llevó la victoria 2-1 sobre el cuadro del Inter de Milán. Anotó Kylian Mbappé y Federico Valverde fueron los que anotaron los goles por el conjunto merengue. Un resultado muy importante que debe darle confianza a este nuevo proyecto que encabeza José Mourinho. Segunda ocasión que está a cargo del conjunto del Real Madrid en esta nueva etapa, así que buen resultado. El Manchester City terminó llevándose la victoria 2-0, mejor dicho, sobre el Porto. Doblete de Erling Haaland, el famoso robot, el famoso androide, hizo las 2 anotaciones para el conjunto del Manchester City. La buena noticia para México, no tanto así para el Porto, fue que Santiago Jiménez tuvo minutos de Champions League, entró de cambio al minuto 73-74. No tuvo, la verdad, muchas opciones, no pudo cambiar el resultado, pero ya tuvo participación el mexicano, así que eso, sin duda alguna, debe ser bueno que tenga minutos y que pueda ganarse también, así como platicábamos el día de ayer de la hormiga González, sí, que volvió a anotar goles y que, bueno, pues evidentemente al ser un delantero, pues vives de eso. Entonces, ojalá que poco a poco el Chaquito o el Bebote, como le dicen a Santiago Jiménez, pues pueda tener más minutos y pues pueda conseguir goles, que eso es fundamental para ganarte la confianza del técnico. Así que, pues esos fueron algunos de los resultados que se dieron el día de ayer, el día dentro de la actividad de la Champions League. Y bueno, es el máximo torneo, sin duda alguna, a nivel de clubes, es la Champions. Así que, si me permites, más adelante hablaremos ya también del arranque de la NFL. Sí. Curiosamente, estaba previsto el día jueves, pero bueno, hoy hay partido, el día de mañana hay partido, y ya el domingo toda la carretada, el resto, el grueso de los partidos, y por supuesto también el Monday Night. Pero bueno, pues ya, para los amantes del fútbol americano, las tacleadas, arranca ya la temporada 2026-2027 de este deporte.
1: Excelente, Nacho, pues te esperamos más adelante. Que sea un buen día.
2: Igualmente, Oscar, un abrazo para ti y para todo el auditorio.
1: Gracias, estamos en contacto. Nacho Alba aquí con el comentario deportivo. Ya son las 6:40.
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0: Say Mulia, ¿qué nos espera para hoy?
1: Oscar, esta mañana en Toluca tenemos cerca de 11 grados centígrados, tenemos una mañana mayormente nublada, la máxima alcanzará 20 grados centígrados, se prevé lluvia por la tarde, hay que tomar precauciones. Ciudad de México arranca esta jornada con una mínima de 13 grados centígrados, la máxima oscilará entre 23 y 25 grados y sí, también se prevé cielo bastante nublado. Recordarles que hoy miércoles, Oscar, descansan los autos con engomado color rojo, terminación de placa 3 y 4 para que todos y todas lo tomemos en cuenta.
0: Muy bien. Te prometo que sí. Lo tenemos en cuenta. 6:41.

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1: Pero es estar bien, pensar, sentir y actuar mejor cada día. En esta ocasión hablemos de la expresión se petateó. En México, decir que alguien se petateó es una manera coloquial y hasta humorística para referir que murió. La expresión es parte de esa larga tradición mexicana de referirse a la muerte con palabras menos solemnes, como colgó los tenis, estiró la pata o se nos adelantó. Y en este caso el origen está directamente relacionado con uno de los objetos más antiguos en la vida cotidiana en México, el petate. La palabra petate proviene del náhuatl petatl y designa a una esfera tejida con fibras vegetales que durante siglos sirvió para dormir. Esta estera también se utilizó para sentarse, para comer e incluso transportar objetos, una especie de tapete. Pero además tuvo el uso funerario en diferentes culturas mesoamericanas, donde los cuerpos podían ser envueltos en petates antes de ser enterrados o cremados. Esta función continuó durante mucho tiempo en comunidades donde el petate servía como una mortaja sencilla, y de ahí nació el verbo de petatearse. Si al fallecido lo envolvían en un petate, entonces literalmente se petateaba. Con el paso del tiempo, la expresión perdió su sentido literal, pero permaneció en el habla mexicana como una manera muy nuestra de referir algo tan serio como la muerte con un poco de humor y familiaridad. Y por eso, la gente se sigue petateando. 6:43.
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1: Reporta ahora que el Senado de la República finalmente sí formalizó la separación de Enrique Insunza del grupo parlamentario de Morena, por lo que este legislador sinaloense va a continuar ejerciendo su cargo como senador sin partido. La mesa directiva dio lectura al oficio enviado por la bancada para hacer efectiva la decisión ante el Pleno. Esta salida tiene efectos desde finales de agosto y obliga a realizar ajustes administrativos y parlamentarios, e Insunza podrá continuar participando en las sesiones y votaciones del Senado, pero no formará parte de la estructura interna de Morena ni de las posiciones asignadas a esta bancada. Uno de los principales cambios que podría verse será en la presidencia de la Comisión de Estudios Legislativos, que actualmente tenía Insunza. El coordinador de Morena y presidente de la Junta de Coordinación Política, Ignacio Mier, adelantó que esa posición será reasignada porque corresponde al grupo parlamentario y todavía no existe una definición sobre quién la ocupará. En esta sesión, la senadora priista Paloma Sánchez confrontó a Insunza desde la tribuna, lo acusó de haber participado en acuerdos con el crimen organizado en su paso por la Secretaría de Gobierno en Sinaloa, señalamiento que el legislador rechazó. Esto fue parte de lo que se escuchó.
2: Un escaño del que debería de ser el honorable Senado de la República es ocupado por un criminal responsable de la narcoguerra en el estado de Sinaloa. Aquí está Enrique Insunza. Su presencia mancha a esta soberanía. Se esconde en el Senado protegido por el fuero, mientras a las y los sinaloenses lo siguen matando.
1: Así fue la expresión. Al concluir su intervención, le llevó hasta el escaño la senadora 7 carpetas con casos de personas desaparecidas, homicidios, ataques armados y otros hechos de violencia en la entidad, y una de ellas terminó en el piso después que el senador morenista Alfonso Cepeda, que estaba al lado de Insunza, la retiró del lugar donde había sido colocada, prácticamente la tiró. No les gustó esta actitud ni este señalamiento tan frontal. Ya son las 6:45.
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0: A 6:49, continuamos. Ahora suena
1: Zambe, una de las canciones más poderosas de The Cranberries, de 1994, del álbum No Need to Argue. Dolores O'Riordan se alejó para este momento del sonido más delicado de temas como Linger o como Dreams, y entró de lleno a un rock más intenso, con guitarras distorsionadas y una interpretación vocal cargada de fuerza, que suena en la playlist de la mañana de este miércoles de ganadores, hoy con The Cranberries.
0: Muy bien, disfruten las 6:50.

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1: Seis de la mañana con 50 minutos. Continuamos en Primero, lo Primero. A través de Ultra 101.3, muchísimas gracias por prender tu radio con nosotros. Vamos con más información. Ayer se entregó finalmente el paquete económico 2027. Estuvo esta entrega a cargo de la Secretaría de Hacienda, que llevó al Congreso de la Unión esta propuesta de paquete económico para el año próximo, donde se prevé un crecimiento económico de entre 1.5 y 2.5%, y pues hay una estrategia enfocada en mantener la inversión pública en sectores considerados prioritarios. El proyecto plantea gasto público para 2027 cercano a 10.6 billones de pesos. Mantiene la estrategia de reducción gradual del déficit con requerimientos financieros del sector público equivalentes al 3.9% del Producto Interno Bruto. Hacienda proyecta además que en los ingresos tributarios se alcance un máximo histórico de 15.9% del Producto Interno Bruto, sin crear nuevos impuestos ni incrementar de manera general las tasas existentes. Ojo ahí. El paquete incorpora también medidas para reforzar el combate a la evasión y al llamado huachicol fiscal, así como modificaciones al impuesto sobre la renta para cerrar espacios para operaciones con empresas factureras. Para 2027, Hacienda calcula un crecimiento económico de entre 1.5 y 2.5% y el gasto contempla más de 1.1 billones de pesos para salud. También ahí hay que ir a los detalles. El secretario de Hacienda, Edgar Amador, señaló que para el próximo año, el gobierno federal pretende concentrar recursos en proyectos de infraestructura relacionados con energía, transporte, logística, salud, agua y educación. Todo esto para impulsar la actividad económica. En cuanto a ingresos, Hacienda proyecta 9.2 billones de pesos y un crecimiento real de 5.9% en la recaudación respecto a este año. Y con esto, los ingresos tributarios alcanzarían un nivel equivalente a ese 15.9% del PIB. El paquete además mantiene como uno de sus principales componentes programas sociales prioritarios que atenderán a cerca de 43 millones de personas y concentrarían recursos equivalentes al 2.6% del PIB. Para el sector salud se contempla, como te decía, 1.1 billones de pesos, 10.9% más que este año. Entre las variables económicas consideradas para el próximo ejercicio, Hacienda estima un tipo de cambio de 17 pesos por dólar. El gobierno también incorporó una propuesta de ley de economía digital con la que buscan reducir gradualmente el uso de efectivo y ampliar las operaciones digitales. La Cámara de Diputados tendrá hasta el 20 de octubre para aprobar la ley de ingresos, que posteriormente pasará al Senado, mientras que el presupuesto de egresos deberá quedar aprobado a más tardar el 15 de noviembre. Aprobada más tardar el 15 de noviembre, y este paquete va a definir la ruta de ingresos, gasto y política fiscal del gobierno para el 2027. Ojo con el tema de la asignación de recursos al sector salud, cómo se llega a ese 1.1, hay que revisarlo. Lo ojo también con los efectos en el impuesto sobre la renta y con la deuda, solo para empezar, donde ya algunos analistas pues han empezado a hacer apuntes. Y sobre todo, pues en el tema de la discusión, veremos cómo queda en definitiva. Y el secretario de Comercio de Estados Unidos, Howard Lutnick, se va a reunir este miércoles en Palacio Nacional con la presidenta Claudia Sheinbaum y el secretario de Economía, Marcelo Ebrard, donde pretenden revisar temas pendientes en esta relación comercial entre ambos países. Ebrard confirmó la visita del funcionario del gobierno de Trump y señaló que el encuentro va a centrarse en la agenda económica bilateral en un momento marcado por las diferencias comerciales y los aranceles que Estados Unidos mantiene sobre productos mexicanos. Entre los temas que podrían abordarse están los aranceles aplicados bajo la sección 32 de la Ley de Expansión Comercial, que afecta a sectores como automóviles, autopartes, vehículos pesados, acero, aluminio y cobre. Y también esta reunión se realiza mientras México y Estados Unidos negocian para reducir afectaciones a sus cadenas productivas y para definir condiciones comerciales en sectores estratégicos. Esto ante la política arancelaria que ha impulsado el gobierno de Donald Trump, donde pues le va poniendo impuestos, restricciones o complicaciones a algunos productos según su intuición. Ya son las 6:55. 6:55. Un caso que ha generado atención y pues más polémica es el de la senadora con licencia de Morena, Julieta Ramírez Padilla. Ella fue señalada por N más Focus de buscar un acuerdo para entregar información al Departamento de Justicia de Estados Unidos. Rafa, a ver, ¿qué hay en todo esto?
0: Oscar, pues este medio sostiene que tuvo acceso a un documento relacionado con una investigación abierta en este país y posteriormente mostró fragmentos en los que aparece el nombre de la legisladora. Esto se dio a conocer durante la noche madrugada de ayer, de antier a ayer, y durante la mañana Ramírez rechazó la publicación, aseguró que el documento supuestamente firmado por ella no existe. También calificó el señalamiento como parte de una campaña en su contra y exigió a NMás a mostrar pruebas. Hasta el momento, es importante señalar, no existe un pronunciamiento público del Departamento de Justicia estadounidense que confirme o descarte la existencia de negociaciones con la aspirante a la gubernatura de Baja California. Infodemia MX, esta plataforma en sistema público de radiodifusión del Estado mexicano, clasificó como falsa la versión sobre las negociaciones con Estados Unidos. Sin embargo, en el desmentido difundido este miércoles, utilizó como sustento la propia declaración de Ramírez del 8 de septiembre, en la que la senadora negó los hechos y sostuvo que no existe el documento atribuido a ella. En esa publicación tampoco presentó una confirmación independiente de autoridades estadounidenses que desacreditaran el reportaje. NMás, por su parte, mantuvo su investigación después de la negativa de la morenista y aseguró que el documento en su poder contiene el nombre de Ramírez, el de un funcionario de la Fiscalía estadounidense y el de un testigo colaborador. El caso quedó así confirmado, confrontado ante la investigación periodística y el rechazo de la legisladora, mientras no existe información del Departamento de Justicia. Ayer, NMás, en la noche, daba a conocer parte de este documento en el que estarían señalando a la senadora, ahora con licencia, de estar colaborando con los Estados Unidos para proveerle de información. Importante señalar que Julieta Ramírez está buscando la gubernatura de en donde actualmente se encuentra Marina del Pilar, quien, recordemos, perdió su visa recientemente luego de que su ex esposo también la perdiera por presuntos nexos con el crimen organizado. Pese a que se han mantenido distanciadas, de alguna manera se les ha relacionado en algunos asuntos, y ahora más, porque también recordemos que la propia Marina del Pilar, en los últimos 3 meses, le han sacado algunos audios que ella misma confirmó que sí es ella, pero que les hace falta contexto. Así que la cuestión de Baja California, pues ahora con lo que será eventualmente la sucesión, pues se ve manchada de nueva cuenta con presuntas colaboraciones con los Estados Unidos, Oscar.
1: Sí, se pone en entredicho todo este asunto. Pues vamos a observar, porque la manera de en que se trata de desmentir es con una declaración. No hay otra cosa, y exigiendo una prueba de quien señala que podría estar pues involucrada en este tipo de construcción de acuerdos, ¿no?
0: Sí, y bueno, hasta el momento los únicos que se han mostrado parte de los documentos que no ha sido completo, pues ha sido quienes hicieron la investigación, que son NMás ayer en la noche. Estaremos pendientes. Ayer Julieta Ramírez se lo tomó pues medio un poco a broma, incluso tuiteó memes al respecto, que decía que pues se iba a sacar sus palomitas ya para ver cómo
1: tratando
0: avanzaban.
1: Tratando de mostrar despreocupación, o sea, no mayor seriedad al tema. Bueno, en otro asunto, bloqueos, detonaciones de arma de fuego y robos, así como vehículos incendiados, fueron reportados este martes por la noche en distintos sectores de Culiacán, Sinaloa. Corporaciones de seguridad desplegaron un operativo ante una serie de hechos ocurridos casi de manera simultánea. La Secretaría de Seguridad Pública Estatal confirmó reportes desde cerca de las 7:30 de la noche en Avenida Patria y México 68. Hubo disparos en la colonia Chapultepec, un automóvil incendiado, y el sector Gustavo Díaz Ordaz registró detonaciones después del robo de un vehículo. Medios locales contabilizaron al menos 9 hechos violentos en diferentes zonas de la capital sinaloense. Y entre los reportes también aparecieron despojos de automóviles, viviendas atacadas a balazos y unidades incendiadas, además de versiones sobre narcobloqueos. Las autoridades pidieron a la población evitar las zonas afectadas y posteriormente informaron que la situación quedó bajo control con la presencia de fuerzas de seguridad en todos estos sectores. Esto ocurrió horas después que autoridades federales informaran la detención de Ángel Gabriel N., alias Tronco, y Milton Yair, ambos identificados como integrantes de una célula vinculada con los Chapitos y relacionados con el secuestro de 10 trabajadores en la colonia La Concordia. Hasta ahora, las autoridades no establecieron públicamente que la jornada de violencia en Culiacán estuviera relacionada con estas capturas. Ya son las 7 de la mañana, 7 en punto. 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
1: Las 7 de la mañana con 4 minutos, 7 con 4. Continuamos en Primero lo Primero. Muchas gracias por permitirnos acompañarte como cada mañana. Te recuerdo que estamos en contacto a través del 7225-710578. Ahí nos puedes hacer llegar tu reporte ciudadano, nos puedes compartir lo que ocurre ahí donde tú vives. También aquellos temas que consideras que necesitamos comentar y analizar en este espacio que es absolutamente tuyo. 7225-710578 es la vía de contacto. Son las 7 de la mañana con 5 minutos. Vamos a la información.
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1: Vamos a revisar cómo está el país, según lo que publican hoy los principales diarios en su portada. Empezamos hoy con La Jornada, que lleva de nota principal la entrega de Hacienda del paquete económico, y lo titulan "Continúa impulso a la política social", dice Sheinbaum. Proponen gasto de 10,636,488 millones, una cantidad difícil de imaginar, pero es con lo que el gobierno pues se va a mover. La solicitud del INE se dispara 87%. Además, Hacienda también destaca, La Jornada destaca que Hacienda disminuya perspectivas de crecimiento para 2026 y 2027 y que destine partidas equivalentes a 2.6% del PIB a programas de apoyo e inversión física. La pobreza y la desigualdad están en sus niveles más bajos desde que hay registro, eso dice el secretario de Hacienda. Además, México logra tasa de analfabetismo sin precedentes, eso dice la UNESCO. Ha presentado avances y la población mayor de 15 años que no sabe leer ni escribir cayó a 3.8%. La presidenta dice que una prueba estandarizada como PISA tiene limitaciones. La cobertura aumentó, destaca la SEP, muestra que la educación no está consolidada como un valor en sí mismo, dice Hugo Aboites. En otro asunto, también aquí en La Jornada, hoy dicen auge comercial pone en riesgo la cultura del agave. Estadounidenses beben más tequila y mezcal que whisky. Un tercio de las plantas silvestres están en peligro de extinción. Se corrompe también la producción, alertan autores de un libro. Y en otro asunto, se concentran suicidios entre los 15 y los 29 años. Ocurren en viviendas 7 de cada 10. En Milenio, por el verde peligra reforma contra la doble nacionalidad. Velasco revela que varios legisladores de su partido tienen ese estatus, lo que complica tener votos suficientes para la mayoría calificada. Por lo pronto, la iniciativa de Sheinbaum avanza en San Lázaro. Agosto 2026, el mes menos violento en 11 años, dice la presidenta Claudia Sheinbaum, quien informó que pues fue el mes con menos homicidios dolosos a lo largo de 11 años, al presentar una disminución de 53% que fue registrada por el secretario ejecutivo del Sistema Nacional de Seguridad Pública. También en Milenio destacan que el alcalde de Uruapan, Grecia Quirós, estuvo en la Ciudad de México para solicitar que el homicidio de su marido sea atraído por la justicia federal. Quiere una investigación por parte de la Fiscalía General de la República. En el Universal, la conexión entre Adán y Amílcar, el amigo de Andy. Documentos en poder del Universal revelan que entre 2011 y 2023, Jorge Amílcar Olán acreditó ante la Notaría 27, cuyo titular es Adán Augusto López, facultades para arrendar dos inmuebles. Uno de ellos lo obtuvo mediante una donación. Ambos predios fueron rentados al Poder Judicial, negocio por el que habrían obtenido al menos 58 millones de pesos. Miren qué prósperos. La misma notaría ha dado fe a empresas relacionadas con el hermano de Hernán Bermúdez Requena y a firmas vinculadas con la estafa maestra. ¿Será que esto lleve a algo más consistente? Además, Semar afina el paso para las fiestas patrias. Ya se preparan más de 3,000 elementos que realizaron en el Autódromo Hermanos Rodríguez el paso de revista previo al desfile para el 216 aniversario de la independencia. Va Hacienda en contra de empresas abusadoras. Lo que destaca aquí el Universal es que el gobierno pretende combatir con más fuerza la evasión y la elusión de empresas y el contrabando de combustibles con la iniciativa de Ley de Ingresos de la Federación y modificaciones a la Ley del Impuesto sobre la Renta. En otro asunto, México va a oscuras en educación tras recortar evaluaciones. Con los gobiernos de la llamada Cuarta Transformación, México dejó de participar a escala nacional en 7 pruebas sobre aprendizajes, formación ciudadana y condiciones de enseñanza. Además, interrumpió sus principales evaluaciones y desaparecieron el Instituto de Evaluación Educativa y Mejoredo. Expertos advierten que la falta de mediciones limita la identificación de rezagos y la toma de decisiones. Pues se veía venir. En Excelsior, mano dura evasión fiscal, paquete económico 2027, así lo marca. Para el próximo año, el gobierno proyecta un presupuesto de 10.6 billones de pesos. El gasto priorizará el bienestar de las familias y el crecimiento económico. Además, Corte ofrece certeza jurídica a empresarios. La Suprema Corte garantizará las inversiones siempre y cuando se apeguen al marco legal del país, afirma el ministro presidente. Y también, plataforma impulsará recaudación de predial. Lo que explican aquí es que la Presidencia de la República envió a la Cámara de Diputados una iniciativa de ley para el fortalecimiento y armonización catastral y registral, mediante la cual se buscará detonar la recaudación por predial. En Reforma, la nota principal dice hoy, evalúa CEP a modo, sin auditoría, maestros aplican pruebas y ellos mismos califican. Dicen especialistas que este modelo no permite medir aprendizajes. En la prueba PISA, la aplican y evalúan organismos internacionales, un organismo internacional externo, cuando menos. Es prueba estandarizada de competencias y habilidades. Se aplica a una muestra de estudiantes de 15 años, mide aprendizaje en matemáticas, lectura y ciencias, realiza diagnóstico global y un ranking mundial. La evaluación que se hace en México, el maestro evalúa alumnos sin puntuaciones estandarizadas, carece de supervisión externa o auditoría de resultados. Se aplica a todos los alumnos de preescolar, primaria y secundaria. Las respuestas son abiertas, no comparables, y la SEP concentra los resultados. PISA es una prueba con alcances muy limitados. Nosotros tenemos evaluaciones integrales para conocer la evolución de cada niño. Esas sí te ayudan a mejorar el desempeño de cada alumno, dice Mario Delgado, el titular de la SEP. Él así ve las cosas. Por otra parte, una encuesta que presenta hoy el Grupo Reforma asegura que sin Colosio y sin alianza PRI-PAN, Mariana ganaría Nuevo León para MC. Si Luis Donaldo Colosio decide competir por la gubernatura de Sonora y si PRI-PAN no concreta su alianza en Nuevo León, Mariana Rodríguez sería la única candidata que aseguraría la victoria para MC, revela la encuesta de vivienda realizada por Grupo Reforma. Y además van contra deducciones para elevar recaudación. A través de mayores candados a las deducciones empresariales y otras medidas de fiscalización, el gobierno federal proyecta que los ingresos tributarios alcancen 6.26 billones de pesos en 2027 y eso representaría un máximo histórico de 15.9% del Producto Interno Bruto. Por otra parte, en el periódico El Sol de México, estamos viendo esta mañana en la portada, las deudas se comen el presupuesto, así titulan el tema. El gobierno propone gastar 10.6 billones de pesos para 2027 y de cada 7 pesos, uno se irá a pagar intereses y otros costos de la deuda, más de lo destinado juntos a bienestar y educación. Buscan pedir más préstamo y además el presupuesto pues tendrá un déficit de 1.36 billones de pesos, mientras Hacienda busca recaudar más y limitar deducciones y pérdidas fiscales a empresas. Además, culpan a tecnología por fallas en lectura. La presidenta vinculó el retroceso educativo con el uso de herramientas digitales. La UNAM sí detectó las trampas, tomó el riesgo la primera vez que la UNAM llevó su examen de ingreso a Internet. Los intentos de trampa pasaron de 3 a 170, casi 57 veces más que en la prueba presencial del mismo año en evaluaciones de acceso, según lo que está refiriendo, es la de 2025, la que operaba también por Territorium Life. La universidad detectó desde suplantaciones de identidad hasta aspirantes que usaron dispositivos electrónicos o intentaron quedarse con el examen. Pese a las alertas encendidas, en 2026 decidieron aplicar una prueba virtual 5 veces mayor, que terminó cancelada y obligó a realizar un examen de control. ¿Quién va a responder por esto? Todavía no lo sabemos. En el financiero prevé Hacienda menor déficit y preservar sostenibilidad fiscal. El paquete económico indica que crecería el PIB de 1.5 a 2.5% el próximo año, dice el secretario de Hacienda. Estiman recaudar más de 264 mil millones de pesos por IEPS y en agosto creció el registro de empleo formal en 38.319 plazas, dice el INEGI.

0: 7:14, Shai, ¿qué más tenemos?
1: Oscar, actualizaciones importantísimas en este momento. En este miércoles, Toluca tiene 11 grados de temperatura y cielo nublado. Durante el día tendremos lluvias y una temperatura máxima cercana a los 20 grados centígrados. En Ciudad de México tienen ambiente fresco por la mañana y una máxima alrededor de 23 grados con posibilidad de lluvia durante el día. Hoy no circulan los autos con engomado color rojo, terminación de placa 3 y 4, para que todos y todas lo tomemos en cuenta, pero sobre todo, ¿sabes para qué, Oscar?
0: ¿Para qué?
1: Para evitarnos multas.
0: Me parece bien, ¿para qué?
1: Para evitarnos multas.
0: Que quede claro, pues. Gracias. Son las 7:15. Estás a tiempo. Continuamos.

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0: 7:19. Continuamos en Primero lo Primero, 7:19. Escuchamos ahora
1: When You're Gone, una de las baladas más emotivas de Cranberries, lanzada en 1996 dentro del álbum To the Faithful Depart. Dolores O'Riordan en la playlist de la mañana de este miércoles de ganadores, acompañado con The Cranberries.
0: Muy bien, continuamos.

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1: 7:19 a.m. las 7:20 ya cambió el reloj y agradezco en este momento que nos tome la llamada el doctor Guillermo Legorreta Martínez, doctor en administración pública, además con experiencia amplia en el sector educativo. ¿Cómo estás, doctor? Muy buenos días.
2: Qué gusto saludarte, Oscar. Muy buenos días a ti y a todo tu amable auditorio. Fríos días, pero con mucho gusto de saludarlos.
1: Gracias, gracias, doctor. Pues acudimos a ti buscando tu análisis, tu opinión sobre estos resultados que ayer se dan a conocer de la prueba PISA, donde pues a México se le reportan indicadores pues que yo veo preocupantes, reprobados en lectura y matemáticas, 4 de cada 10 por debajo del nivel básico, 41.8% de los alumnos se ubica debajo del nivel 2 en materias de ciencias, lectura y matemáticas, y bueno, quedaron debajo de lo que sería deseable para esta prueba, y eso para algunos constituye una crisis de aprendizaje en México. Pero, pues, fríamente, ¿tú cómo ves este resultado?
2: Es un muy buen comienzo y una muy buena pregunta para esta conversación, Oscar. Hay que partir también del hecho de que estos datos son indicadores, son pruebas estandarizadas. Para el público que nos escucha, son una serie de baterías que se aplican a una muestra representativa de jóvenes de 15 años de distintos países, y en razón de eso se obtienen datos duros, por llamarlo de alguna manera. Estos datos duros generan un indicador, y en razón de esos indicadores, que además para eso está hecho la prueba PISA, los sistemas educativos nacionales toman decisiones respecto de sus políticas educativas actuales y para los siguientes años. Partiendo de eso, y partiendo de que es un indicador, tenemos que entrar ahora sí en la materia. Efectivamente, hay datos reveladores que nos dicen que a lo largo de esta aplicación en México, que data del año 2000 hacia acá, hemos venido reduciendo, sobre todo en temas que tienen que ver con matemáticas y comprensión lectora. Un poquito menos se ha reducido la brecha en el tema de lo relacionado con las ciencias. Estos datos lo que permiten observar primero es que en estos temas, particularmente de áreas disciplinares como son las matemáticas y las ciencias, México tiene todavía compromisos por delante, primero que enfrentar, y en segundo lugar que asumir como política educativa para que los chicos que egresan, sobre todo del nivel básico, tengan mayores facultades para tomar estudios profesionales que después conviertan al país en una nación competitiva. A mí me parece que estos primeros datos duros sí arrojan que tenemos áreas muy específicas que fortalecer, pero el indicador lo que te permite es precisamente eso, reconstruir o readaptar la política pública educativa a lo largo del tiempo. Esa es una primera conclusión, Oscar.
1: A ver, doctor, hago una puntualización aquí para pedirte nos ayudes a entender. Cuando hablamos de una prueba estandarizada, ¿eso es conveniente, inconveniente, suficiente o insuficiente? Lo pregunto porque ayer el secretario de Educación pues lo señalaba como si fuera pues una especie de atenuante del resultado o un señalamiento en sentido limitativo de lo que puede ser en tanto a revelaciones de la prueba.
2: Mira, aquí hay un tema importante y qué bueno que tocas este asunto. México, particularmente en la etapa de media superior, Oscar, en los últimos años había tenido reducciones drásticas de su matrícula. Para que se escuchan, quienes pasaban al bachillerato, en el primer y segundo semestre terminaban por desertar, o algunos, muchos de ellos, no se inscribían. Hoy los datos arrojan que en educación media superior, particularmente, la matrícula se ha incrementado. Es un dato interesante, revelador. Y en esta parte en donde tú tienes una mayor cobertura y una mayor matrícula, las pruebas estandarizadas no reflejan a veces que estas entradas de nuevos chicos a la escuela probablemente muevan indicadores. Esto es cierto. Es decir, cada país pasa por procesos diferentes. Al ser una prueba estandarizada, hay situaciones cualitativas como la que te menciono y cuantitativas en cuanto a matrícula, uh-huh, que no son consideradas para cada caso. Entonces, me parece que ahí hay cierto argumento. Uh-huh. Lo que también es cierto es que los datos que se arrojan desde hace 20 años hacia la fecha te vienen reflejando constantemente, hay que decirlo como es, que hay ciertas áreas disciplinares en las que México no ha tenido las mejores evaluaciones o, para ser más precisos, los mejores resultados. Entonces, sí creo que hay una condición de aplicar una prueba estandarizada que no, digamos, considera especificaciones o especificidades, para ser precisos en la palabra, correctos en la palabra, de cada nación, y eso puede arrojar, okay, que los datos sean tomados igual para todos, aunque los procesos educativos de cada país sean diametralmente distintos. Entonces, bien, esa es una pregunta interesante.
1: De acuerdo, seguimos entonces. ¿Qué otros aspectos te parecen pues destacables o que ameritan pues tomar nota y emprender acciones?
2: Sí, me parece que estos dos temas, regresando al primer punto que platicábamos, uh-huh, de matemáticas y lectora, es un asunto de llamar la atención, pero de llamada a la acción más que la atención. ¿Por qué razón? Porque precisamente muchas de las carreras que hoy en día demanda el sector productivo de México y de otros países, Oscar, uh-huh, están basados en ciencias exactas. Claro. En lo que se conoce como formación STEM, en ciencia, tecnología, matemáticas, artes, ¿no? Uh-huh. Todo esto es importante mencionarlo porque evidentemente si tenemos un piso en donde pareciera estar no tan plano, no tan parejo la posibilidad de que tengas el chance de estudiar una carrera competitiva y que te genere ingresos, que al final del día la universidad es en mucho sentido para eso, ingresos personales y profesionales y satisfacciones, por supuesto, estamos partiendo de un piso que no es tan parejo para quienes van a egresar y van a escoger una carrera universitaria o una actividad profesional o docente en el futuro, y es demandada por el sector productivo. Entonces, es importante decir que esto sí tiene consecuencias en el mediano plazo para estos egresados o este grupo de jóvenes que hoy, digamos, representan en la muestra a este segmento de 15 años. Ahora, hay temas también, Oscar, que no hay que dejar de vista. Al decirte esta ampliación de la matrícula en media superior, también tenemos que reconocer que muchos de estos jóvenes que anteriormente no estaban considerados en el sistema educativo nacional, hoy sí tienen la oportunidad, cuando menos, y subrayo esto, de estar dentro de una orden. Y ahí es donde tenemos enfrentamos también no solamente la condición de los números, ajá, sino de cómo pasar a una nueva cantidad de estudiantes que hoy no estaban considerados en el sistema educativo, que ingresan y que tenemos de alguna manera todos y todas, porque no es solamente un tema del sistema educativo, sino también de los padres de familia y de las comunidades, hacer que tengan un piso mucho más parejo para que se conviertan en gente productiva, profesional y responsable con su país.
1: Claro, o sea, en el entendido, la cobertura es importante, a ver si me queda claro, pero es importante también pues que se tenga claro para qué alcanza cuando amplíes la cobertura y qué necesitas para que esa cobertura pues se convierta en un elemento trascendente, es decir, que dé mayores elementos a quienes forman parte de este sistema para avanzar con un nivel adecuado de rendimiento y, aunque no guste a muchos, de competitividad. Digo, a muchos no gusta el uso del concepto de la competitividad, pero finalmente, como lo decías al principio, en un mundo interrelacionado, pues es donde hay que subsistir, ¿no? ¿Y con qué elementos?
2: Exactamente. A mí me parece que el tema de estar en condiciones de calidad educativa suficientes y necesarias para enfrentar tu futuro, ¿no? Como, uh-huh, como egresado, como profesional, pues tiene que ser lo más cercano a lo que el mercado te plantea y te demanda, ¿no? Uh-huh. Para ser preciso. Hay países que han hecho un enorme esfuerzo por vincular sus sectores productivos y necesidades productivas con la formación disciplinar y profesional en universidades de su país. Entonces terminan haciendo que una gran suerte de necesidades en espacios y puestos de trabajo sean vinculados desde el inicio con el tipo de egresado que quieren de las universidades del país que corresponda. Me parece que ahí hay un espacio en donde México puede avanzar. Regresando a la prueba PISA, justamente, Oscar, hay temas también interesantes. Andrea Slider, que también trabaja en la OCDE México, planteaba que observa algunos datos que también vale la pena que tu auditorio conozca.
1: Sí. Memo, a ver, te interrumpo un segundo, tengo que hacer un corte, pero regreso para que nos compartas esta parte, ¿sí?
2: Gusto, Oscar.
1: Dale. Son las 7 de la mañana con 30 minutos, 7:30, estamos hablando con el doctor Guillermo Legorreta sobre pues lo que puede ser aprovechable y la lectura que él hace de estos resultados de la prueba PISA 2025 en el caso de México. Volvemos.
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1: A 7 de la mañana, 33 minutos, 7:33. Estamos de vuelta. En Primero lo primero, estamos hablando hoy del impacto, los resultados de la prueba PISA, esta que hace la evaluación sobre el aprovechamiento educativo en México, y nos está ayudando en el análisis el doctor Guillermo Legorreta. Doctor, a ver, ahora sí, ¿tenías apuntes precisos de lo que puede ser de utilidad en toda esta prueba?
2: Sí, te comentaba, Oscar, que Andreas Leicher, que trabaja para OCDE México, hizo algunas interpretaciones, me parece, más cualitativas, pero también basadas en datos y cruces de datos, que seguramente en los siguientes días van a empezar a formar parte también de la opinión pública y de la opinión publicada en distintos medios. Mira, una primera que me llama mucho la atención y que comenta Andreas es que cuando haces un comparativo respecto de las personas o de los chicos, de los jóvenes que utilizan inteligencia artificial semanalmente, y que incluso llevan un aparato celular a sus escuelas, encontró que las personas o los grupos de muestra de jóvenes que no tenían este tipo de implementos en sus escuelas y los utilizaban, tenían mejor aprovechamiento o resultados en la prueba. Seguramente Andreas en siguientes fechas va a comentar y va a presentar estos cruces de datos de los cuales él obtiene estas conclusiones. Entonces, sin ser un, digamos, un derrotero o una conclusión final, parece ser que aquellos espacios educativos en donde el joven es de alguna manera vinculado con la creación, con la creatividad, la generación de conocimiento, el pensamiento crítico, la resolución de problemas complejos, por llamar algunos, Oscar, sin uso de inteligencias artificiales y de aparatos digitales, pareciera que arroja en esta prueba PISA mejores resultados. Entonces, esa es una conclusión para padres de familia, ¿no? Me parece que es un dato interesante porque también ha sido parte de la opinión pública. Claro. El no tener o sí tener el uso de aparatos inteligentes dentro de clase. Un segundo tema que se considera un factor, efectivamente. Hay otro tema que también maneja Andrés y que también deja una expectativa y una pregunta en el aire, Oscar, que también vale la pena comentar. Mira, los sistemas educativos no son sistemas rígidos, ni en México, ni en ninguna parte del mundo. Se adaptan al momento, al tiempo, a la visión incluso que tiene el país en el tiempo que se determine. ¿Por qué lo comento? Porque precisamente el uso de inteligencias artificiales, de aprendizajes que ya no son necesariamente temporales, sino más bien asincrónicos, hoy atemporales, tienes en la red, bajas información y tienes procesos de aprendizaje bastante más plausibles y válidos que lo que puedes tener estando frente a clase. A veces no desdeño, por supuesto, la labor del maestro, la más importante en el sistema educativo, pero que son complementarios a la formación, es lo que quiero decir. Claro. Con este antecedente, el sistema educativo de México seguramente es adaptable en el tiempo y seguramente este sistema mexicano y el de otros países se va a ver influenciado con procedimientos que tal vez hoy todavía no veamos tan, tan claramente en el radar, pero que van a transformarlo tal vez en modalidades de microaprendizajes, de exploración de habilidades blandas, de soft skills, lo que le llaman en otros países, que complementen la formación disciplinar. Y Andreas aquí utiliza, o más bien establece, que algo que me llama la atención es que las niñas obtuvieron menor evaluación positiva en temas de matemáticas y lecturas. ¿Por qué me llama la atención? Y lectura, perdóname. ¿Por qué me llama la atención? Porque en otros países las niñas y las adolescentes están metidas precisamente en áreas que son de ciencias exactas. A mí me parece que aquí hay un gran reto también para igualdad en términos educativos, porque todo lo que está basado en ciencias exactas y que son carreras de ciencias exactas, ingenierías, inteligencias artificiales mismas, temas que tienen una base científica mucho más clara, están, pareciera o siguen estando en la lógica de que tienen que ser estudiados por varones. Y a mí me parece que ahí evidentemente hay un proceso para todos nuestros radioescuchas que tenemos que transformar de manera inmediata. Un tema de igualdad entre los educativos. Muy bien. Y yo terminaría con un tema que no dejo pasar tanto. Decías muy bien, se está ampliando la cobertura y probablemente al ampliar la cobertura tengamos ahora formaciones bastante más limitadas. Pero hay un dato también importante. Manpower, una empresa que hace reclutamiento de profesionales, ha reportado que el 67% de empresas en México, Oscar, no encuentran de manera inmediata el perfil idóneo para espacios productivos. Dos de cada tres, para ser precisos, empresas en México. Tenemos un gran reto con estos resultados y también con la formación de profesionales. Y le sumaría un dato adicional, con la formación de profesionales orientados a las carreras que seguramente tendrán que ser el futuro o que ya están demandadas por las empresas y el sector productivo de este país. Yo diría, para concluir, que los datos son reveladores, que tenemos un proceso de readaptación a los nuevos sistemas mundiales en términos de política educativa y que debemos de dilatar también lo que nos está diciendo los datos duros sobre inteligencias artificiales y aprovechamiento también de habilidades blandas, pensamiento crítico, pensamiento complejo, que por cierto México en esta clase de esta presentación de PISA se mantiene en términos, por llamarlo así, aceptables.
6: Muy bien.
2: Entonces, esos son los comentarios, Oscar, y con mucho gusto siempre estar en este espacio tan importante para quienes te seguimos.
6: Muchas gracias, pues doctor Guillermo Legorreta, te aprecio mucho la disponibilidad. Y yo creo que continuaremos yendo a aspectos específicos y también a la vista de la reacción y el aprovechamiento que se haga de esta información que hoy se tiene. Muchas gracias.
2: Al contrario, Oscar, muchas gracias a ti. Saludos a todo tu auditorio.
6: Gracias, muy gentil. Ya son las 7 de la mañana, 40 minutos, 7:40.
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6: Y ahora estoy en comunicación con José Fran González Sánchez, quien es presidente de IMEF, el Instituto Mexicano de Ejecutivos de Finanzas, del Grupo Ciudad de México, además socio director del Grupo GSG Mefintax. José Fran, muy buenos días, muchas gracias por tomar la llamada.
7: Oscar, ¿qué tal? Muy buenos días, al contrario, muchas gracias por la invitación y la oportunidad de estar aquí con tu auditorio.
6: Gracias. Pues requerimos, nos ayudes por favor con tu opinión sobre lo que ha sido pues los primeros elementos que tenemos conocidos del paquete económico para 2027, este que ayer entregó la Secretaría de Hacienda al Congreso. ¿Qué te parece en términos generales? ¿Qué aspectos en términos específicos pues son pues así de entrada de cuidado o considerados delicados?
7: Muy bien, pues mira, creo que, como bien lo dices, apenas ayer, pues 8 de septiembre, el Ejecutivo Federal presentó al Congreso el paquete económico para el 2027. Y creo que lo primero que debemos decir es que estamos todavía frente a iniciativas, ¿no? No frente a disposiciones definitivas. Como bien lo señalas, el paquete incluye diversos temas: la ley de ingresos, el presupuesto de egresos, modificaciones fiscales y, desde luego, diferentes componentes pues de la política económica para el próximo año. Y yo te podría decir que, de alguna manera, si tuviera que resumir en una frase, te diría que realmente no vemos nuevos impuestos generales, y esto muy de alguna manera muy acorde con lo que el gobierno ha venido diciendo desde ya hace varios años respecto a no grabar con nuevos impuestos. Pero lo que sí vemos es una estrategia para recaudar más mediante una base gravable mucho más amplia, menores posibilidades de deducción y, sobre todo, una fiscalización aún más intensa de la que hoy se vive, ¿no?
6: Claro. ¿Esto es en algún grado peligroso, significativamente preocupante, o es parte ya de una tendencia, digamos, que se veía venir?
7: Mira, yo diría que no estamos ante una reforma fiscal integral en el sentido tradicional, ¿no? No vemos un incremento general ni de la tasa del ISR ni de la tasa del IVA. Sin embargo, y aquí quiero ser muy claro, eso no quiere decir que las empresas necesariamente vayan a pagar lo mismo. Y esta es una distinción muy importante, ¿no? Una cosa es no aumentar la tasa de los impuestos y otra es no aumentar las cargas fiscales efectivas, que esto es importante. ¿Por qué? Porque estamos enfrentando, y ahorita platicaré un poquito más al respecto, pero hay una limitación en deducciones, pérdidas fiscales, intereses, y con ello pues la base gravable va a aumentar y por lo tanto también puede aumentar el impuesto que efectivamente paga una empresa. Y tal vez ese probablemente es uno de los mensajes más importantes del paquete económico, ¿no?
6: Claro, o sea, no se aumenta un impuesto en esa categoría expresado, pero pues sí se busca el mecanismo para recaudar más de los impuestos ya existentes y reducir la posibilidad de que deduzcas algo en beneficio de la empresa o del contribuyente.
7: Exacto, y probablemente, si me permites, el cambio que más atención merece es el nuevo mecanismo aplicable a personas morales con ingresos superiores a 50 millones de pesos.
6: ¿Por qué?
7: Esta iniciativa, por ejemplo, establece un límite a las deducciones. En términos generales y sin entrar en tecnicismos, te diría que, dependiendo de la proporción que representen las deducciones respecto a tus ingresos, se va a limitar su aprovechamiento, digamos, a un 99%, o sea, se establece un máximo equivalente al 96.67% de los ingresos acumulables. Pero dirás, bueno, ¿y esto qué importa? Bueno, porque en la práctica lo que se está generando es una especie de PISA de utilidad fiscal. Esto es, de alguna manera, decir, oye, cuando menos, ¿no? Esto es lo que debes de generar de utilidad fiscal tu empresa. oye, pero yo puedo tener gastos reales, documentados y relacionados con la actividad, sí, que superan esa cantidad, ¿no? Bueno, pues al final va a haber este piso, ¿no? Pongamos un ejemplo muy sencillo. Una empresa que tenga, por ejemplo, 100 millones de pesos de ingresos y 98 millones de deducciones, pues económicamente parecería tener una utilidad de 2 millones. Pero con este nuevo límite podría reconocerse como máximo una deducción de 96.67 millones, que estaría generando una base fiscal de 3.33 millones, que de alguna manera lleva a lo que te comentaba. La tasa del ISR sigue siendo el 30%, pero va a cambiar la base sobre la cual se va a calcular esta utilidad. Y luego, si a esto le agregas que se propone limitar el uso de pérdidas fiscales de ejercicios anteriores a 50% de la utilidad fiscal del ejercicio, sin duda esto puede tener un impacto particularmente importante en empresas que han realizado fuertes inversiones o que están creciendo o que están acumulando pérdidas de años anteriores, que si atendemos al contexto económico que hemos vivido a partir de la pandemia, pues muchas empresas están en ese proceso de recuperación y por ello, pues esta medida tendrá sin duda un impacto muy significativo para muchas de ellas.
6: Bien, ¿me permites hacer una pausa? Tengo un corte, enseguida regreso, dos minutitos para completar el análisis. Son las 7 de la mañana con 45 minutos, estás en Primero lo Primero, continuamos.
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6: Siete de la mañana con 48 minutos, las 7:48, estamos de regreso y estamos conversando con José Frank González Sánchez, presidente de IMEF, Grupo Ciudad de México, socio director de Grupo GSG Mefintax. José Frank, nos decías en la parte de la recaudación, pues los mecanismos de los que está echando mano el gobierno, al menos en este proyecto del paquete económico, para aumentar el ingreso y los efectos que podría tener pues esta estrategia en las empresas como contribuyentes, reduciendo quizá márgenes de maniobra y deducibilidad. Es lo que hay, es lo que hoy es válido. Estrictamente no hay un nuevo impuesto, hay más
1: eficiencia recaudadora sobre la misma base, ¿no?
7: Es correcto. Y déjame decirte algo. Ahora bien, digo, tampoco debemos presentar el paquete exclusivamente como restrictivo. Uh-huh. Hay medidas interesantes para pequeños contribuyentes, por ejemplo, en temas del famoso reciclos para personas físicas. Uh-huh. Por ejemplo, el límite de ingresos está aumentando de 3.5 a 5 millones de pesos, ¿no? Uh-huh. Para personas morales está aumentando de 35 a 50 millones. Además de que el régimen pasaría de ser obligatorio a un régimen opcional para quienes cumplan esos requisitos.
1: Okay.
7: ¿Qué pasa con esto? Pues amplías considerablemente el universo de contribuyentes que podrían utilizar pues este esquema simplificado. Y evidentemente pues se contempla también una opción de IVA de 7%, por ejemplo, uh-huh, sobre actos que efectivamente cobren los reciclos. ¿Esto qué quiere decir? Pues que finalmente, aunque no tengas el acreditamiento, pues te simplifica y en determinado momento te puede beneficiar para efectos de tu contribución al gasto público. Entonces, bueno, aquí hay dos caras, sin duda. Más control fiscal para empresas medianas y grandes, uh-huh, y al mismo tiempo, pues algunos mecanismos de simplificación y de incentivos, ¿no?
1: Bien, y ahora esto que ya mencionabas, el gasto. ¿Qué te parece lo que se está proyectando? ¿Qué te parece el nivel algo, de deuda y déficit, claro, que se ha presumido como algo estratégico?
7: Exacto, bueno, a ver, lo has dicho muy bien y en ese sentido me parece fundamental analizar el presupuesto de egresos, porque finalmente, pues un paquete económico tiene dos caras: ¿de dónde va a obtener el gobierno los recursos y en qué los va a gastar? Uh-huh. Y déjame decirte que para 2027 estamos hablando de un gasto público de aproximadamente 10.6 billones de pesos. Es una cifra sumamente importante, pero quizá lo más relevante es que el monto, más que el monto, perdón, es entender cómo está compuesto este gasto. Y tal vez este es uno de los temas, de los grandes retos estructurales que las finanzas públicas mexicanas van a enfrentar precisamente para el año entrante. ¿Por qué? Porque más del 80% del gasto ya está comprometido. ¿En qué está comprometido? En pensiones, en nómina, en servicios de deuda, en transferencia a estados y en municipios. O sea, ¿esto qué quiere decir? Que prácticamente de cada 100 pesos que gasta el gobierno, más de 80 tienen ya un destino prácticamente comprometido. Uh-huh. ¿Esto qué significa? Pues que el margen de maniobra para decidir nuevas políticas públicas, incrementar la inversión, o inclusive, y esta es la parte más delicada, enfrentar algún choque económico, es relativamente reducido, ¿no? Entonces, si hay un tema importante, ¿por qué? Porque la prioridad claramente sigue siendo la política social. Por ejemplo, un dato interesante, ¿no? Solamente la pensión para el bienestar de las personas adultas mayores, uh-huh, contempla alrededor de 520 mil millones de pesos. Y hay una apuesta importante para infraestructura, prácticamente muy enfocada en infraestructura ferroviaria y transporte de pasajeros. Y lo que se tiene ahí contemplado son alrededor de 117 mil millones de pesos, considerando recursos también de comunicaciones y transportes y de defensa. O sea, estás hablando de una comparación de 520 contra 117, prácticamente ni siquiera, pues aproximadamente un 30% de, uh-huh, lo que se va en gasto es lo que se va a ir inversión. Entonces, imagínate eso, ¿no?
1: Pues no suena muy alentador la realidad en estas proporciones, porque pues el tema de gastos en pensiones, por un lado sí puede representar que más gente tenga acceso a satisfactores básicos, pero no se podría descuidar lo que te puede generar a la larga desarrollo e ingreso pues generado por las personas, no otorgado por el gobierno, ¿no?
7: Es correcto. Y sobre todo, creo que esto nos lleva al verdadero reto de las finanzas públicas. ¿Cómo, uh-huh, mantengo los programas sociales? ¿Cómo atiendo salud? ¿Cómo atiendo educación? ¿Cómo atiendo infraestructura? Y al mismo tiempo evito que temas, por ejemplo, como el costo de la deuda, vaya reduciendo cada vez más el espacio disponible para gasto productivo. Uh-huh. Al final es un círculo vicioso, ¿no? Y en este sentido, creo que el debate del presupuesto no debería quedarse solamente en si el gasto aumenta o disminuye. Uh-huh. Considero que la pregunta económica más importante tendría que ir en el orden de entender si la composición del gasto público que estamos planteando realmente genera las condiciones necesarias para que México crezca más. Creo que ese es el punto importante.
1: ¿Y la respuesta tentativa desde tu perspectiva es?
7: A esa, bueno, pues yo creo que en este sentido tenemos que mantener programas sociales sostenibles y en el largo plazo, pero también necesitamos crecimiento económico, uh-huh, necesitamos inversión, necesitamos productividad, necesitamos empleo formal. Y desde luego, pues sí, tenemos, requerimos una mayor base de contribuyentes, pero esto es algo que decimos de manera recurrente. Tenemos que incrementar la base, no seguir ahorcando más a los mismos con lo mismo, ¿no? Eso es tal vez el gran reto que hoy se tiene.
6: Claro, y que vamos, estaríamos viendo un episodio de una historia ya con una tendencia que se mantiene desde 2018 hacia acá.
7: Exacto. Sí. Y como lo he dicho, ¿no? México realmente en este 2027 no tendrá, o al menos como lo que se ve, no tendrá mayores tasas generales de impuesto. Ajá. Pero sí, más recaudación, una base más amplia, limitación de beneficios fiscales y aumentando la fiscalización. Pero reitero, estamos ante una iniciativa, ¿no? Uh-huh. Todavía esto no está aprobado, hay que pasar a todavía varias, hay fechas claves, ¿no? Viene antes del 20 de octubre, la Cámara de Diputados debe aprobar la Ley de Ingresos de la Federación, el 31 de octubre, cuando mucho, la Cámara de Senadores tiene que aprobar la Ley de Ingresos, uh-huh. Y entonces ahora sí quedará aprobada por el Congreso. Entonces, todavía tenemos un camino por recorrer. Entonces, sí es importante irlo planteando, que las empresas, claro, los empresarios vayamos analizando los impactos, pero desde luego todavía hay que estar siguiendo las tendencias sobre lo propuesto por el gobierno.
6: Muy bien, pues vamos a observar la discusión. Por lo pronto, José Frank González, te agradecemos muchísimo que hayas estado con nosotros y volveremos a platicar si nos ayudas.
7: Será un gusto y al contrario, muchas gracias a ti por permitirme estar aquí contigo y con tu auditorio.
6: Gracias.
7: Un abrazo.
6: Que estés muy bien. Son las 7:56, pues ahí tienes un análisis de un experto en finanzas sobre lo que se percibe así en una primera mirada del paquete económico. 7:56.
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6: Berenice León, estamos contigo en el norte del Estado de México. ¿Qué nos tienes?
12: Hola, Oscar, buenos días. Buen día. Ayer se cumplió un año del accidente ferroviario que, recordemos, ocurrió un 8 de septiembre, pero del año pasado en Atlacomulco, donde un tren impactó un autobús de pasajeros. Esto en el cruce ferroviario ubicado en la zona industrial de esta demarcación. Hay que recordar, auditorio, Oscar, que este lamentable accidente dejó un saldo de 10 personas fallecidas, entre ellas habitantes de San Felipe del Progreso, San José del Rincón y Jocotitlán, y justo a un año de la tragedia. Familiares de las víctimas regresaron al lugar donde ocurrió el accidente para colocar flores y fotografías en memoria de sus seres queridos. Entre ellos estuvo la señora María del Carmen Reyes Sánchez, quien perdió a su hija Carolina de 35 años y madre de 3 hijos. Mari Carmen explicó que sus 3 nietos quedaron bajo el cuidado de su padre y señaló que su yerno y sus nietos recibieron una indemnización por parte de la empresa HPA a la que pertenecía el autobús involucrado en el accidente. En el caso del seguimiento legal, auditorio Oscar, explicó que actualmente es su yerno quien se encarga de los asuntos relacionados con el proceso, por lo que ella ya no recibe directamente información. Y justo pues vamos a escuchar parte de lo que comentó esta madre de familia que fue a este lugar ayer a recordar a su hija. Escuchemos.
18: Sanchi, fue mi hija que aquí pasó, que aquí con el tren, a ver si pueden hacer algo, que ya no pase otras cosas lo que pasó, porque es un dolor muy feo. Uno se van a trabajar y todavía así, esperándole sus hijos, su mamá, su papá en la casa, y así donde vino a quedar. Deberían de hacer algo para que a ver si ya no vuelva a pasar lo que pasó. Mis hijitos, 3 hijos que ella trabajaba para ayudarlos, sus hijos, y mira dónde quedó ella.
19: Y sigue igual, como así, como pasó las cosas, y no hay nada que haya protección para que ya no pase lo que pasó. Si el gobierno, yo no sé quién será la cartera, debe de poner algo que proteja.
6: Eso es lo más significativo, Berelo. Digo, obviamente el dolor se respeta, la pérdida que no se supera, y a final de cuentas, pues las lecciones que no se traducen en acción.
12: Así es, Oscar, y es que justo los familiares señalaron las condiciones de la zona, porque justo como lo comenta la señora Mari Carmen, pues prácticamente continúan igual, por lo que pidieron que se implementen medidas de seguridad para evitar que un accidente similar vuelva a ocurrir. También hay que acotar que durante esta jornada elementos de la Policía Municipal de Atlacomulco y también de la Policía Estatal acudieron al lugar y con sus patrullas también se acercaron a las familias y realizaron una guardia de honor en memoria de quienes perdieron la vida. Y si me lo permites, auditorio Oscar, acotar en cuanto a cómo se encuentra actualmente el lugar justo en el cruce ferroviario, únicamente se observa un señalamiento de alto, hay letreros blancos poco visibles que dicen en la indicación ferrocarril, una estructura metálica con un elemento de color naranja muy pequeño y una pluma que desciende ante la aproximación del tren con dos pequeñas luces rojas que hay que acotar constantemente presentan fallas y que de acuerdo con los automovilistas no son fáciles de visibilizar por la ubicación y la distancia. Y además también hay que decir que la única forma en la que los automovilistas pueden saber de la cercanía del tren es cuando este comienza a silbar. En el tramo tampoco se observan semáforos ferroviarios adecuados ni un dispositivo acústico instalado como parte de la infraestructura del cruce, plumas adecuadas que impidan totalmente el paso, ni un sistema adecuado o mecanismo que justo impida la circulación ante el paso del tren. Y es que hay que recordar que justamente el año pasado se llevaron a cabo mesas de trabajo entre autoridades estatales y federales, entre ellos la Secretaría de Movilidad, el Instituto Mexicano de Transporte y la propia empresa concesionaria Kansas City, precisamente para revisar las condiciones de infraestructura y señalización del cruce. Sin embargo, pues a un año de la tragedia, auditorio Oscar, las condiciones, ya lo escuchamos de voz propia de los familiares, siguen prácticamente igual.
6: Muy bien. Bere, muchas gracias por este seguimiento. Estamos pendientes. Buen día.
12: Buen día, Oscar.
6: Ya son las 8:00 a.m, 1 minuto, 8:01, continuamos.
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1: Ocho de la mañana, 5 minutos, las 8:05. Avanzamos en Primero lo primero. Gracias, muchas gracias por prender tu radio con nosotros. Si ya estás en el negocio, en la oficina, pues un saludo, disfruta el primer cafecito. Cafecito en la oficina siempre ayuda.
10: Sí,
1: para
10: eso
1: estar
10: sí.
1: De buen ánimo, para darle los buenos días a los que van llegando, ¿no?
10: Es verdad, el primer cafecito hace la magia.
1: Café. Muy bien. Oigan, tenemos sondeo y estamos hoy preguntando: ¿cuál es el principal peligro o la mayor ventaja que tú le ves a la inteligencia artificial? Porque se habla cada vez más y algunos la podemos estar viendo pues con cierta distancia, empezar a dar algunos pasitos sobre este tema. Otros quizá dejándola como un nuevo buscador más intuitivo de los temas que te interesan o que van surgiendo en tu agenda del día con día. Y otros ya, quizá más metidos, con algo de entrenamiento, algunos autodidactas, entrándole al terreno de la inteligencia artificial, que pues tiene un gran impacto conforme la vas dominando, para simplificar muchas tareas. Sin embargo, también, pues el asunto es qué tanto descargas de tu responsabilidad de entender y de decidir en tu actividad cotidiana por la inteligencia artificial, como una primera posibilidad. Pero la pregunta que hoy hacemos, ¿cuál es el principal peligro, la mayor ventaja u oportunidad que ves en la inteligencia artificial? Aquí tenemos algunas opiniones.
20: Yo creo que la mayor ventaja de la inteligencia artificial es que se supone que nos ayuda a que nuestro trabajo sea más práctico, más veloz. Y se supondría que tendríamos mayor tiempo para pues realizar otro tipo de actividades.
28: Ya, pues ventaja es que te puede dar una solución rápida a algún tipo de problema o pregunta. Y el peligro es que pues está alimentada a base de interacciones con humanos, entonces no siempre puede ser la mejor información. Y eso de que tal vez nos quite nuestros trabajos, no creo. Siempre el factor humano va a ser muy importante en todo.
1: Pues ahí está la pregunta, la vía de contacto para que opines en este momento a través de una nota de voz, si quieres, es el 7225-710578. Ya estás en este terreno, ineludiblemente lo tienes que estar, ya en tu negocio dices, encontré alguna herramienta para eficientar mis tareas cotidianas, para dedicarme a otro tipo de trabajo más intelectual, más creativo, o dices, no, me da miedo, me da cierto temor el meterme en ese terreno. Es ineludible, ¿no?
29: Nos dice Isidro, el problema es usarla para absolutamente todo y dejar de pensar. Me autoculpo, a veces ya la uso hasta como calculadora.
1: Fíjate.
29: ¿Sí?
10: Ay, Dios.
1: Y ahorita muchos. Sí, es cierto.
29: Sí, es cierto.
1: La voy a usar. No, pero el asunto realmente es si vamos a dejar, por un lado, que esto te desplace para decir, yo ya no pienso, le pregunto aquí y lo que diga, eso.
10: Eso es.
1: Eso es. ¿No? Entonces, pues ahí vamos a seguir indagando. Insisto, danos tu opinión a través del 7225-710578, porque definitivamente, pues, como oportunidades a nivel genérico reconocidas, mejorar la productividad, incluso ayudar en temas de organización diaria, de salud, pero pues hay otra serie de temas desafiantes, la propia seguridad, la regulación, la ética, a costa de una mayor o buscando una mayor eficiencia, también el grado de personalización que incluso la inteligencia artificial puede llegar a tener, lo que conoce de ti a través de las interacciones que vas teniendo con la inteligencia artificial que esté a tu alcance, o el sesgo que la propia inteligencia artificial pueda tener para darte una lectura de los asuntos que le planteas. Esa es la otra, ¿no? Y bueno, mientras nosotros a ras de piso, digamos, andamos incursionando en estos terrenos, en la cima, quienes crean y hoy dominan la inteligencia artificial, pues siguen avanzando de manera vertiginosa y ya tienen otros afanes, otros intereses u otras preocupaciones.
29: Sí, estos últimos días han sido significativamente importantes en el tema de la inteligencia artificial o inquietantes. Porque ayer precisamente pasaron dos cosas. OpenAI, que es la dueña de ChatGPT, anunció que un sistema experimental de inteligencia artificial ya encontró una posible solución al problema de existencia y suavidad de las ecuaciones de Navier-Stokes, que es uno de los 7 problemas del milenio y uno de los grandes desafíos abiertos todavía de las matemáticas. El resultado aún deberá pasar por una revisión académica y validación independiente antes de considerarse oficialmente resuelto. Estas ecuaciones de Navier-Stokes describen el comportamiento de fluidos como el agua y el aire y tienen aplicaciones en meteorología, ingeniería y en aeronáutica. Para atacar este problema, OpenAI desplegó alrededor de 10.000 agentes de inteligencia artificial que trabajaron de manera coordinada durante alrededor de 88 horas. Este proceso generó una demostración de 165 páginas y utilizó alrededor de 130 mil millones de tokens solo en la fase relacionada con Navier-Stokes. Para que entendamos el tema de los tokens, aproximadamente una tarea regular de ChatGPT que le pides consume 10 a 15 tokens. Aquí se echaron 130 mil millones. Este experimento lleva una escala mayor a una estrategia de OpenAI que ya comenzó a utilizar el modelo Ultra de GPT 5.6 Sol. Este lo sacaron la semana pasada. Es una configuración de un modo distinto que puede integrar el uso de tu computadora con la propia inteligencia artificial. Es decir, antes, cuando salió hace 4 años, tú le pedías a ChatGPT precisamente a través de un chat respuestas a ciertas preguntas, lo usabas como calculadora para demás cuestiones que se usan ya cotidianamente. Actualmente con esta nueva versión de ChatGPT Ultra Sol, lo que hace es tomar control de tu computadora, de la interfaz de la computadora. Es decir, si tú le pides ármame una página web, la necesito para mañana, lo que va a hacer es, vas a ver cómo se mueve tu mouse, cómo mueve la interfaz, va a utilizar los programas que tienes, o incluso va a generar programas nuevos para llegar a lo que le estás pidiendo. Obviamente esto es costoso, para quienes pagan $20, que es como la base, no les alcanza. Hay que pagar las suscripciones de $100 o $200 para más o menos ir haciendo lo que, se requiere que le vas pidiendo. Esta configuración es un modelo menor al que utilizaron para alcanzar a la posible resolución de este problema del milenio. O sea, lo que ya tenemos en este momento no se acerca ni tantito a lo que utilizaron para esta resolución. De confirmarse este resultado, pues representaría uno de los avances científicos más relevantes logrados mediante inteligencia artificial. Sin embargo, el Clay Mathematics Institute mantiene requisitos de publicación, de revisión, de aceptación de la comunidad matemática y demás, antes de reconocer oficialmente la solución de este problema del milenio. Sin embargo, lo que se ha dicho hasta este momento, y que ayer la conversación en Twitter, más que nada, se volcó sobre este tema, es que es lo más cercano que se ha estado de resolver uno de estos 7 problemas matemáticos, y que se ha dado pues en 4 años del avance de la inteligencia artificial como la conocemos. Este avance ocurre además mientras crecen las advertencias dentro de las propias empresas que desarrollan estos sistemas. Un individuo, Jacob Coxon, investigador que trabajó en OpenAI en Anthropic, renunció a esta última compañía y cuestionó la carrera por construir una superinteligencia artificial capaz de mejorar sus propias capacidades. Su preocupación se concentra en que estos sistemas pueden avanzar más rápido de la capacidad humana para supervisarlos y que la competencia entre compañías también dificulta imponer límites. Evan Hubinger, responsable de investigación del lineamiento de Anthropic, respaldó estas preocupaciones y estimó en más de 10% la posibilidad de que una inteligencia artificial llegue a causar la extinción humana durante la próxima década. Se trata de una estimación personal de riesgo, no es una predicción científica. Estos dos acontecimientos pues que veníamos ayer, pues ya colocan frente a frente las posibilidades, pero también los peligros que está teniendo esta carrera entre las diferentes compañías que están desarrollando inteligencia artificial y entre pues la posibilidad que tengamos eventualmente de poder detenerlas. Existe una línea que indica cuál sería el punto en el que los humanos

0: de lo que eventualmente vamos a poder detener.
1: Potencialmente fuera de control. Sí. Porque esa es también una de las discusiones a nivel de política internacional. O sea, la inteligencia artificial al servicio de quién, usada uh-huh. estrictamente para el bien, y es contrastante como, por ejemplo, la inteligencia artificial en el área de la medicina permite avances vertiginosos por uh-huh. la acumulación de conocimiento. No necesita regresar muchas veces a la experimentación, según me decían algunos expertos, sino ya acumulas, haces pruebas y vas avanzando, y eso pues también permitiría socializar muchos avances científicos en términos de salud para ponerlos al alcance de la gente. Pero en la otra, ¿al servicio de quién? O sea, ¿quién manda? ¿Dónde ponen los límites? Uh-huh. Sí, ¿cómo se garantiza que la inteligencia artificial siempre esté al servicio del bien común o mayoritariamente esté al servicio del bien común? ¿Cómo se va a poder establecer pues esa gobernanza coordinada a nivel mundial que dice la Organización de uh-huh. Naciones Unidas?
0: Y es que y lo agregamos a lo que decía Luis Ricardo Sánchez ayer, ¿no? Con este plan de inteligencia artificial que lanzaba el gobierno de México. Si quienes están involucrados directamente con las empresas que se dedican a esta cuestión sienten que ya los está rebasando, ahora las políticas públicas que se puedan o no implementar alrededor de esta se van a quedar rebasadas cada semana, si no es que cada día, si no le meten expertos también en inteligencia artificial que ayuden a evitar que se le salga de control en cuestión política, porque uh-huh. es lo que eventualmente pues ha pedido la ONU a los gobiernos que empiecen a implementar. Sin embargo, vemos el plan de inteligencia artificial del gobierno de México que se presentó esta semana y está muy lejos de lo que está avanzando actualmente. Ese plan de inteligencia artificial era para hace 2 años.
1: Sí. Bueno, seguiremos en el tema. Ya son las 8:17. Compártenos tus reflexiones al respecto a través del 7225-710578.
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0: 8 de la mañana, 21 minutos. Las 8 con 21. Continuamos escuchando en este momento
1: Animal Instinct, esta canción de The Cranberries, lanzada en 1999 como parte del álbum Bury the Hatchet. Dolores O'Riordan sigue sonando en la playlist de la mañana de este miércoles. Saludos a Jorge de la Luz, que nos propuso este miércoles esta canción y nos dice por aquí, como diría la licenciada Mulia, por favor y gracias. Y ya suena.
0: De acuerdo, 8:21.

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1: 8 de la mañana con 22 minutos. Vamos a la clave de la información. Gerardo García, ¿qué nos tienes ahora?
2: Así es, Oscar, reportar que los operativos en el transporte público del Oriente fueron reforzados, que derivó en la reducción de 1.242 personas y 113 unidades de que prestan este servicio de pasaje. La Secretaría de Seguridad del Estado de México desplegó este esquema bajo el modelo Pasajero Seguro y Sendero Seguro en los siguientes municipios: en Nezahualcóyotl, La Paz, Chicolapan, Texcoco y también Chimalhuacán. La dependencia aclaró que las acciones buscan inhibir conductas delictivas y brindar condiciones de mayor seguridad durante los traslados cotidianos de la población. Hay que destacar precisamente que este esquema también se ha estado aplicando en otras regiones como la de Valle de Toluca y esta zona de Valle de México, que son unas de las que presentan mayores mayor movilización de personas en el Estado de México. El reporte, Oscar.
1: Gracias, Gerardo. Buen día. Ya son las 8:23. Alberto, sí, ¿de qué va este proyecto de las motoescuelas? Cuéntanos.
3: Oscar, auditorio de Ultra, comentarles que el Estado de México pondrá en marcha sus primeras dos motoescuelas antes de que concluya 2026. Esto es parte de una estrategia que pretende capacitar a motociclistas y reducir accidentes. Los proyectos, de acuerdo con la Secretaría de Movilidad Estatal, van a comenzar principalmente en la zona oriente de la entidad, debido a que esta zona concentra cerca del 60% de las motocicletas que circulan en territorio mexiquense. Juan Hugo de la Rosa, el titular de la dependencia, explicó que el nuevo esquema pretende superar el modelo actual de certificación que se aplica a quienes solicitan una licencia, pues las motoescuelas ofrecerán capacitación previa para aprender a conducir y estarán dirigidas tanto a nuevos usuarios como a personas que utilizan estos vehículos para trabajar o trasladarse diariamente. La dependencia señaló que está en el proceso de definir el mecanismo bajo el cual operarán estas motoescuelas y analiza también vincular el programa con las empresas dedicadas a la comercialización de motocicletas, con la intención de que los compradores cuenten con conocimientos de conducción antes de adquirir una unidad. Esto, pues, debido a que cada vez es más fácil adquirir una moto sin necesariamente tener experiencia. Aquí podemos escuchar al funcionario.
4: Estamos pretendiendo ligarlo a quienes comercializan también con las motocicletas. Es decir, que para que alguien pueda adquirir una motocicleta, primero sepa conducirla, porque en realidad a veces vemos que es muy fácil adquirir ya una motocicleta. Además, si atendemos el tema de lo que nos dicen las estadísticas de que cerca del 70% de los accidentes donde se ven involucradas motocicletas tienen que ver con su falta de pericia, ¿no?
1: Y entonces, ¿hacia dónde vamos?
3: Oscar, pues el secretario explicó que la medida responde al crecimiento de la motocicleta como medio cotidiano de transporte y herramienta de trabajo, principalmente para actividades de reparto y traslados personales, además de que las estadísticas consideradas por la dependencia relacionan una parte importante, como lo escuchábamos, de los percances con la falta de habilidades de los propios conductores. Las motoescuelas complementarán en ese sentido, pues, esta certificación que se aplica actualmente para acreditar a los solicitantes de licencias para motocicleta, que es un proceso mediante el cual se revisan conocimientos básicos para conducir, aunque el nuevo modelo pretende intervenir desde la etapa de aprendizaje y no solamente evaluar al usuario cuando pues busca obtener la licencia, Oscar.
1: Muy bien, pues esperamos entonces que esto haga una diferencia significativa. Gracias, Alberto. Buen día.
3: Buen día.
1: Ya son las 8:26. Estás en Primero lo Primero, Shai.
5: Oscar, atención, conductores y conductoras, reabrieron esta mañana calles del centro de Toluca. Algunas de las vialidades pues están siendo trabajadas por repavimentación, como por ejemplo Melchor Ocampo, Leona Vicario, Sor Juan Inés de la Cruz y López Rayón, pero estas ya se encuentran abiertas. Mucho ojo porque Felipe Villanueva permanece cerrada entre Morelos y Lerdo por trabajos. Además, se recomienda circular con precaución en Heriberto Enríquez, Hidalgo y Santos Degollado, donde continúan las labores de bacheo y repavimentación. Oscar, para que lo tome en cuenta.
1: Muy bien, muchas gracias. Ya son las 8:27.
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1: Estimado Daniel Camargo, muy buenos días. ¿De qué tenemos que hablar hoy?
12: Mi queridísimo Jalen, ¿cómo estás? Buen día, saludos para ti, todos, todas en el estudio, también para el auditorio. A sus 70 años de edad, la profesora Trini Franco Arpero, la maestra Trini, como le dicen sus allegados, publicó un mensaje a través de redes sociales en el cual agradece primero que nada por su salud, por la vida y por la fortaleza para llegar hasta donde está, lo dice. La ex titular de la Oficialía Mayor del Gobierno del Estado de México, que se ha visto envuelta en temas personales, de su personal, perdón, se ha visto envuelto en temas, pues ahí medio señalamientos de temas de corrupción. Ella no, pero su personal sí, y no ha dicho nada hasta el momento. Agradece el respaldo de quienes la han acompañado a lo largo de su trayectoria personal y profesional. Dice que gracias a la escuela pública pudo llegar a distintas responsabilidades, comenzando con la de dirigente del Sindicato de Maestros al Servicio del Estado de México. Franco Arpero advierte que la lucha continúa, que todavía tiene mucho por hacer en todos los ámbitos de la vida pública y privada, y que continuará, ojo, su incansable gestión por las buenas causas del magisterio mexiquense. Aunque no hace ninguna referencia directa a su futuro político, porque recordemos que ella ya es parte del Partido del Trabajo en el Estado de México y está ahí organizando algunos temas rumbo a la elección del 2027, dice que va a seguir luchando y esforzándose por un futuro mejor para todos, por lo que este mensaje podría interpretarse como un ya vine, ya estoy de vuelta, ya terminó el recreo, con todo lo que significa para la sociedad mexiquense y en su momento para Morena, para la gobernadora Delfina Gómez Álvarez y para las elecciones del 2027. Hay que estar atentos porque recordemos que Reginaldo Sandoval la nombró y la presentó también ya como la persona encargada de las tareas rumbo a la elección de 2027. Entonces habrá que estar atentos porque tal vez por el escritorio de Trinidad pase el tema de la palomeada para aquellos y aquellas que buscan una curul o una presidencia municipal, una candidatura a la presidencia municipal en 2027 por parte del Partido del Trabajo, ¿eh? Uh-huh. Hay que estar atento con eso.
1: Muy bien, pues seguirán los jaloneos. Mi querido Daniel, muchas gracias, seguimos atentos.
12: Abrazo grande, feliz miércoles, que les vaya como se porta.
1: Miércoles.
12: Sí, señor.
1: Muy bien. Vaya usted a disfrutar de su almuerzo.
12: No, ya ahorita estas horas ya son comidas.
1: Ah, ¿ya? Traes horario sudamericano, europeo. ¿Qué? Ah, europeo, muy bien. Un abrazo, hasta pronto.
12: Abrazo.
1: Ya son las 8 de la mañana con 30 minutos, 8:30.
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0: 8:35. Continuamos en Primero lo Primero, escuchando en este momento
1: Oath to My Family, una de las canciones entrañables de The Cranberries, lanzado en 1994 dentro del álbum No Need to Ark. Suena en la playlist de esta mañana de miércoles de ganadores.
0: Perfecto. Continuamos. 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
1: Nacho Alba, estamos nuevamente en contacto contigo. ¿De qué hablamos ahora?
2: Vamos a platicar del arranque de la NFL, ya lo habíamos mencionado. El día de hoy a las 6:20, Oscar, se pone en marcha ya la temporada de manera oficial. Los Patriotas, los Patriots, los Patriotas de Nueva Inglaterra, será el partido inaugural con el cual arranca la temporada 2026-2027. El día de mañana, jueves, habrá solamente también un partido, los Rams ante los 49 de San Francisco, Rams de Los Ángeles contra los 49 de San Francisco. Son los dos partidos con los cuales arranca, se da el banderazo de salida dentro de la NFL. Y por supuesto también vamos a platicar de lo que sucedió el día de ayer en el arranque de la Serie del Rey en el béisbol uh-huh. de la Liga Mexicana. Pues bueno, el equipo de los Olmecas de Tabasco abrieron con todo, consiguieron un primer gran triunfo al derrotar 7-1 a los Toros de Tijuana, allá precisamente en Tijuana. Así que es un gran resultado, 1-0 se pone la serie en favor de los Olmecas de Tabasco. El día de hoy será el segundo de la serie y de nueva cuenta será allá en la frontera norte será en Tijuana. Vamos a ver si los Toros pueden reaccionar y empatar los cartones, ya lo estaremos comentando más adelante. Y también, Oscar, amigos, se dieron a conocer las nominaciones para el Balón de Oro, este trofeo que, bueno, pues se le da a los mejores jugadores, tanto varoniles como femeniles, y bueno, pues ahí está instalado. Entre muchos otros, pues aparece Lionel Messi, aparece Joao Neves, Michael Olis, Declan Rice, está por supuesto Vinicius, está Lamine Yamal, pero también aparece Julián Quiñones, el futbolista naturalizado mexicano que estuvo en la pasada Copa Mundial, también aparece dentro de su actuación con el Al-Qadisha de allá Arabia, y bueno, pues ahí aparece. Pero también hay que destacar que aparece una mexicana, Scarlett Camberos, la delantera del conjunto de la América, está también nominada al Balón de Oro Femenil, lo cual es una muy buena noticia. Ella, bueno, pues tiene como contendientes a Mariona Caldentey del Arsenal, a Clara Bull del Bayern Múnich, a Esme Brooks del Barcelona, entre muchas otras futbolistas, pero bueno, pues hay que destacar que aparece esta mexicana como nominada al Balón de Oro. Y también, ya para despedirnos, aparece el Club América como uno femenil, como uno de los mejores equipos, también candidato al Balón de Oro. Hay que mencionar que el América ganó la CONCACAF Champions Cup a nivel femenil y por eso está ahí también disputando este premio. También está ahí con algunos equipos, por supuesto, importantes como el Barcelona, el Bayern Múnich, el Manchester City y el Olympique de Lyon en Francia, que es una de las grandes potencias. Así que ahí están los Balones de Oro, los nominados a los Balones de Oro. Vamos a ver quién se queda con él.
1: ¿Quién es tu candidato?
2: Para el Balón de Oro, a nivel varonil, pues digo, evidentemente me parece que tendría que ser alguno de España. Está Ferran Torres, está Rodri. Yo creo que ellos, pues al ganar la Copa del Mundo, también por supuesto está ahí Mbappé. Pero pues bueno, yo creo que algún español podría llevarse el Balón de Oro, ya sea Ferran Torres.

0: o Rodri. Me gusta para que ellos se lo puedan llevar.
1: Muy bien. Oye, pregunta personal. ¿Tu equipo favorito en la NFL cuál es?
0: ¿Qué crees? Yo no soy tan fan de la NFL. Curiosamente es el, quizá de todos los deportes, es el que menos sigo. Pero mira, por cuestiones familiares, tengo familia que le va a los Patriotas de Nueva Inglaterra desde hace muchos años. Quizá tengo ahí cierta simpatía por los Patriotas. Y además, pues bueno, me tocó obviamente ver todo lo que hizo Tom Brady, Bill Belichick, Gronkowski, esa dinastía. Y por eso creo que tengo cierta simpatía, sin ser fan así, de perderme, de los Patriots. ¿Tú a quién le vas?
1: Yo, Raiders. Ya sé que no hay mucha gloria últimamente, pero sigo siendo Raiders. Sí.
0: Los malosos, ¿no?
1: Sí, justo.
0: Toño de Valdés es muy aficionado también a los Raiders.
1: Sí.
0: Ojalá que les vaya bien, pero andan bien, ¿no? Creo que esta puede ser una buena temporada para ustedes.
1: Eso espero, ya nos toca una, ¿no?
0: Sí, ya tienen tiempo que los Raiders
1: no
0: dan un do de pecho grande.
1: Exacto. Bueno, Nacho, pues aquí seguiremos en contacto. Muchas gracias. Buen día.
0: Gracias a ti, Oscar. Un abrazo, que estés muy bien.
1: Igualmente, hasta pronto. Ya son las 8:41, Shai. ¿Qué más tienes?
2: Oscar, contarles que en el sur del Estado de México ya se realizan trabajos para reducir la presencia del mosquito que transmite dengue, zika y chikungunya. Hasta ahora se han realizado pues el control larvario en 34,800 viviendas y se han eliminado 97,203 posibles criaderos como recipientes, llantas y objetos donde se puede acumular el agua. Además, se han nebulizado 455 hectáreas para combatir este mosquito y cada semana se están colocando 951 ovitrampas en zonas donde estas enfermedades son más frecuentes. Estas trampas, Oscar, permiten detectar la presencia del mosquito y conocer qué tan extendido está. Los datos corresponden a las acciones realizadas durante la segunda jornada nacional contra el dengue, chikungunya y zika del 24 al 28 de agosto, que bueno, pues ya pasó, pero la Secretaría de Salud aún sigue pidiendo a la población mantener limpios patios, jardines y azoteas y aplicar la recomendación de lava, tapa, voltea y tira para que se eviten formar estos criaderos. Las medidas también se están llevando a escuelas, a parques, a hoteles y balnearios, además de las viviendas, principalmente en los municipios del sur del Estado de México, Oscar, donde existe mayor presencia de este mosquito.
1: Muy bien, muchas gracias. Ya son las 8:42, 8:42.
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4: Hola amigos, soy Pepe Nader, aficionado al deporte y a los Diablos Rojos del Toluca, pero este día hablaremos de política.
1: Estimado Pepe, muy buenos días, ¿de qué hablamos hoy?
4: Mi querido Oscar, muy buenos días, un gusto saludarte a ti y a todas nuestras amigas, amigos. Pues hoy me gustaría hablar del tema más importante que puede tener una sociedad, una nación, que es la educación, mi querido Oscar. Sí. Siempre lo he dicho, sin educación no hay esperanza de evolución, de desarrollo y de progreso. Con educación podríamos solucionar todos los problemas que aquejan a una sociedad, llámese pobreza, corrupción, inseguridad, y por ello es que debemos hacer énfasis, Oscar, en los resultados que dio a conocer la Organización para la Cooperación y el Desarrollo Económico, más conocida como la OCDE, respecto a la prueba PISA, y que no es una noticia nueva. México siempre ha salido muy mal evaluado en esta prueba que tiene que ver con temas precisamente educativos. Y en esta ocasión nos dice que 4 de cada 10 estudiantes están por debajo de los niveles básicos en materias como ciencias, lecturas, matemáticas, entre otros aspectos importantes. Yo creo que las palabras que dio a conocer ayer el director de la OCDE fueron contundentes al señalar que el panorama es grave y no solo tiene un impacto en México, Oscar, sino es un tema global. Hoy en día los niños, los adolescentes, los jóvenes estudian menos. ¿Por qué? Y yo hacía una reflexión. Pues ahí tenemos las nuevas tecnologías, esta nueva adicción que nos compete a todos y que es un grave problema de salud, a los móviles, a las tablets, al internet, a las redes sociales, que definitivamente han alejado a los jóvenes, a los niños, de las lecturas y de los hábitos de estudiar. Hoy escribo, Oscar, que deberíamos copiarle un poquito a Finlandia, guardadas sus dimensiones, porque somos países distintos en muchos sentidos. Pero ahí está el milagro educativo finlandés debe estudiarse. Motivar a los estudiantes, preocuparse por los docentes, que hoy en día lo vemos, ¿no? Ahí tenemos a la gente, y al propio CENTE también, a la CENTE y al CENTE, que a través del sindicalismo pues han condenado la educación de los niños y de los jóvenes. Muchos vicios que podríamos corregir, pero que no se corrigen. Oscar, yo te preguntaría, ¿cuánto tiempo llevamos en México hablando de transformar la educación y no se transforma nada?
1: Pues de todo lo que va de este milenio, cuando menos con esa idea, ¿no? Obviamente ha habido evolución y ha habido diferentes actores, diferentes secretarios, pero ya en la idea de que despuntáramos o que se consiguieran mejores niveles y que incluso se hicieran estos comparativos a nivel internacional, recuerdo, sin ser sumamente preciso, cuando menos lo que va de este milenio.
4: Así es. Y ese es el reflejo, una vez más, de la prueba PISA, que insisto, decía su director, Andreas Schleicher, decía que no solo es en México, es a nivel global, pero a nosotros nos preocupa nuestro país, y la realidad es que estamos mal en temas educativos. Demandamos un cambio para que las niñas, los niños, los adolescentes, los jóvenes se preparen mejor. Pues en sus manos, mi querido Oscar, está el presente inmediato de nuestra nación y el futuro. Sin preparación y sin educación no hay esperanza, no hay anhelo de desarrollo y de progreso.
1: Muy bien, mi querido Pepe, pues muchas gracias, con eso nos quedamos. Y ¿te acuerdas del programa Escuelas de Calidad?
4: Así es, sí, fíjate que ayer veía todos estos análisis, esto que dices es muy cierto, mi querido Oscar. Ayer veía los análisis de las intenciones, como tú bien dices, no solo de este siglo, sino de finales del pasado y de este, de mejorar la educación. ¿Y qué ha pasado? Que se ha debilitado. ¿Dónde quedaron las escuelas de tiempo completo, que eran tan importantes para muchas familias, para muchos padres, y que hoy no existen? O sea, lejos de fortalecer la educación, la hemos debilitado con decisiones burocráticas y políticas. Ese es el fondo, que hoy a la educación se le ha querido politizar para movilizarla. Y ahí es donde se ha debilitado, mi querido amigo.
1: Bien, Pepe, muchas gracias por el análisis de esta mañana. Seguimos en contacto.
4: Abrazo fuerte. Y ahí la reflexión, algo tendremos que hacer, autoridades y sociedad, para mejorar la educación en México.
1: Mira, yo creo que hay mucho conocimiento. El tema es con qué sesgo se puede impulsar lo que sea cambio o la toma de decisiones en el sector. Y de eso ya tendremos que hablar con más extensión. Por lo pronto, buenos días.
4: Un abrazo, mi querido Oscar, y aquí estamos, como siempre, en @ Pepe Nader o en Instagram, @ Pepe Nader 7.
1: Muy bien. Ya son las 8:49.
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1: 8:51, Julio Medina, muy buenos días. Primero, felicidades por tu reciente cumpleaños, que sea un grandioso año, que todo lo bueno también abunde para ti. Y segunda, pues gracias por estar esta mañana.
15: Gracias, amigo. Sabes que cualquier palabra de felicitación siempre es bienvenida, y más cuando la felicitación viene acompañada de una gran intención. Muchas gracias, amigo, de todo corazón.
1: No, pues un abrazo, bien merecido. Y ahora, en la cuenta regresiva, mi amigo.
15: Pues mira, estimado Oscar, hoy quisiera centrar en una que hemos venido dejando pendiente, que son esta serie de recomendaciones hacia partidos y candidatos para poder mejorar la calidad de nuestras campañas, de nuestra vida pública. Y también quiero comentar un par de temas en los cuales tuve la oportunidad de estar en reuniones con aspirantes de varias entidades y platicarte un poquito de cómo vimos y qué se dice en otras latitudes. Cerrando el tema, amigo, de nuestra serie de recomendaciones, en donde ya les sugerimos que investiguen, que puedan medir, que no descansen toda su campaña solo en el candidato, sino también que vean otros escenarios, que cuiden lo jurídico, que validen también qué están haciendo los otros, pero no solamente a nivel de acusarlos, sino a nivel de ir formando pruebas a favor. Ahora quisiera hablar un poco del tema de que va a estar de moda, aparte, de si la siguiente campaña deberá ser o no de coaliciones. Y creo que más allá de lo que pueda verse en un número, en donde, ojo, un resultado electoral jamás puede sumarse de 1+1=2. ¿A qué me refiero? No podemos sumar, en el caso de una coalición, por ejemplo, de PRI y PAN, que todos los priistas van a votar por un panista, o que todos los panistas van a votar por un priista. Peor aún, cuando a un panista le presentas a un expriista, o cuando sucede al revés, porque recordemos que el voto no es un elemento racional, no obedece a un tema matemático, sino un tema emocional. Voy a poner un ejemplo muy burdo, estimado Oscar, que es esta última recomendación. Pero es tanto como cuando, como caballeros, queremos conquistar a una dama, y en lugar de preocuparnos por qué le gusta, qué flores le gustan, qué sabores le gustan, la llevamos a lo que nos gusta a nosotros. Y la llevamos a ver películas de terror que no le gustan, le ofrecemos comida con picante que no le gusta, o la llevamos a lugares concurridos que no le gustan, en lugar de ponernos a hacer la tarea e investigar esta chica que queremos conquistar, que cuáles son sus aficiones, cuáles son sus afectos. Lo mismo está pasando con los partidos, amigo. En lugar de ir a preguntarle, en lugar de saber qué es lo que espera la gente, a ver, la gente no espera, y perdón que lo diga, una oposición unida o una oposición dividida. Espera una oposición responsable. Uh-huh. Y si los partidos, en lugar de estar pensando en qué le van a ofrecer a la ciudadanía, están pensando en qué van a conseguir, flaco favor se están haciendo ellos y a la democracia, porque, insisto, lo importante no es qué piensan los partidos, sino qué piensa la ciudadanía de los partidos. Y aquí, amigos, te quiero platicar un poco que estuve con aspirantes de dos estados, prácticamente, uno de ellos del estado de Michoacán y otro de ellos del estado de Campeche. Dos realidades diferentes, pero creo que vale la pena hacer los comentarios para vernos en ese espejo o bien para poner las barbas de los vecinos a remojar. En el tema de Michoacán, hay una marcada baja calificación del gobernador en turno y quiere impulsar a sus propios candidatos, aún contra los candidatos de su propio partido. ¿Qué está significando esto? Además del fortalecimiento del movimiento del sombrero, que a lo mejor no lo vemos bien, amigo, pero en Michoacán tiene presencia en más de 60 municipios, creo que puede haber una sorpresa en la parte política del estado de Michoacán, porque además el priismo está desdibujado, el panismo está recurriendo a viejos candidatos que se volvieron independientes y la oposición realmente se encuentra fragmentada. En el caso de Campeche ocurre algo muy diferente, amigo. Es una lucha de tú a tú en donde MC quedó en segundo lugar en la elección de gobernador anterior, pero logró ganar también varias presidencias municipales, incluyendo la capital. Y en ese sentimiento de que, muy similar al Estado de México, en donde los del Valle de Toluca eran muy celosos del Valle de México y viceversa, se va a dar un fenómeno en donde los carmelitas o los de Ciudad del Carmen son muy celosos con los de Campeche y viceversa. Y resulta que Morena está postulando a un candidato de Ciudad del Carmen y MC seguramente a uno de Campeche. Así que habrá de verse también allá una lucha regional importante, pero ojo, en donde parece ser que es una lucha de dos, y me atrevo a decirlo, amigo, hasta hoy Campeche es un volado.
1: Muy bien. De acuerdo, estimado Julio, pues con eso nos quedamos por ahora. Vamos a observar más movimientos y comentamos la próxima semana. Que tengas un gran día, sigue festejando.
15: Un fuerte abrazo, estimado amigo.
1: Igualmente para ti, hasta pronto. Ya son las 8:57.
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1: Oigan, ya la recta final de este espacio, les cuento que City Storage va a iniciar operaciones en el Estado de México y pretenden invertir 1.500 millones de pesos para desarrollar 4 proyectos en Naucalpan, con los que prevén generar cerca de 600 empleos. Esta empresa especializada en renta de mini bodegas para almacenamiento de pertenencias, inventarios y artículos en procesos de mudanza destinó 450 millones de pesos a su primer proyecto en la entidad, que ya cuenta con más de 1,000 espacios disponibles. Por otra parte, los toritos pirotécnicos no podrán utilizarse en las celebraciones patrias en Ecatepec. Protección Civil va a reforzar las revisiones para evitar el almacenamiento y el manejo irregular de estos materiales. A la vista de algunas tragedias previas, pues están tomando esta decisión. La medida aplicará en colonias, pueblos originarios y en el festejo masivo de la cabecera municipal. Las autoridades señalan que la decisión busca reducir riesgos y evitar accidentes como el ocurrido recientemente en Temascalcingo. Y la Fiscalía General de Justicia del Estado de México pues aprehendió a un sujeto de nombre Elías, señalado por su probable participación en el homicidio de Farad Coronel, ocurrido en Cuautitlán Izcalli. Este sujeto se desempeñaba como elemento de seguridad de la víctima y, según las investigaciones, Farad estaba en su domicilio en la colonia Bosques del Lago junto con algunos colaboradores cuando habría iniciado una discusión con Elías, y la fiscalía sostiene que durante el altercado la escolta sacó un arma de fuego y disparó contra la víctima, causándole la muerte. Pues ahora enfrentará a la justicia. Ya nos vamos, Rafa. Muchas gracias.
16: Muchas gracias, Oscar. Ya están revisando el tema del paquete fiscal en la mañanera. Lo vamos a conocer más adelante.
1: Muy bien, pues sí, estarán entrando en algunos detalles. Shai.
2: Nos vamos. Se nos acabó el 20, Oscar.
1: Se nos acabó el 20. Pasen un gran día. Seguimos con ustedes a través de las redes sociales. Ultra Noticias Estado de México en Facebook, en Instagram, en TikTok y en X. Momento a momento, compartiendo lo que sirve saber. Yo soy Oscar Glenn. Que sea, insisto, un grandioso miércoles. Si ya están ahí, sonrían y sáquenle provecho. Hasta pronto.
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3: 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Son las 9 en punto. 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
1: Ahí vamos.

0: 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Son las 9:34. 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

0: 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Son las 10. Con 2 minutos. 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

0: 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Son las 10 con 29 minutos.
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17: Ultra Noticias informa ahora mismo que de los 82 heridos de la explosión de Temascalcingo, 12 aún siguen en hospitales, según informó la Secretaría de Salud del Estado de México. Los operativos en el transporte público del Oriente fueron reforzados, derivó en la revisión de 1,242 personas y 113 unidades de transporte público. 3 días de búsqueda terminaron con el hallazgo sin vida de un joven que cayó al río Jaltepec en San Felipe del Progreso. El joven de 25 años cayó al afluente la noche del sábado 5 de septiembre en la comunidad de Tepetitlán. Recuerda, participar en arrancones o carreras en la vía pública no solo es peligroso, también está prohibido. La velocidad se disfruta con responsabilidad, te informó Karina Bernal para Ultra Noticias.
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0: 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Son las 11:30.
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1: 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Yo soy tu servidor Marco Padilla, son las 12 de la tarde con 4 minutos.
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1: 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Mientras tanto, vamos a regresar la señal a la cabina de Ultra 101.3. Yo soy tu servidor Marco Padilla, son las 12:19.
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1: 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Regresamos a la cabina más pasada de verde.
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1: 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Chava, ¿cómo te encuentras, manito? Buenas.
2: Hola, ¿qué tal? Muy bien, muchas gracias.
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1: Perfecto, Chava, muchísimas gracias. Hoy estuvimos desde Minicar Toyocan en Ultra 101.3 y regresamos a la cabina más pasada de verde. Que sigan teniendo un excelente día.
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1: 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Es la una con un minuto. 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
25: Ultra Noticias te informa ahora mismo que la presidenta Claudia Sheinbaum aseguró que el paquete económico 2027 no contempla la creación de nuevos impuestos ni aumento en el precio de las gasolinas. La presidenta Claudia Sheinbaum aseguró que continúan los trabajos para concluir la ampliación de la línea 12 del metro de la Ciudad de México. Reiteró que los recursos para terminar el proyecto están garantizados a través del Fonadín. El titular de la Secretaría de Hacienda y Crédito Público, Edgar Amador Zamora, presentó los principales aspectos del paquete económico enviado al Congreso de la Unión, mismo que contempla nuevas reformas a la Ley de Ingresos, la Ley del Impuesto sobre la Renta, la Ley Aduanera y la Ley de Economía Digital. Recuerda, estacionarte en lugares prohibidos afecta la movilidad y pone en riesgo a otros usuarios de la vía. Respeta los espacios destinados para cada vehículo. Te informó Karina Bernal para Ultra Noticias.
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0: 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Es la 1:30. 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
5: Hola, hola, ¿cómo te va? Muy buenas tardes, qué gusto saludarte. Ya estamos juntos a través de Ultra 101.3 a buena hora. Yo soy Oscar Glenn. ¿Y qué tenemos en el menú de la información de hoy? Bueno, te platico. 3 días de búsqueda terminaron con el hallazgo sin vida de un joven que cayó al río Jaltepec en San Felipe del Progreso. Este joven de 25 años cayó a la frente la noche del sábado 5 de septiembre en la comunidad de Tepetitlán y ahora lamentablemente este es el desenlace de su historia. Por otra parte, analizan usar recursos de cuentas de retiro para garantizar pensiones alimenticias en el Estado de México. El Congreso del Estado ya comenzó a revisar las reformas para permitir el embargo de esos recursos en determinados supuestos cuando el deudor esté desempleado y además de facultar a jueces para ordenar de oficio medidas que aseguren el pago de alimentos. Y se aplicará la ley seca por fiestas patrias, se reforzará la vigilancia de pirotecnia y además la autoridad municipal confirma la restricción para la venta de bebidas alcohólicas y anuncian operativos contra la comercialización clandestina de pirotecnia y vigilancia durante las celebraciones de estas fiestas a mediados del mes. Además, el titular de la Secretaría de Hacienda y Crédito Público, Edgar Amador, pues presentó los principales aspectos del paquete económico enviado al Congreso de la Unión, que contemplan nuevas reformas a la Ley de Ingresos, la Ley de Impuestos sobre la Renta, la Ley Aduanera y también la Ley de Economía Digital. Escucha parte de lo que comentó el funcionario.
6: ¿Qué es lo que buscamos con el paquete económico para el siguiente año? Primero, tener finanzas públicas sanas, sostenibles en el largo plazo, que permitan sostener los avances sociales. El paquete económico protege las prioridades de esta administración, los programas del bienestar, los proyectos prioritarios del bienestar que fueron presentados en esta mañanera. Garantiza también las participaciones a entidades federativas, hay un crecimiento importante también en este rubro, y por supuesto, protege las obligaciones financieras del Estado mexicano.
5: ¿Qué te parece? La presidenta Claudia Sheinbaum aseguró hoy también que el paquete económico 2027 no contempla crear nuevos impuestos ni aumentar en el precio de las gasolinas, al tiempo que calificó la propuesta como responsable, descartando que implique nuevo endeudamiento para el país. Escúchala.
7: No hay nuevos impuestos para la gente, no hay gasolinazos. Y al mismo tiempo, el recurso que se recaude se distribuye una parte para pagar a los trabajadores del gobierno. Después, ¿qué hacemos? Estamos aumentando el presupuesto para lo más importante, que es la inversión en la gente, inversión en el pueblo, que es en educación, más del 10%, 13% de aumento en ciencia, 11.3% de aumento en salud, seguridad también va a tener un aumento, y el campo tiene un porcentaje también importante.
5: ¿Qué te parece? Se habla de pues crecimiento en un margen, de procurar el bienestar de las familias y sobre todo de tener pues responsabilidad para manejar las finanzas del país. Vamos a ver de esto que hoy es proyecto, cuánto se concreta, y desde luego también atentos a lo que puede ser la reforma al impuesto sobre la renta y lo que puede ser las consideraciones que están incluyendo este mismo paquete para ampliar la base de contribuyentes, elevando el monto hasta 5 millones de pesos, digamos, para que haya más gente que pueda estar en el régimen simplificado de confianza, que es otra forma de incorporar contribuyentes. La presidenta Claudia Sheinbaum aseguró también que continúan los trabajos para concluir la ampliación de la línea 12 del metro en la Ciudad de México, reiterando que los recursos para terminar el proyecto están garantizados a través del Fonadín.
7: La línea 12 tiene un recurso que está en Banobras, en un fondo, que es el Fondo de Infraestructura, el Fonadín. Ahí hay recursos para terminar la línea 12. Esta es una obra que tiene muchísimos años. Inició con Peña y no pudo avanzar mucho más en el periodo del presidente López Obrador. La línea 12 es al poniente de Mixcoac, en la Ciudad de México, de Mixcoac hasta Observatorio.
5: ¿Qué te parece ahí lo que dice la presidenta de México, Claudia Sheinbaum, sobre este asunto que es pues el paquete fiscal, lo que puede ser, lo que determine, pues digamos, el crecimiento y el bienestar para el año próximo a partir de estas cuentas? Punto y aparte, es la 1:36 p.m, 1:36. Atene Rojas, muy buenas tardes. ¿Qué show contigo? ¿Qué nos tienes?
3: ¿Qué show, Oscar Auditorio? Pues justo ya lo habíamos comentado que tras 6 años fuera de los escenarios, pues Miley Cyrus ya tiene un mayor auge de lo que ha tenido. Yo creo que en toda la década, pues más de 1.2 millones de personas se formaron en la fila virtual para tratar de conseguir alguno de los únicamente 32 mil lugares dos shows en Hollywood Bowl. Un nuevo pico de popularidad del artista, convirtiéndose ese en su año. Recordemos que también en marzo se publicó pues el documental, o más bien el especial sobre Hannah Montana. Entonces, pues sí, definitivamente Miley Cyrus ha vuelto.
5: Ya solo es Miley, ¿no?
3: Ya solo es Miley, al igual que Dana. Ya solo es Dana. Entonces, pero sí, justamente esto también ocurre después de que falleció su madrina, Dolly Parton. Pues desafortunadamente no vio su regreso, pero sí es definitivamente una bendición que tiene a su lado un ángel que ahora tiene a su lado Miley.
5: Bueno, la verdad es que luce espectacular, luce más repuesta, un estilo de imagen diferente. Y yo creo que pues sus fans van a estar encantados de verlo.
3: Sí, claro, después de una carrera de ya casi 20 años y también después de un divorcio, creo que todos estaríamos como más revitalizados, más felices y claro, más confiados en que justo este éxito se sustenta en una carrera hecha con puro trabajo.
5: Muy bien. Al ratito entonces todos los detalles. Gracias, Atenea.
3: Hasta aquí estuvo el show por el momento.
5: Por el momento, sí. Ya son las 13:37, 13:37. Hoy que hablamos de la importancia de que las instituciones sean transparentes y que la gente pueda cuestionar cómo se hacen las cosas, pues vale la pena recordar que la justicia no es un tema que nos quede lejos. Y pues recurrimos a las mentes brillantes para concretar algunas ideas inspiradoras al respecto. Y fíjense que Martin Luther King Jr. alguna vez dijo: la injusticia en cualquier lugar es una amenaza a la justicia en todas partes. Y por eso no hay que perder de vista cómo se imparte la justicia, quién la imparte, y sobre todo, qué tanto acaba por ser precisamente justa. Es la 1:38.

0: Karina Bernal, muy buenas tardes. ¿Qué estamos escuchando y por qué?
1: Muy buenas tardes, Oscar Auditorio. La canción del día de hoy es Imagine. Un 9 de septiembre, pero de 1971, John Lennon lanzó en Estados Unidos el álbum Imagine, una de las producciones más importantes de su carrera como solista. El disco incluía la canción que le daba nombre, una composición que planteaba un mundo sin fronteras, guerras ni divisiones y que con el tiempo se convirtió en uno de los temas más reconocidos de la música popular. Aunque el sencillo Imagine fue lanzado hasta el 11 de octubre de 1971, el álbum que la contiene sí llegó al público estadounidense un 9 de septiembre. Producido por Lennon, Yoko Ono y Phil Spector, Imagine alcanzó el número uno de las listas de Reino Unido y se consolidó como uno de los trabajos fundamentales de la etapa posterior a The Beatles, Oscar.
0: Muy bien, muchas gracias. Ya es la 1:40.
2: A la buena.
0: Ahora te informo que el paquete económico 2027 que ha presentado el gobierno de Claudia Sheinbaum, ojo, en la parte de ingresos contempla un total de 10.6 billones de pesos y en gasto público, pues una magnitud similar. La propuesta entregada al Congreso de la Unión ayer plantea un crecimiento económico de entre 1.5 y 2.5% para el próximo año, además de una meta de inflación de 3% y un tipo de cambio estimado en 18 pesos por dólar. La presidenta Claudia Sheinbaum aseguró que el proyecto no contempla nuevos impuestos ni aumentos en los precios de los combustibles y por eso descarta un gasolinazo. Bueno, la gasolina está bastante carita, eso sí, y pues no se ve que vaya a poder bajar. La presión ha sido hacia arriba y para eso el pacto con los gasolineros, ¿no? Pero dice la presidenta, no, al menos no habrá otro incremento súbito. La estrategia para incrementar los ingresos públicos estará enfocada en mejorar la recaudación, ampliar la base de contribuyentes y combatir prácticas de evasión y elusión fiscal. Se va a poner más rudo esto de la fiscalización, según lo advierte, y para 2027 Hacienda calcula ingresos tributarios por 6.2 billones de pesos, que es un aumento del 5.9% frente a lo estimado para 2026. Otro de los cambios planteados está relacionado con el impuesto sobre la renta, como te decía, y con los mecanismos utilizados para reportar deducciones y pérdidas fiscales. El gobierno busca limitar el uso de facturas falsas y otras prácticas que permitan reducir de manera indebida el pago de impuestos. De acuerdo con los datos presentados por autoridades fiscales, desde 2024 el SAT ha bloqueado a más de 38 mil empresas relacionadas con operaciones ficticias y ha realizado cerca de 2 mil auditorías a quienes adquirieron esos comprobantes. Recuerden que el tema del uso de las facturas falsas o recurrir a la ayuda de las llamadas factureras, pues implicaría responsabilidad para quien emite la factura y para quien la usa. Entonces, también con eso van a reforzar la estrategia en materia de combustibles. El paquete propone, pues, por un lado, fortalecer la trazabilidad del impuesto especial sobre productos y servicios que aplican a gasolinas y diésel. Y con eso lo que buscan, pues, es dar seguimiento al combustible desde su importación y distribución hasta su venta al consumidor para detectar posibles irregularidades y combatir el llamado huachicol fiscal. Es decir, habrá un impuesto especial no deducible para quienes, pues, vendan combustible cuyo origen no puedan esclarecer. De alguna manera están dando entrada a que el combustible huachicoleado, pues, se incorpore y pague impuestos. Y ya veremos si hay otras consecuencias cuando esto se rastree. El paquete económico también, pues hay que decir que todavía debe ser analizado y aprobado por el Congreso, por lo que las cifras y disposiciones propuestas podrían modificarse durante el proceso legislativo. Y ojo aquí, porque en la estrategia de modificar la ley de impuestos sobre la renta, ampliando la base de contribuyentes, se habla principalmente de pequeños negocios y trabajadores por cuenta propia. ¿Qué harían ahí? Elevar el límite de ingresos para tributar en este régimen simplificado de confianza, buscando así que más personas físicas se incorporen, ya sea que tengan actividad empresarial, y ahí van dueños de micronegocios, restaurantes, fondas familiares, tiendas de abarrotes, pequeños comercios y profesionistas independientes. Facilitarían el ingreso a la formalidad a través de un régimen simplificado y reforzarían la fiscalización de quienes ya tributan, así pequeñas y medianas empresas, que representan más del 99% de los negocios en el país, pues estarían en esta categoría, aunque pues se enfrentan costos financieros y cargas administrativas que muchas veces dificultan la permanencia en el sistema tributario. ¿Cuál sería el incentivo aquí para incorporarse a este régimen fiscal? Pues habrá que verlo.
2: A la mala.
0: Te cuento que la secretaria ejecutiva del Instituto Nacional Electoral, Claudia Arlet Espino, presentó su renuncia al cargo, una decisión que ocurre mientras el organismo electoral se prepara para una nueva etapa de trabajo. Espino había sido designada para ocupar la secretaría ejecutiva por un periodo de 6 años, del 1 de diciembre de 2024 al 30 de noviembre de 2030, pero pues siendo esta una de las posiciones centrales dentro del INE para operar, y tiene entre sus responsabilidades coordinar el desarrollo de las actividades del instituto y apoyar la organización de los procesos electorales, pues esto es, digamos, un asunto ciertamente inquietante. Además, quien ocupa este puesto funge como secretario o secretario ejecutivo en la Junta General del Instituto. Por eso, tras la renuncia, pues el INE convocó a una reunión de la Junta General Ejecutiva para abordar el tema, dar continuidad a los trabajos y perfilar quién se puede hacer cargo de esta posición. Este órgano es responsable, entre otras funciones, de proponer políticas y programas generales del instituto, estableciendo procedimientos administrativos y supervisando diferentes actividades relacionadas con la organización electoral. Es una de las propuestas de la señora Tadei, que ya estaba ahí, pero dice que se va por motivos de salud, pues por lo que sea la razón. Sí, es en el ámbito personal, de todas maneras, el caso es que hay que sustituirla pronto y de preferencia por alguien capaz.
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2: Es la 1:47 PM, continuamos a buena hora a través de Ultra, y aquí ahora te informo que casi 9 meses después de la desaparición de 10 trabajadores de la empresa minera canadiense Vizsla Silver Corp., autoridades mexicanas detuvieron a 2 presuntos implicados en el caso ocurrido en la Concordia, en Sinaloa. Se trata de Ángel Gabriel N., alias El Tronco, y Milton Jair N., quienes fueron capturados en un operativo realizado por elementos del Ejército y la Secretaría de Seguridad Pública Estatal. Según el Gabinete de Seguridad, ambos detenidos serían integrantes del grupo criminal conocido como Los Menores, que está señalado como una célula vinculada con Los Chapitos. Las autoridades relacionan a esta organización con operaciones criminales en la zona sur de Sinaloa, entre ellas, pues, homicidios y desapariciones utilizadas, ¿para qué? Sino para mantener el control territorial. Los 10 trabajadores desaparecieron el pasado 23 de enero. Semanas después, el 5 de febrero, las autoridades localizaron varias fosas clandestinas en la comunidad de El Verde, a unos kilómetros de la cabecera municipal de La Concordia, unos 15 kilómetros de distancia, y ahí fueron encontrados al menos 14 cuerpos. Hasta el momento, 9 de ellos han sido identificados como trabajadores de la empresa minera. En junio, también había sido detenido otro presunto involucrado, a quien identificaron como Gabriel Nicolás Martínez Larios, alias El Gavito o El 80. Y así este espeluznante asunto.
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2: La Corte abrió sus números. Ahora, la ciudadanía, dicen, tiene derecho a exigir resultados. Durante años, hablar de la Suprema Corte de Justicia de la Nación parecía, pues, un asunto meramente de abogados, ministros o especialistas, quienes podían pronunciarse con mayor conocimiento de causa y quienes también podrían quizá cuestionar, criticar o calificar en algún sentido el desempeño del máximo tribunal del país. Pero hoy la Corte dice ser algo distinto. Los ciudadanos tenemos derecho a vigilar su trabajo. Y ojo, porque si esta frase va en serio, entonces la apertura del nuevo portal de estadística judicial pues no puede quedarse en una buena noticia de transparencia. Hay que convertirlo en una herramienta para exigir resultados. Los números importan porque permiten desmontar discursos, y entre enero y abril de 2026, la nueva integración de la Corte resolvió 987 asuntos, 10.9% menos que los 1.108 que resolvió durante el mismo periodo de 2025 con la anterior integración, cuando todavía funcionaban el Pleno y 2 salas especializadas. En 2026 fueron 291 resoluciones en enero, 239 en febrero, 241 en marzo y 216 en abril. Y por supuesto que la comparación de cifras sin contexto podría ser algo sesgado o calificarse hasta de tramposo. La reforma judicial modificó la estructura de la Corte, eliminó las 2 salas y ahora 9 ministros concentran el trabajo en el Pleno, y precisamente por eso son indispensables los datos. Si cambió la forma de trabajar, la sociedad tiene derecho a saber si el nuevo modelo está funcionando mejor, igual o peor. No basta con decir que existe una nueva manera de hacer justicia, hay que demostrarlo. Y no basta con afirmar verbalmente que se trabaja más, que se es más eficiente, o incluso que se ha abatido el rezago. ¿Cómo? ¿Cuándo? ¿Dónde? Aquí aparece la verdadera prueba para el nuevo portal, para la propia Corte en general. Si establecieron como meta publicar 1.223 asuntos durante 2025, 30% más que los 939 que habían publicado en 2023, pues además plantearon generar herramientas para que la población pudiera observar los resultados numéricos de la nueva Corte. Es decir, la transparencia ya no puede medirse únicamente por cuántos documentos se ponen en Internet, sino por qué tan útiles son esos datos para evaluar al máximo tribunal. Este portal permite consultar información de acciones de inconstitucionalidad, amparos en revisión, controversias constitucionales y solicitudes de ejercicio de la facultad de atracción, además de consultar las bases de datos en relación con los expedientes jurisdiccionales. Y también incorpora una sección de estadística destinada a mostrar cargas de trabajo y otros indicadores de la actividad del pleno. Y eso abre una posibilidad que debería aprovecharse a fondo: medir cuánto tarda la justicia, qué asuntos llegan, cuáles se resuelven, cuáles permanecen pendientes y qué tan grande es la diferencia entre la carga de trabajo y la capacidad de respuesta. Porque detrás de cada expediente no hay solamente una estadística, hay personas, hay empresas, hay autoridades, hay comunidades esperando que una institución determine quién tiene la razón, que imparta justicia. La Corte tiene razón en una cosa: los ciudadanos tenemos derecho a vigilar su trabajo. Pero ese derecho también implica hacer preguntas incómodas. ¿Por qué se acumulan asuntos? ¿Cuánto tarda en resolverse un caso? ¿Qué tipo de controversias ocupan más tiempo? ¿A qué dan prioridad? Y también, ¿la nueva estructura realmente está acelerando la justicia? ¿Está permitiendo responder con mayor oportunidad, con mayor agilidad? Y sobre todo, ¿la transformación judicial está produciendo mejores resultados para quienes necesitan acudir a los tribunales? Incluso, ¿está con este portal siendo más transparente el funcionamiento y permite mejor la evaluación de la Corte? La transparencia entonces no tendría que convertirse solo en una ventana donde una institución exhibe sus mejores números. Debe ser una vitrina y debe ser una lupa que sirva precisamente para mostrar, pues incluso aquello que no se resuelve de la mejor manera y que se debe plantear como una prioridad a transformar o a evolucionar. Si la nueva Suprema Corte quiere que la sociedad vigile su trabajo, y eso no es solo un dicho vacío, pues debe estar preparada para que cualquier persona, periodistas, académicos, ciudadanos, interesados, utilicen todos esos datos para reconocer aciertos y también para señalar los rezagos, las contradicciones, los errores y documentar la exigencia de seguir evolucionando de la mejor manera posible. ¿O ustedes qué piensan? Bueno, esta nueva Corte tiene esa oportunidad y esperemos que las cifras de la reforma judicial evidencien dónde estamos, hacia dónde vamos y cuánto más como expectativa se puede tener. Ya es 1:54. Continuamos con la información, vamos ahora con Rafael Rodríguez, porque esta idea del paquete fiscal 2027 de ampliar la base de contribuyentes en el régimen simplificado de confianza, ¿qué es lo que está implicando, Rafa? Buenas tardes.
3: La Secretaría de Hacienda propone ampliar el régimen simplificado de confianza para que más personas y pequeños negocios puedan incorporarse o permanecer en este esquema fiscal. La iniciativa incluida en el paquete económico 2027 eleva de 3.5 a 5 millones de pesos anuales el límite de ingresos para personas físicas, con la intención de ampliar la base de contribuyentes y evitar que negocios en crecimiento tengan que pasar a regímenes con mayores cargas administrativas. Este cambio beneficiaría principalmente a micronegocios, talleres, restaurantes, fondas, pequeños comercios y tiendas de abarrotes y profesionistas independientes. La tasa máxima del reciclo para personas físicas se mantendría en 2.5% hasta el nuevo límite de 5 millones de pesos, y también se permitiría regresar al régimen a quienes fueron expulsados por incumplimientos, siempre que regularicen su situación fiscal y permanezcan debajo de este nuevo techo de ingresos. Para las empresas, la propuesta aumenta de 35 a 50 millones de pesos el límite anual para tributar en reciclo y eliminar su carácter obligatorio, de manera que cada persona moral pueda decidir si utiliza este esquema o permanece en el régimen general. También se permitiría regresar al reciclo a empresas que anteriormente lo abandonaron, siempre que vuelvan a cumplir con requisitos y se encuentren al corriente con el SAT. Esta reforma también eleva de 900 mil a 1 millón de pesos el ingreso anual exento de ISR para personas dedicadas exclusivamente a actividades agrícolas, ganaderas, silvícolas o pesqueras. Hacienda sostiene que esta modificación busca hacer más atractiva la formalidad de aumentar el número de contribuyentes sin crear nuevos impuestos mediante un régimen con menores cargas administrativas. Actualmente alrededor de 4.4 millones de contribuyentes que tributan bajo este esquema. Para Ultra Noticias, Rafael Rodríguez.
2: Muy bien, gracias, Rafa. Fíjense, otro aspecto aquí importante en este paquete fiscal, en la parte de ingresos, un elemento fundamental es el precio promedio del petróleo, de la mezcla mexicana. Lo han situado para 2027 en $61.8 por barril, según los criterios generales, incluidos en la ley de ingresos y el proyecto de presupuesto de egresos de la Federación. Son las estimaciones oficiales en línea con los mercados de futuros y la evolución de los precios internacionales. Cómo le va el petróleo será definitivo. Recaudar, pues se pretende que llegue la recaudación de 6.26 billones de pesos. El gasto total asignado será de 10.5 billones y eso ya es con un incremento de 0.7%. Pero además, lo que puede ser gasto programable serán 7.31 billones de pesos para la generación de bienes, provisión de servicios y ejecución de obras públicas demandadas por la población. ¿Qué te parece? Bueno, ya son las 13 horas con 57 minutos, 13:57.
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2: Charlie Barrera, muy buenas tardes. ¿Qué está pasando en las calles?
4: ¿Qué tal, Oscar? Muy buenos y nublados días. Y también para ti, que me permites acompañarte. Pues mira, en estos momentos hay carga vehicular sobre Isidro Favela en ambos sentidos, desde La Maquinita hasta Jesús González Ortega. Mantente alerta si piensas ir para allá. De igual manera, te recuerdo que se mantiene el cierre vial sobre Felipe Villanueva entre Plutarco Gómez y Avenida Morelos. Toma tus precauciones si piensas pasar por ahí. Y bueno, es mitad de semana, estamos entre calles, vámonos con el saludo del día.
5: Hola amigos de Ultra, quiero mandar un saludo al grupo C1 de la carrera de comunicación de la UAM. Un saludo de su amigo Jesús.
4: No solamente Jesús les manda saludos, yo también les mando un saludo a todos los que estudian comunicación. Qué facultad tan bonita, ¿poco no, Oscar?
2: Pues sí,
4: la conocemos muy bien.
2: En ciencias políticas, saludos y a todas las universidades donde también se estudia la carrera. Muchas gracias. ¿Algo más?
4: Eso es todo por ahora.
2: De acuerdo. Es la 1:59, 1:59.
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6: El copiloto informativo es que en la colonia Ocho Cedros y colonia Seminario hay demasiados baches. Ya llevamos mucho tiempo, incluso que se llega a reencarpetar. Y se queda más reencarpetado y se hace otro bache. El tránsito también es bastante pesado y tenemos muchas fallas en la luz. En la luz tenemos también temas de que se nos va a veces 5 minutos, a veces 1 hora y ya.
2: El copiloto informativo está activado, funciona así como lo escuchas con tu reporte ciudadano. Nos indicas lo que ocurre ahí donde tú vives y aquello que necesita ser atendido, mejorado, reparado por las autoridades. Les pedimos así que se activen. Y desde luego que con eso contribuyan a que haya mejor calidad de vida en todas las comunidades del Estado de México. 7225-710578 es el WhatsApp de cabina al cual nos puedes hacer llegar tu nota de voz, texto, video, audio, lo que prefieras para darnos a conocer tu reporte. Ya son las 2:00 p.m. en punto. Continuamos. 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
2: Dos de la tarde con 3 minutos, las 2:03. Continuamos a buena hora a través de Ultra 101.3. Sey Mulia nos tiene más aspectos interesantes que emanan de lo que ha sido la entrega de este paquete económico. Cuéntanos.
17: ¿La Maruchan podría costarnos más el próximo año? Ojo, porque esta idea comenzó a circular luego de que se planteara un posible impuesto para alimentos procesados con exceso de sodio. Pero esa propuesta, ¿qué creen? Pues no quedó incluida en el paquete económico 2027. La presidenta Claudia Sheinbaum aseguró que no habrá nuevos impuestos y que el gobierno va a buscar aumentar sus ingresos, principalmente mediante el combate a la evasión fiscal.
18: No hay nuevos impuestos para la gente, no hay gasolinazos.
17: Lo que sí está sobre la mesa, Oscar, es un dato de Profeco que vale la pena conocer. La dependencia analizó 33 sopas instantáneas, ramen y fideos de marcas como Maruchan o Nissin y encontró diferencias entre lo que algunas etiquetas declaran y lo que realmente contiene. Por ejemplo, una Maruchan yakisoba sabor pollo declaraba 6.1 gramos de grasa por cada 100 gramos de producto preparado, pero en las pruebas de laboratorio se encontraron 8.8 gramos. Y hay otro detalle, el sodio. En promedio, las sopas analizadas aportan alrededor de 300 miligramos por cada 100 gramos, así que consumirlas frecuentemente podría representar una cantidad importante de sal en la dieta. Así que por ahora no hay un impuesto nuevo a las sopas instantáneas para 2027, pero el estudio de Profeco sí deja una recomendación bastante sencilla. La próxima vez que abras una sopita instantánea, además de echarle agua caliente, échale un ojo a la etiqueta porque ahí está la información que realmente importa.
2: Muchas gracias, Shai. Ya son las 2:05.
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2: Karina Bernal, es momento de generar algunas reflexiones y también de provocar algunas opiniones.
0: Así es, hablando de impuestos en alimentos, estamos preguntando el día de hoy, ¿crees que subir el precio de refrescos, papas y dulces ayudaría a reducir su consumo? Vamos a escuchar las primeras respuestas.
19: Yo pienso que no necesariamente, ya que para algunas personas el precio sí sería un factor, pero hay quienes seguirían comprándolos aunque fueran más caros, porque ya forman parte de su consumo habitual.
20: Yo considero que no, porque siempre se han estado subiendo el precio de este tipo de productos y aún así siempre nos adaptamos al precio y terminamos consumiéndolos.
21: No necesariamente, creo que aunque suban de precio, muchas personas seguirían consumiendo refrescos y comida chatarra o dulces, tal vez disminuiría el consumo, pero no creo que sea suficiente por sí solo.
3: Yo pienso que no. O sea, la persona que ya tiene el hábito de consumir frituras y refrescos, se va a quedar así. Y fin.
0: Ahí parte de las respuestas. Recuerden compartirnos su opinión a través del 722-571-0578, el número de WhatsApp en cabina, y también a través de nuestras redes sociales, @ultranoticiasedomex.
2: Pues esta idea se ha aplicado desde hace tiempo para cigarros, refrescos y algunos otros productos muy comerciales que generan algún efecto nocivo en la salud, pero ni así se ha inhibido. La realidad es que también lo que está por verse es que lo que se cobra impuestos adicionales, pues se aplique en el sector donde se tienen que implementar estrategias para atender los males que generan o para prevenir que se expanda su consumo. Muy bien, ya son las 2:07 p.m.
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2: Saludamos ahora con mucho gusto a Juan Gabriel González, que ya tiene sus apuntes al pie de la letra esta tarde. Juan Gabriel, ¿de qué hablamos?
15: ¿Qué tal, mi querido Oscar, auditorio de Ultra? Muy buenas tardes. Escándalo tras escándalo tras escándalo en la Secretaría de Cultura y Turismo del Gobierno del Estado de México. Aquí lo anticipamos, Oscar, antes de del inicio del Mundial de Fútbol de junio, julio. ¿Recordarás el tema de la contratación de pantallas?
2: Así es.
15: De todo esto embrollo que se gastaron 125 millones de pesos en pantallas patito, en señales que se cortaban, y aún así la Secretaría de Turismo le pidió a los 14 municipios, entre ellos los 12 pueblos mágicos de la entidad, que se mocharan con temas de las lonas, de los stands, que tuvieran personal asignado, obviamente pagado, con las sillas, con las gradas. 125 millones, y todavía le pidieron lana a los municipios donde teóricamente iba a haber una gran fiesta futbolera, el llamado Estadio de México, así le pusieron, no Estado de México, Estadio de México, destino futbolero. Bueno, a pesar de todo eso, que fue un escandalazo, que incluso el subcomité del fideicomiso con el que se pagan ese tipo de eventos reprobó tal asignación presupuestaria porque no dieron los resultados, porque además no había gente y no contrataron todos los partidos del Mundial, solamente los de México, y eso, se colgaban de la señal abierta. Es decir, no contrataron una transmisión especial para un FanFest. Bueno, a pesar de todo eso, siguieron destapándose escándalos en la Secretaría de Cultura. También lo dijimos aquí, cómo tienen de coladera literalmente en tiempos de lluvia, tanto la Cineteca que está en el Centro Cultural de la zona del Valle de Toluca, como el mismo Centro de Convenciones que está en Boulevard Aeropuerto. Están goteándose porque no le están invirtiendo un solo peso para el mantenimiento. Bueno, Hoy estamos hablando de dos nuevos escándalos. Uno, que ya está en redes sociales por las denuncias de los propios músicos, de los artistas de la Orquesta Sinfónica del Estado de México, que están denunciando no solamente malos tratos, reducción de salarios, están denunciando que ya no tienen las prestaciones, que les dicen que no hay presupuesto en la Secretaría de Cultura y Turismo que dirige Nelly Carrasco Godínez. Bueno, voy adelantando, Oscar, porque en las próximas horas daré a conocer algo similar a la venta de plazas, pero aquí son aviadores, más de 100 aviadores que los tienen como maestros de talleres. Maestros de talleres, yo pregunto, Oscar, pues no es la Secretaría de Educación, es la Secretaría de Cultura. Y hay que recordar que muchos artistas, muchas asociaciones han ventilado que a ellos les dicen, te invito a participar, pero tú pones de tu lana, tú te trasladas, tú pones tu equipo, tú pones todo para los talleres o para las exposiciones. Bueno, si tienen maestros contratados, ¿por qué se están destapando otros problemas como el de la Orquesta Sinfónica? Escándalo tras escándalo tras escándalo. ¿De verdad todavía es sostenible Nelly Carrasco como secretaria de Cultura y Turismo del Estado de México? Esos son los resultados que le entrega, primero, a la gobernadora Delfina Gómez Álvarez, segundo, a la ciudadanía mexiquense, y tercero, a la comunidad cultural y artística del Estado de México. ¡Qué penoso! Y solo falta que la premien con una candidatura en Morena o en la Cuarta Transformación en las elecciones 2027. Hoy le está brotando otro escándalo y más tarde, inevitablemente, el asunto de los aviadores. Oscar.
2: Oye, ¿y de esto la Contraloría Estatal o algún ente fiscalizador, pues, tiene algo en la mira, se sabe, o nada hasta ahora?
15: Debería tener, incluso si hay denuncias, te lo puedo confirmar. Pero las Contralorías, aquí, en México, en el país, en los estados, en los municipios, pues son como los policías de calle con la pena, como la mayoría de los policías de calle, con un entre, se hacen de la vista gorda.
2: O sea, pero si hay denuncia formal sobre esto.
15: Ah, por supuesto que hay denuncias formales. Te puedo adelantar algo. En el caso de los integrantes del subcomité de los del fideicomiso, por el tema del mundial, no le aprobaron a Nelly Carrasco el tema del pago de 125 millones de pesos por la faramalla y pifia del mundial en los 14 municipios del Estado de México donde llevan sus pantallas. Bueno, ¿qué hicieron? Lo aprobaron en el comité donde ahí ya no hay representantes empresariales, solo funcionarios públicos.
2: Ah, caray.
15: Ya hay denuncias, y te puedo adelantar algo. Ya los empresarios del sector restaurantero, del sector hotelero, de la Cámara Nacional de Comercio han emitido, y lo voy a publicar en las próximas horas, una carta a la gobernadora Delfina Gómez Álvarez donde dicen: esto ya en la Secretaría de Cultura y Turismo es insostenible, mucha corrupción, los presupuestos no están destinados para lo que están creados, y sobre todo la pregunta es: ¿dónde están todos esos millones de pesos? Es que para la cultura, es que para el turismo.
2: Bien, Juan Gabriel, pues seguimos en el tema, el asunto es serio, desde luego, pues yo creo que la gobernadora en la víspera del tercer informe debe considerar lo que se está denunciando y las medidas que deben tomar para llegar a fondo y corregir lo que haga falta. Seguiremos en el tema.
15: Estaremos pendientes, Oscar, buenas tardes.
2: Buena tarde. Son las 2:13, vamos al norte del Estado de México. Berenice León, ¿qué pasa en San Felipe del Progreso?
4: ¿Qué tal, Oscar? Buena tarde. Pues hoy nos toca dar cuenta de una historia, pues, lamentable, y es que después de 3 días de búsqueda fue localizado sin vida David, un joven de 25 años que cayó al río Jaltepec, esto en la comunidad de Tepetitlán, en esta demarcación, y es que de acuerdo con la información proporcionada por sus familiares, el joven cayó al afluente alrededor de las 9:30 de la noche del sábado 5 de septiembre, por lo que solicitaron el apoyo de los servicios de emergencia justo para iniciar las labores de búsqueda, y fue durante los siguientes días que participaron elementos de la Secretaría de Seguridad de la entidad, así como Seguridad Pública de San Felipe del Progreso, Ixtlahuaca y Jocotitlán. Además, se sumaron elementos de Protección Civil de San Felipe del Progreso e Ixtlahuaca, personal de SUEM y un grupo de buzos de Toluca. Estas labores, Auditorio Oscar, se concentraron en el río Jaltepec y sus inmediaciones, mientras familiares, vecinos y voluntarios también se mantuvieron con brigadas atentos y participaron en las acciones para tratar de localizar al joven, y fue hasta este martes que las autoridades desafortunadamente confirmaron la localización, pero sin vida, del joven, poniendo fin a las labores de búsqueda que se extendieron durante 3 días. Y bueno, tras este lamentable hallazgo, corresponderá a las autoridades realizar las diligencias correspondientes para determinar las circunstancias del fallecimiento y llevar a cabo el traslado del cuerpo para su entrega a sus familiares. En tanto, justamente, familiares de David agradecieron el apoyo de las corporaciones de seguridad, los cuerpos de emergencia y también todas aquellas personas que se sumaron a la búsqueda de este joven de 25 años.
2: Bien, gracias por la información, Bere. Buena tarde.
4: Buena tarde, Oscar.
2: Ya son las 2:15, 2:15.
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5: En Ecatepec se implementará la ley seca durante el 15 y 16 de septiembre con motivo de las fiestas patrias. El operativo contempla restricciones a la pirotecnia, instalación de alcoholímetros y un despliegue de seguridad. En Cuautitlán Izcalli, autoridades reportaron que la presa El Ángulo permanece con un nivel de 30 centímetros y su operación controlada tras el retiro de 25 toneladas de basura. La KM y Protección Civil mantendrán vigilancia derivado de graves anegaciones. En Santa Cruz Atizapán fue inaugurado un nuevo centro libre para las mujeres, un espacio que ofrecerá de manera gratuita apoyo psicológico, asesoría jurídica y trabajo social. Con esta edición suman 44 espacios de esta red en la entidad.
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0: de esa forma, con los puntos que ha venido sumando esta jugadora, más este evidentemente pase a semifinales, ya asegura tener el número uno del mundo y será la 30ª mujer en la historia en ser la número uno en la WTA, que es la asociación que alberga a las tenistas mujeres. Arina Sabalenka era la número uno del mundo desde octubre de 2024, así que duró 99 semanas al frente de esta clasificación y ahora se va desbancada, pero bueno, va a seguir seguramente en la pelea porque ella, bueno, pues también ya está instalada en la semifinal del Abierto de los Estados Unidos. El día de mañana va a jugar contra Jessica Pegula de los Estados Unidos y será sin duda alguna un gran, gran partido. Y en la otra semifinal está la mujer que será la número uno del mundo el próximo lunes, Elena Rybakina, que está esperando quién será su rival. En estos momentos están jugando las norteamericanas Cori Goff y María Andreeva, ambas norteamericanas, van empatadas en sets 1-1 y ya están jugando el tercero y definitivo, así que se pone bastante bueno el tenis ya en la recta final en el Abierto de los Estados Unidos. Y bueno, también vamos a platicar de Rafa Márquez. Rafa Márquez es el técnico de la selección mexicana de fútbol y ha comenzado pues una gira que normalmente hacen los técnicos en los diferentes campamentos en el fútbol mexicano. Hay información de que ahora Rafa Márquez estuvo de visita en el campamento de las Chivas. Ahí estuvo presente en las instalaciones de Verde Valle, ahí en Guadalajara. Estuvo presente, ahí tuvo oportunidad de platicar con el técnico de las Chivas, con algunos de los jugadores, y pues en este acercamiento que tiene para pues hacerles de conocimiento cuál es el proyecto que tiene, cuál es la intención que tiene evidentemente con la selección mexicana de fútbol, así que pues estaremos muy atentos cuando toque la visita a las instalaciones de los Diablos Rojos del Toluca, a ver qué podemos ahí observar o ver de Rafael Márquez en esta gira que, repito, está haciendo en los diferentes campamentos. Así que ahí está la información, mi estimado Oscar. ¿Cómo ves a Rafa Márquez? ¿Te gusta como técnico nacional?
1: Yo creo que es un tipo al que hay que darle su tiempo. Creo que tiene pues la categoría de jugador y también de formador, empezaba a despuntar, ¿no? Pero una buena escuela la debe tener. No sé si le hayan garantizado paciencia, porque en estos asuntos hemos visto desfilar figurones que luego pues la presión los aplasta. Espero que no sea el caso de Rafa, ¿eh?
0: Sí, de acuerdo, me parece que necesitamos ya como un técnico pues que dure todo un proceso mundialista, que no haya sobresaltos, efectivamente, que le tengan paciencia. Creo que se ha preparado, creo que tiene ya un bagaje importante. Lo que hizo como jugador, bueno, pues ahí queda, pero ya también como técnico, el equipo que armó, el grupo que armó en su cuerpo técnico, donde hay gente de experiencia, bueno, está Andrés Guardado, así que, bueno, pues ojalá y efectivamente haya esa paciencia, que lleguen los resultados también, para que no haya, como bien mencionas, esos sobresaltos, y pueda cumplir cabalmente su contrato de 4 años y nos lleve a la justa mundialista que se va a llevar a cabo pues allá en España, en Portugal. Va a ser un mundial sui generis porque va a haber inauguraciones de este lado del continente, en Uruguay, habrá partidos en Argentina y luego todo ya se va a llevar allá al viejo continente con España y Portugal.
1: Pues sí, y yo creo que material humano para una buena selección lo habrá. Tengo la esperanza.
0: Esperemos que sí, que surjan nuevas figuras, que las que están en ciernes o que estamos viendo que van despuntando, bueno, pues se consoliden y puedan llegar en una etapa importante y pues podamos ver algo diferente de la selección mexicana de fútbol.
1: Excelente, Nacho, pues estamos en contacto. Muchas gracias.
0: Gracias a ti, Oscar. Un abrazo, saludos a ti y al auditorio.
1: Gracias. Ya son las 2:23.
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1: Continuamos y nos da mucho gusto que nos acompañe aquí en la cabina la notaria número 86 del Estado de México con residencia en Toluca, la licenciada Rosa María Montiel. Notaria, bienvenida, muy buenas tardes.
3: Hola, ¿qué tal? Muy buenas tardes, Oscar. Muchas gracias por la invitación.

0: Oiga, pues no, los agradecidos somos nosotros que podamos platicar con usted y darle a nuestra audiencia información de valor ahora que estamos en el mes del testamento y que muchas veces no nos acercamos, porque hay quien supersticiosamente puede decir, si empiezo a hablar de testamentos, empiezo a hablar de muerte y no quiero saber de eso, pero es necesario finalmente estar bien asesorados y cumplir con esto.
1: Me da mucho gusto la invitación. Justo septiembre, mes del testamento. Es una campaña a nivel nacional que ya cumple, Oscar, 16 años. Desde el 2013, en ese entonces, la Asociación Nacional del Notariado Mexicano y la Secretaría de Gobernación iniciaron con este programa. Es el programa más exitoso a nivel nacional, que trata de fomentar justo la cultura jurídica, y en el mes de septiembre es cuando hay mayor difusión del tema, hay invitaciones como la que tú me haces favor de hacer para hablar del testamento, de los mitos del testamento, y bueno, otras de las características de este programa es que hay costos muy accesibles para otorgar su testamento, los notarios ampliamos nuestro horario de asesorías, las asesorías son gratuitas, hay mucha difusión del tema en radio, televisión, prensa escrita, para darles a conocer este tema que, como bien lo dices, hay muchos mitos.
0: Sí,
1: así es.
0: Oiga, notaria, a ver, ¿por qué hacer un testamento? ¿Por qué tendríamos que pensar en hacer un testamento?
1: Primero que nada, para mí es porque todos tenemos derecho a expresar nuestra voluntad y que se cumpla. Es la principal. Muchos dicen, pues para evitar problemas en la familia, pero creo que lo más bonito de aquellos quienes conformaron un patrimonio con esfuerzo, con dedicación, con sacrificio, pues tener ese derecho a expresarse y decir, el día que yo no esté, si ese patrimonio todavía lo tengo, quiero que se destine a tal persona, que sea el beneficiario tal persona. Entonces, es lo principal, porque hay que tomar en cuenta que un testamento hay que hacerlo en tiempo y en forma. En tiempo, pues cuando una persona está en pleno uso de sus capacidades, ya que justo por esos mitos que se dicen de que atraigo a la muerte temprana, pues lo hacen hasta el último momento, lo que implica un riesgo, no solo para el notario que va a hacer un testamento y atender a una persona ya de avanzada edad, y que hay especulaciones de los parientes, que si fue manipulado, que si fue aconsejado, que si ya no estaba bien. ¿No? Es correcto. Y en forma es que el testamento, como se llama correctamente, testamento público abierto, se hace única y exclusivamente ante notario público. A nosotros, Oscar, como notarios, nos corresponde esa encomienda, así como al oficial del registro civil, ante ellos se registra los nacimientos, los matrimonios, bueno, a los notarios nos corresponde la elaboración del testamento, y solo un testamento ante notario es el que va a tener fuerza legal para poderse cumplir.
0: ¿Solo se puede hacer un testamento por persona?
1: Es correcto, es una de las características, el testamento es personalísimo. Solamente la persona con una característica que sea mayor de 16 años, Oscar. Qué interesante, ¿sí? Pensaríamos que un mayor de edad es a partir en el Estado de México de los 16 años. Lo puede realizar si tiene una identificación oficial vigente y solo él. No acepta ni apoderados, no acepta ni porque estemos casados en sociedad conyugal que lo haga mi esposa o mi esposo por mí, no.
0: Es personalísimo,
1: es un acto personalísimo.
0: ¿Qué se puede incluir en el testamento?
1: Realmente todos los derechos patrimoniales, prácticamente, yo te podría decir más que nada que se excluye, aunque ¿qué se incluye? Pues prácticamente todos los bienes inmuebles, de propiedad privada, por supuesto, todos los bienes muebles, como son vehículos, alhajas, animales, caballos, todo lo que tenga factura, acciones de sociedades, todo el patrimonio. ¿Qué se excluye principalmente en un testamento? Tres cosas. Uno, los bienes de derecho agrario. Quienes tengan un certificado parcelario o de bienes de uso común, hay que hacer la lista de sucesores en el Registro Agrario Nacional o el testamento agrario ante notario, pero es diverso al testamento público abierto, porque su tramitación es diferente. Entonces, esa parte. Segundo, las cuentas bancarias. Generalmente, cuando aperturamos una cuenta bancaria, nos van a pedir el nombre de los beneficiarios, y son aquellas personas que van a recibir los fondos, no necesariamente los herederos o que haya un testamento, sino los beneficiarios en primera instancia. Cuando no hay beneficiarios, el banco solicita que el alba sea es quien reclame esos fondos. Y tercero, las prestaciones de seguridad social, Oscar. Por ejemplo, si aquí en el estado se trabaja en el y se tiene derecho a ISEMIN, hay ciertos derechos para los trabajadores o para la universidad de nuestro estado, etcétera. Eso en la propia institución se tienen que hacer cartas beneficiarios. Y eso es lo que se respeta. Entonces, fuera de esas cosas particulares, todo lo demás puede entrar dentro de un testamento en términos universales, como una herencia que es algo a título universal.
0: Claro. Notaria, tengo que hacer una pausa, si me da 2 minutitos, y continuamos con esto, porque pues hay que saber también si yo voy a heredar algo, tengo que demostrar la propiedad, ¿no?
1: Vamos a platicarlo.
0: Perfecto, regresamos. Estamos conversando con la notaria Rosa María Montiel, de la notaría número 86 del Estado de México. Regresamos. Si tienen preguntas, comentarios, a través del 7225-710578, la recibimos con gusto y les formulamos las que nos alcance el tiempo. Regresamos.
2: Estatales. El gobierno del Estado de México invita a la comunidad escolar mexiquense a participar del 8 al 11 de septiembre en la consulta estatal La Escuela Tiene Voz para recabar experiencias, opiniones y propuestas para definir la regulación del uso de celulares en las escuelas. El gobierno estatal anunció una nueva inversión para la entidad luego de que City Storage decidió destinar 1.500 millones de pesos a proyectos en Naucalpan con la generación de 600 nuevos empleos en sus primeros 4 planes de negocios. El Poder Judicial mexiquense renovó su página web para facilitar el acceso a la ciudadanía a información y servicios de justicia mediante una plataforma con herramientas de accesibilidad, navegación simplificada y un espacio centralizado en servicios en línea.
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3: 2:35. Continuamos A Buena Hora a través de Ultra 101.3 y estamos conversando con la notaria Rosa María Montiel de la notaría 86 aquí en el Estado de México. Ella está radicada en Toluca. Notaria, a ver, decíamos antes del corte, si yo voy a heredar algo, ¿tengo que demostrar la propiedad de lo que estoy heredando?
4: No, Oscar. Los requisitos para un testamento es únicamente tener más de 16 años y una identificación oficial vigente. No se tiene que acreditar los bienes o derechos. ¿Por qué no se tienen que acreditar? Porque eso ya corresponde a después del fallecimiento. Uh-huh. El albacea tendrá que acreditar qué bienes o derechos pertenecían a la persona que se le van a transmitir a los herederos. Hasta ese momento corresponde, no antes. Y sobre todo porque aunque ya se haya otorgado testamento, la persona puede disponer de sus bienes, puede venderlos, puede transmitirlos en donación o algún otro acto jurídico. O sea, no es necesario ni que la casa esté pagada, ni que esté en escritura pública. No es necesario. Se va a relacionar como, si quieren un testamento relacionado o por legado, va a decir así: de los derechos que me corresponden sobre este bien inmueble, se los heredo a tal persona. ¿Cuáles son los derechos que le corresponden? Los que en su debido momento, que es después del fallecimiento, se acredite el albacea. Un testamento, Oscar, no regulariza una situación jurídica. Si tú tienes un bien inmueble que no tiene escritura, que nada más tiene contrato privado, asimismo es el derecho que vas a transmitir a tus herederos. No se regula. Entonces, si tú tienes todo en orden, tus herederos recibirán todo en orden y podrán tener un título de propiedad en escritura pública. Si no lo tienes en orden, ya sabrás a quién designas. Uh-huh. Y esas personas se encargarán de regularizar el bien inmueble. Pero lo importante es que designar quiénes son los que van a recibir ese beneficio.
3: Para que intervengan en su momento.
4: Exactamente.
3: Reciban el beneficio. A ver, ahora que dice un albacea, ¿qué hace el albacea? ¿Debe saber qué es albacea de una herencia?
4: No necesariamente, porque la información contenida en un testamento es un secreto entre el notario y el testador. Si bajo su voluntad quiere ser asistido por 2 testigos, que solamente son obligatorias cuando la persona no puede o no sabe firmar, escribir o leer, nada más, pues ellos se enterarán, aunque lo que corresponde no decir lo que sucedió en el acto jurídico. ¿Qué pasa con el fallecimiento? Cuando la familia no sabe que otorgó testamento, seguramente se va a acercar a un abogado jurisdiccional en materia familiar o a un notario público. Y a ambos, que somos las personas que ante nosotros se realizan las sucesiones, solicitamos informe en el Archivo General de Notarías, donde todos los notarios, que somos los únicos que ante nosotros se otorga el testamento, tenemos la obligación de avisar. Entonces el archivo se convierte en una base de datos a nivel estatal, que a su vez pide informe al Registro Nacional de Testamento para saber si en alguna otra entidad se otorgó testamento. Es así que se tiene la plena seguridad de que si hay testamento, la información se va a saber.
3: Claro. Otra cuestión, si yo hago el testamento, ¿le tengo que decir a alguien que lo hice?
4: Sí, repito, no es necesario, es trato de aconsejar a los clientes que me hacen favor de visitarme y les digo, díganle a su familia si ustedes lo consideran, a quienes nombraron herederos o beneficiarios, albacea, que ya otorgaron una disposición testamentaria y cuando llegue a suceder un fallecimiento, que vayan a asesorarse a esa notaría. Únicamente eso, sin dar más información. No es obligatorio ni necesario decir que ya se otorgó testamento. Y respecto del albacea que me preguntaste para no pasar, bueno, es una en un testamento se nombra a herederos o beneficiarios. También que van a ser las personas que van a recibir en primera instancia cuando hay el fallecimiento. Se nombra herederos sustitutos en caso de que esos herederos nombrados llegaren a faltar antes o en el mismo momento que el testador, digamos en un desafortunado accidente donde muera el papá que hizo testamento y el hijo heredero, ¿quiénes van a recibir? Los herederos sustitutos. A veces ponen a los nietos. Y el albacea, que es una persona muy importante dentro de la sucesión, que es el trámite posterior cuando hay un fallecimiento. Es quien se va a encargar de realizar los trámites jurídicos. Su función principal es hacer cumplir con el testamento, pero se convierte en un representante del patrimonio, ya que si se renta un bien inmueble, el albacea es quien va a realizar el contrato de arrendamiento. Si hay un juicio pendiente donde estaba el fallecido, el albacea es el que interviene y termina su función cuando firma las escrituras de adjudicación por herencia en favor de los herederos. Ahí es donde termina porque ya no hay más patrimonio que administrar, todo está en orden y termina su función.
3: Ahora, ¿qué tiene que hacer una familia? Yo me adelanto, pero si ya hay testamento, a veces contratan un abogado para, pues, no sé, leer el testamento o reclamar bienes. ¿Qué es lo que se tiene que hacer si una persona ya tiene testamento, fallece? ¿Qué hacen los familiares?
4: Diga, lo recomendable es acudir con el notario, con cualquier notario que ellos conozcan o el notario que hizo el testamento, con cualquiera. Porque a veces también se piensa que con el mismo notario que inició un trámite, como que se tiene que dar seguimiento. No, cada acto jurídico ya concluye. Entonces, acercarse a una asesoría con un notario público, quien les explicará cuáles son las etapas de la sucesión, qué documentos se necesitan y los costos. Y les pedirá la información para poder hacer la liquidación de cuánto cuesta la escritura de adjudicación por herencia, que va a ser el título de propiedad de los herederos. Así lo van a comprobar. Entonces, lo más recomendable es acercarse con un notario, que la asesoría va a ser gratuita. Y, claro, a nuestros colegas, abogados jurisdiccionales, también pueden conocer, pero es un trámite que se lleva ante el juzgado, donde los costos y el tiempo pueden ser superiores, mucho más superiores que llevado ante una notaría.
3: Claro. Hay la tradición a veces de que alguien hace su testamento de su puño y letra y lo firma y hasta tiene testigos, ¿no? Pero es un papel meramente, eso no tiene validez.
4: No tiene ninguna validez, te comento, Oscar, que en nuestro Código Civil se reformó en el año 2002 y hasta entonces contemplaba bajo ciertas circunstancias el testamento hológrafo y privado. Pero ya no, únicamente es ante notario. Aunque la persona disponga de sus bienes en una videograbación, que ahora todo mundo filma y con esa facilidad de un teléfono, o por escrito ante dos testigos, ese documento no tiene ninguna validez legal para hacerse cumplir. Es únicamente ante notario público.
3: Me preguntan aquí si se vale que quien va a heredar ponga condiciones para quienes heredan.
4: Así es.
3: Cumplan con ciertos requisitos para poder acceder a la herencia.
4: Es correcto. En un testamento se pueden poner condicionantes. Hay que empezar diciendo que pues el dinero es de quien y los bienes son de quien van a heredar. Entonces pueden poner ciertas condiciones que, claro, pues hay que hacerlas cumplir o que sean cumplibles. Ejemplo, nombro como heredero a mi hijo, pero digamos que ahorita mi hijo tiene 13, 14 años, que se pueden heredar a menores de edad, por supuesto. Pero si yo llego a fallecer, pongo la condición de que hasta en tanto tenga 25 años de edad, pueda disponer en venta o en hipoteca esos bienes. Entonces, claro que él será heredero, claro que se le escriturarán los bienes a su favor, pero no podrá disponer, no podrá vender o hipotecar porque yo así puse esa condición. Claro. Es algo, digamos, normal que se preocupan los padres por tener un patrimonio en manos de jovencitos. Entonces buscan la forma de cómo poner un candado para que no los vendan así tan fácilmente.
3: Puedo poner, no sé, una condición, que si no estudia para odontólogo y se gradúa, ¿no accede a la herencia?
4: Ese tipo sí podría hacerse, pero la verdad no se recomienda. Cuando las personas nos dicen ciertas circunstancias, ajá, nosotros le decimos, esa no se recomienda o esa se tiene por no puesta. Por ejemplo, si mi hija se divorcia, recibirá herencia, porque pues no me cae bien el yerno, ¿no? Ajá. Entonces, ese tipo de condiciones que vinculan el estado civil se tienen por no puestas.
3: Okay.
4: Podría ponerse, mientras esté soltera, ella recibirá una pensión. Es muy diferente, ajá, que sujetándola a un estado civil.
3: Claro, muy bien. Dice, si la persona que tenemos ya falleció, ¿qué pasa? Ah, no, aquí dice, buenas tardes, si uno está en el SEMIN, solo se les da a los que están en la carta testamentaria.
4: Es correcto lo que comentamos. SEMIN,
3: sí, que ya
4: así
3: es. Comentado. Sí. Si a la persona que tenemos ya falleció, ¿qué pasa? No entendí ese mensaje. Si a la persona que tenemos...
5: Si se muere el heredero.
3: Si se muere el heredero, ¿qué ocurre ahí?
4: Si se muere el heredero antes que el testador, digamos, un hijo desafortunadamente enfermó y falleció y él era mi heredero, por eso la importancia de poner herederos sustitutos. Quienes van a recibir si los herederos no están.
3: Todas estas cosas, estas condiciones particulares, son las que ustedes abordan cuando la gente acude a tratar de hacer su testamento, ¿no? Imagino que llevan a cabo una conversación para valorar la circunstancia de cada persona antes de elaborar el testamento.
4: Lo has dicho extraordinariamente bien, Oscar. Un testamento no es un tema de un formato que le digamos al cliente, a ver, ponga sus datos generales y ponga quién es su heredero, heredero sustituto y albacea, y se acabó. Eso no es un testamento. Un testamento tiene la formalidad de una plática y una conversación con el notario y que nos explique su situación de necesidad de aseguramiento a ciertas personas. No es lo mismo una persona soltera que una persona casada con hijos, que una persona casada con hijos menores de edad, que una persona que ya tiene, ya ha tenido familias diferentes y tiene hijos del primer matrimonio, hijos del segundo matrimonio, una persona que viven los padres con nosotros y se preocupan. Si yo faltara, mi esposa va a sacar a mi mamá. Todo tiene una particularidad. El testamento es un traje a la medida y eso solo se puede saber con la conversación que se lleva con el notario público para que reciban ese consejo y ya sea la decisión de las personas cómo quieren disponer de su testamento. Hay muchas figuras para proteger a los seres queridos. Ejemplo, si los papás viven con nosotros, bueno, tal vez mi esposo será el heredero de esa casa o mis hijos, pero yo voy a establecer el derecho de habitación en la casa de mis papás. Entonces ya jurídicamente tienen esa protección y ellos no los van a poder sacar. O bien, sabemos que las relaciones sociales de matrimonio han cambiado a antes. Ahora hay más divorcios, ahora se tienen como menor reconocimiento entre la pareja. No como antes, que se hacían muchísimos testamentos cruzados. Significa, el esposo le deja todo a la esposa y la esposa le deja todo al esposo. Ahora ya más los testamentos se le deja a los hijos, pero hay que proteger también al esposo o a la esposa. Se recomienda el usufructo vitalicio. No serán propietarios, pero tendrán el derecho de que nadie los saque de su casa en cuanto ellos estén vivos. Entonces, todo esto se lleva solo con una conversación para que las personas queden satisfechas de cómo lo están redactando.
3: Claro, y podrían cambiar su testamento al paso del tiempo.
4: Por supuesto. Esa es la segunda característica del testamento, es revocable, lo que significa que una vez otorgado el testamento, posteriormente, ante el mismo notario, ante un notario del Estado o de la República, pueden hacer otro testamento, cambiar la voluntad y el anterior queda revocado. Y esto es totalmente normal. En el trayecto de la vida, pues cambian las circunstancias con el tiempo. A lo mejor incluimos en el testamento a personas que ya no están en nuestra vida por divorcio o por fallecimiento, o ya hay personas nuevas como nietos, o bien queremos ya quitar a beneficiarios porque en vida ya les transmitimos un bien que se llama donación, entonces ya queremos quitar esa persona y dejar a otras. En fin, hay mil circunstancias por las cuales cambiamos la forma en que lo redactamos y esto es totalmente válido.
3: Muy bien. Notaria, pues podríamos seguir aquí varias horas abordando particularidades, pero pues aprovechando que es el mes de septiembre, el mes del testamento, le recomendamos mejor a la audiencia que vaya directamente con ustedes, que aproveche que hoy les va a ser más económico poder culminar con este proceso y que se den el tiempo para que ustedes les asesoren como debe ser.
4: Correcto, Oscar, pues te comento los precios del mes del testamento en todo el Estado de México. Para adulto mayor, $1,250 pesos, para público en general, $2,500, ya incluye IVA y los derechos por el aviso del testamento en el Archivo General de Notarías. Es un precio sumamente accesible, que se hace justo para pues difundir la importancia de la seguridad jurídica y motivarlos a que hagan este trámite. Todas las notarías del Estado de México estamos para servirles. Hagan su cita, por favor. Es muy sencillo y rápido el trámite y es muy satisfactorio. La gran ventaja, se protege el patrimonio, se expresa la voluntad y, claro, lo más bonito, como todos los seres humanos mexicanos, pues damos esa facilidad de a la familia, ¿sí?, de que reciban los bienes sin tanto conflicto ni tanta incertidumbre y gasto.
3: Muy bien. Notaria Rosa María Montiel, muchísimas gracias. Yo creo que le vamos a volver a invitar por lo que se puede haber quedado o para repasar las ventajas de hacerlo. Muchísimas gracias otra vez.
4: Gracias, Oscar. Muy buena tarde a todos.
3: Buena tarde. Pues ahí está la notaria Rosa María Montiel. Aquí está en Toluca para que igual puedan acudir con ella. Hacemos una pausa, regresamos. Son las 2:50.
2: Nacionales.
6: En Sinaloa, casi 9 meses de la desaparición de 10 trabajadores de la empresa minera canadiense Vizsla Silver en el municipio de Concordia, detuvieron a 2 presuntos implicados en el caso, identificados como Ángel Gabriel, alias El Tronco, y Milton Yair N. En Oaxaca, Amy Navarrete, ex candidata del Partido Verde Ecologista a la presidencia municipal de Matías Romero, fue asesinada durante un ataque armado ocurrido en este municipio en la región del Istmo de Tehuantepec. En Veracruz, la Fiscalía inició una investigación tras el hallazgo de los cuerpos sin vida de un hombre y una mujer, quienes fueron localizados con aparentes huellas de violencia a un costado de la carretera estatal Naranjos-Tamiahua, en el norte de la entidad.
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3: Dos de la tarde con 53 minutos. Continuamos y vamos a la clave de la información. Alberto Zip, están analizando usar recursos de cuentas de retiro para garantizar pensiones alimenticias en el Estado de México. A ver, cuéntanos.
10: Sí, Así es, Oscar, auditorio de Ultra Noticias. Los recursos disponibles en cuentas de retiro podrían utilizarse bajo determinados supuestos para cubrir pensiones alimenticias cuando el deudor se encuentre desempleado y deje de cumplir con esta obligación. Esta propuesta pues comenzó a ser analizada hoy en comisiones del Congreso local como parte de dos iniciativas que buscan ampliar las herramientas legales para garantizar los alimentos de niñas, niños y otros acreedores. Justamente en la discusión de la Comisión de Procuración y Administración de Justicia, se destacó que son una propuesta de Morena y otra del Partido Verde que contemplan reformar el Código Civil para reforzar el aseguramiento de las pensiones y permitir que la autoridad judicial adopte medidas ante el riesgo de incumplimiento. La diputada del Partido Verde, Miriam Silva, explicó que su iniciativa busca que primero los jueces puedan afectar los recursos de aportaciones voluntarias, además de que bajo los supuestos legales aplicables, como puede ser el desempleo, se recurra a recursos de la cuenta de retiro, cesantía en edad avanzada y vejez para garantizar los alimentos. La otra iniciativa busca que el aseguramiento de los alimentos no dependa únicamente de la solicitud de la parte afectada, pues plantea facultar a la autoridad judicial para decretar de oficio las medidas necesarias cuando las circunstancias del caso adviertan un riesgo para el incumplimiento de la obligación. Hoy inició el análisis, se prevé que en las próximas semanas continúe, Oscar, y pueda pues dictaminarse en beneficio de principalmente menores de edad que se ven afectados por la falta de responsabilidad de pues los responsables alimenticios.
3: Bien, muchas gracias, Alberto. Oye, ya que estamos en contacto contigo, ¿qué va a pasar con este tema de la pirotecnia? Hay quienes ya están pensando en restringir su uso para estas fiestas patrias después de los accidentes ocurridos.
10: Oscar, sí, pues comentar que Toluca aplicará diversas medidas, pues con miras justamente a las fiestas patrias el próximo 15 y 16 de septiembre. En primer lugar, se confirmó que habrá esta llamada ley seca, es decir, se prohibirá la venta de bebidas alcohólicas con el ánimo de evitar algunos incidentes, y la autoridad municipal también señaló que pues uno de los puntos centrales de los operativos que se van a aplicar será el control de la pirotecnia, particularmente después de lo que se ha comentado, la explosión registrada el pasado fin de semana en Temascalcingo, por lo cual se va a vigilar el cumplimiento de los permisos de las personas que llegan a vender pirotecnia para estas fechas, y se buscará detectar la comercialización clandestina de productos elaborados con pólvora. Para las quemas autorizadas en Toluca, se estableció un límite de 25 kilos y los responsables deberán cumplir con la capacitación de protección civil, además de contar con los permisos correspondientes, y en el caso de la celebración prevista en la Plaza de los Mártires, pues ya existe la autorización de parte de la Secretaría de la Defensa Nacional. Estos son pues los dos operativos que ha anunciado el gobierno de Toluca para estas fiestas patrias, Oscar.
3: Muy bien, gracias, Alberto, buena tarde.
10: Buena tarde.
3: Vamos ahora contigo, Gerardo García, ¿qué nos tienes? Buenas tardes.
11: Hola, ¿qué tal? Muy buenas tardes, Oscar, y también a nuestro auditorio de Ultra. Pues destacar que los operativos en el transporte público del Oriente fueron reforzados, que derivó en la revisión de 1,242 personas, además también de 113 unidades que prestan el servicio de pasaje. La Secretaría de Seguridad del Estado desplegó este esquema a través del pasajero seguro y sendero seguro en los siguientes municipios: Nezahualcóyotl, La Paz, Chicoloapan, Texcoco y Chimalhuacán. La dependencia aclaró que las acciones buscan inhibir conductas delictivas, así como brindar condiciones de mayor seguridad durante los traslados cotidianos de la población. Este esquema, que ya se ha implementado también en otras regiones como en los valles de Toluca y también de México, que concentran el mayor flujo de personas diariamente. El reporte, Oscar.
3: Gerardo, ya también aprovechando la comunicación, ¿qué va a pasar con el sistema de transporte eléctrico mexiquense? ¿Se tendrá este año?
11: Oscar, pues no será posible este año, y es que se plantea que sea hasta el último día de diciembre cuando opere este sistema del transporte eléctrico mexiquense, modelo con el que se busca modernizar la movilidad. Esto lo determinó el gobierno del Estado de México. Se trata de la segunda vez que se modifica dicho decreto, pues se tenía previsto que tuviera actividades este Citren a partir de marzo de este año, aunque la última fecha que se había establecido era septiembre
12: Hay que destacar que fue el 9 de diciembre del 2025 que el Ejecutivo Estatal emitió el decreto por el que se creaba este organismo público descentralizado de carácter estatal denominado Sistema de Transporte Eléctrico Mexiquense a partir de la estructura del Sistema de Transporte Masivo y Teleférico del Estado. El mismo busca prestar y gestionar el servicio público de transporte de pasajeros impulsado por energía eléctrica o híbrida, así como planear, construir, operar y administrar dicho sistema y realizar los estudios necesarios para su desarrollo y autorización. Sin embargo, las autoridades verán necesario contar con más plazos para su operación, que se estableció que es el 31 de diciembre, pues ya estará entrando en funciones a partir del primer día del 2027.
3: Sí. El reporte, Oscar. Gracias, Gerardo. Buena tarde.
12: Muy buena tarde.
3: Y antes de irnos, te cuento que la Secretaría de Movilidad del Gobierno del Estado pues ya está previendo poner en marcha las primeras dos motoescuelas antes que concluya el año. Es una estrategia para capacitar a motociclistas y reducir accidentes. Esto comenzará en la zona oriente de la entidad, porque hay hasta el 60% de las motocicletas que circulan hoy en el Estado de México. Según Juan Hugo de la Rosa, el secretario de Movilidad, este nuevo esquema pretende superar el modelo actual, donde pues certifican a quien acude a hacer un examen y después obtiene su licencia, pero dicen ahora van a ofrecer la capacitación para aprender a conducir y estará dirigido esto tanto a nuevos usuarios como a personas que utilizan ya estos vehículos para trabajar o moverse diariamente. Todavía están por definir el procedimiento con el cual operarán las escuelas, pero pues la medida responde sí al crecimiento de la motocicleta como medio cotidiano de transporte y a la cantidad de accidentes que se generan con estos vehículos, así que van a completar la certificación con este proceso de capacitación que deberán acreditar quienes deseen tener una licencia, y eso va a comenzar, insisto, antes que acabe 2026 en la zona oriente. Ya lo veremos, ojalá sea un proceso sumamente bien cuidado para que funcione y para que quienes se muevan en motocicleta lo hagan seguros por su bien y por el de quienes les rodean. Ya nos vamos, pasen una espléndida tarde. Yo soy Oscar Glenn, en nombre de todo el equipo les deseo lo mejor, les invito a que nos sigan en redes sociales y en ultranoticias.com.mx. Mañana 6 de la mañana, en Primero lo Primero, ojalá nos volvamos a encontrar. Hasta pronto.
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25: Son las 3:04.

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0: 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Son las 3 con 31 minutos.
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0: 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Son las 4:01. 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

Justin Timberlake, esto fue Can't Stop the Feeling en Ultra 101.3, son ya las 4:09. Hoy es miércoles, ombliguish de semana. ¿Cómo estás? ¿Cómo te ha ido el día de hoy? Estamos listos para, híjole, divertirnos en este miércoles, porque número uno tenemos Notis de último minuto. Ya sabes que yo te las cuento todas, todo lo que tienes que saber del mundo de la música, farándula y mucho, mucho más. Y por supuesto, no puede faltar mi miércoles de ahorcado, efectivamente. Así que vete preparando, ve agilizando esa mente, porque ya te la sabes. Yo te digo unas pistas y tú, y bueno, todos aquí tenemos que descubrir cuál es la palabra que está detrás de el ahorcado al final de esta hora. Recuerda que yo te acompaño desde las 4 hasta las 8 en punto de la noche, y en esta hora tú y yo solitos, ¿ok? Así que pon mucha, mucha atención. A ver, la palabra del día de hoy tiene 7 letras, ¿ok? 7 letras. Es algo amarillo, y tiene 3 vocales. ¿De qué palabra estaremos hablando? Piénsalo muy bien y veme poniendo tu respuesta a través del WhatsApp 722-571-0578, ¿ok? Por acá te quiero leer, te quiero escuchar, mándame tu notita de voz. Recuerda que yo soy Paulina Garfias, tu bestie, confidente y acompañante, ¿ok? Ahora sí, nos vamos con más música. Dolce Vita, nos vamos a poner italianos. Esto es Dana y Belinda, son ya las 4:11. 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
1: 414.
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Sí, es de la estación de tu ciudad, son ya las 4:24, escuchaste a Morat. Y nosotros seguimos en este miércoles, Ombligush de semana. Te recuerdo que yo estoy buscando el día de hoy a mi radio escucha estrella. ¿Dónde estás? Si siempre me escuchas y nunca me escribes, mándame tu mensaje al 722-571-0578. Nombre, desde dónde me escuchas y la rola que quieres que te ponga el día de hoy. De preferencia que sea popcito, ¿ok? En inglés o en español. Y yo quiero saber quién eres. ¿Desde dónde me escuchas? Necesito conocerte por acá. Y también recuerda, bueno, eso número uno. Número dos, noticias de último minuto, y es que

Estamos a nada de que salga el iPhone 18, oigan, ¿qué onda con la rapidez? Que cada año y cada año y cada año cambiamos de celular. ¿Tú qué opinas acerca de eso? Híjole, porque ya se viene, pues, mucha onda con esto del iPhone 18, entonces, ¿qué team eres? ¿iPhone o Android también? Es lo que yo quiero saber. Y por acá también seguimos con el ahorcado. Te repito las pistas para que tú puedas participar. Ok, la palabra del día de hoy tiene 7 letras. Ok, 7 letras. Es algo amarillo. Y tiene 3 vocales. Piénsalo muy bien. Te voy a dar una pista más por si no tienes la menor idea. Termina con L. Ok. Ya con eso tenemos, mándame tu mensaje al 722-571-0578. Y ahora nos vamos con mis consentidos, caray, los Jonas Brothers. Esto es Listen When Sad en Ultra 101.3.

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1: 4:30.
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0: Drake, esto fue In My Feelings. Lo escuchaste aquí en la estación más pasada de Verde, Ultra 101.3. Son ya las 4:40 y ya recibí tus mensajes a través del 722-571-0578. Roy, ¿será que ya adivinaste la palabra del día de hoy? Vamos a ver. Hola, hola.
1: Hola, Pau, la palabra secreta del día de hoy podría ser girasol.
0: Ok, muy buen voto por acá. También nos escribe Vanessa y dice, hola, en el ahorcado es plátano. ¿Qué creen? Que también por acá dijeron plátano. ¿Será plátano? Y dice, también puede ser azafrán. Oigan, pero recordemos que les dije que la palabra termina con L, ¿ok? Entonces ahí ya tenemos otra pista. También por acá terminación 09, Poli nos dice plátano. Ok, pues esas ya no son porque ya les dije que termina con L, ¿ok? Te repito, 7 letras, amarillo, 3 vocales, termina con L. ¿Qué será? Por acá ya tenemos voto para girasol, azafrán y plátano. Si tú también quieres participar y si tú dices la neta, yo sí sé qué palabra es, mándame tu mensaje ya ahorita al 722-571-0578. Y también, hablando del WhatsApp, estoy esperando encontrar mi radio escucha estrella el día de hoy. ¿Qué canción quieres escuchar? Yo te la pongo solamente si me mandas tu nombre y desde dónde me estás escuchando. Es lo único que necesitas para que yo te ponga tu rolita en este miércoles para andar alegres, contentos. Así que yo estoy esperando por acá. Y también recuerda que tengo un poco más de noticias de último minuto, pero antes nos vamos con la mejor música, obviamente aquí en la estación más pasada de Verde. Esto es Taylor Swift, I Knew It, I Knew You. Vamos a cantar. Ya son las 4:42.

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1: 4:45.
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Escuchaste a Enhypen en Ultra 101.3. Son ya las 4:54 minutotes. Rápido se nos fue esta hora, tú y yo juntitos. Y déjame decirte que sí le atinaron a la palabra del día de hoy. Ya vamos a revelar al ganador, porque efectivamente la palabra que estaba en el ahorcado el día de hoy era nada más y nada menos que girasol. Efectivamente, Roy le echó ganitas, agilizó esa mente. Él dijo, a mí nadie me va a ganar, nadie me va a quitar mi trono. Y es que Roy tiene aquí ya su historial de ganar todos los días. Así que, Roy, muchas felicidades. Gracias a todas las personas que participaron por acá a través del WhatsApp 722-571-0578. Y déjenme decirles que, híjole, hoy estuve muy bien acompañada en esta hora, con grandes celebridades aquí que ustedes no pueden ver, pero yo estoy rodeada el día de hoy de celebridades. Y, híjole, bien, me la pasé muy bien el día de hoy. Y no te vayas, porque en minutos tenemos ya Modo Chill, tu espacio para relajarte. Hoy es miércoles de 100 pasados de verde, dijeron. Además, tenemos regalos para ti, así que no te me vayas. Y obviamente yo tengo que cerrar esta hora diciéndote que todo lo que haces de corazón, siempre, pero siempre, encuentra su forma, su lugar y regresa multiplicado. Ahora sí, Karol G y Drake, esta es su canción recién lanzada. Esto es ahí en Ultra 101.3. Son las 4:56.

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2: Ultra Noticias te informa ahora mismo que Toluca aplicará ley seca por fiestas patrias y reforzará vigilancia de pirotecnia. La autoridad municipal confirmó la restricción para la venta de bebidas alcohólicas y anunció operativos contra la comercialización clandestina de pirotecnia y vigilancia durante las celebraciones. Analizan usar recursos de cuentas de retiro para garantizar pensiones alimenticias en el Estado de México. El Congreso Estatal comenzó a revisar reformas para permitir el embargo de recursos bajo determinados supuestos cuando el deudor esté desempleado. Aplaza gobierno del Estado de México para finales de este 2026 la operación del sistema de transporte eléctrico mexiquense. Recuerda, el uso excesivo del claxon o modificar el escape para generar ruido también constituye una falta al reglamento de tránsito. Conduce con respeto. Te informó Karina Bernal para Ultra Noticias.
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0: Exactamente las 5 de la tarde con 12 minutos. Acabas de escuchar a White Voice con White Voice Do en Ultra 101.3 y ya llegó el momento perfecto para el Dalai, el momento para que te la pases muy bien y le digas al estrés, hazte para allá, un ratito, hazte para allá. Yo soy Marco Padilla.
1: Yo soy Paulina Garfias.
0: Y estás
1: en Modo Chill. Bienvenidos, benvenuti. Buongiorno. ¿Cómo están? Oigan, ya estamos aquí acompañándolos un día más en Ultra 101.3 y sobre todo en modo chill para que te alivianes, para que se te baje ese estrés. Y además, hoy es un miércoles muy importante porque se sabe y se conoce que los miércoles tenemos 100 pasados de Verdad Dijeron.
0: Es, yo creo que una de mis secciones favoritas porque me encanta que siempre puede salir como el lado cotidiano realmente aquí en Toluca. Entonces, el día de hoy te vamos a poner una situación bastante peculiar para que nos mandes tu participación al WhatsApp, el 722-571-0578, con tu audio, con tu texto, te leemos y también te escuchamos.
1: Necesitamos saber qué andas haciendo en este miércoles, así que ya el WhatsApp está abierto y sobre todo tenemos muy buen chisme porque Shocky Shocky y Maluma anuncian Agua, su nueva canción en 8 años y por supuesto, Marquito, tenemos sorpresas.
0: Es correcto, para que puedas disfrutar de tu noche mexicana a lo máximo, tenemos una dinámica muy interesante para ti donde vas a poder ganar, es una cena para 4 personas, si no me equivoco, es para 4 personas el día de hoy con nosotros con increíbles patrocinadores, pero será en un ratito más. Mientras tanto, te invitamos a que te quedes, que nos mandes tu mensaje, le subas y sobre todo disfrutes de nuestra programación.
1: Y que pongas mucha atención porque vamos a estar en el programa repitiendo la dinámica para que tú te puedas ganar esta cena y bueno, comas delicioso en este 15. Y ahora sí, nos vamos con Carlos Vives, híjole, Juan Luis Guerra. Esto fue Buscando el Mar en Ultra 101.3. Yo soy Paulina Garfias.
0: Yo soy Marco Padilla.
1: Y ya inició Modo Chill. Chill. Juan Luis Guerra, un abrazo.

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1: 518.
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0: A volver aquí en la estación más pasada de verde, sigues con tus locutorros hasta las 8 en punto de la noche. Y hoy, el día de hoy, tenemos una sorpresa muy especial para ti, porque ya se acerca el 15 y nosotros queremos que, híjole, tengas una cena rica, que comas rico, porque ¿a poco no se antoja, oigan?
1: 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La dinámica es muy sencilla. Presta mucha atención. Te vamos a compartir los nombres de cinco antojitos mexicanos, ¿ok? Y una vez que te los digamos, vamos a eliminar uno en la siguiente ronda y tú nos vas a tener que decir cuál fue el que se eliminó por ahí, ¿ok?
0: Así que pon mucha, pero mucha atención. ¿Cuáles son esos cinco antojitos mexicanos para que en la siguiente intervención nos digas cuál es el que falta?
1: A ver, ahí te va. Los antojitos que te vamos a mencionar son pozole, pambazos, sopes, guaraches y gorditas. Otra vez, ¿no?
0: ¿Otra
1: para
0: vez?
1: Para
0: una
1: que
0: vez
1: no haya
0: más.
1: Duda, para que no haya duda. Pozole, pambazos, sopes, guaraches y gorditas. En la siguiente ronda vamos a eliminar uno y tú nos tienes que decir cuál es, ¿eh? Así que ojalá que hayas prestado atención.
0: Espero que hayas estado muy atento porque tú puedes ser el ganador, ¿ok? De esta cena para cuatro personas. Imagínate, delicioso, hay un pozolito, no sé, ¿qué es lo que más te gusta de la comida mexicana? Bueno, entonces, en la siguiente intervención vamos a eliminar uno y tú nos tienes que decir cuál es, y así de sencillo puedes ganar el día de hoy.
1: Puedes hacerlo a través del WhatsApp, el 722-571-0578, y ya con eso estás participando para ganarte esto tan delicioso. Mientras tanto, vámonos con más música en Ultra a cargo de Sylvester con esto llamado Trouble in Paradise. Son exactamente las 5:28, sigues con nosotros en
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1: 532.
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0: Estás en la estación más pasada de verde. Esto fue Sad Girls de Bebe Rexha. Este miércoles seguimos acompañándote aquí en modo chill para que te relajes y digas adiós al estrés, hola a los locutorros. Y ahora sí, hace rato te dijimos 5 antojitos mexicanos para que tú te lleves una cena para 4 personas. Te los vamos a volver a repetir y nos tienes que decir cuál de esos 5 falta para que tú ganes esta dinámica.
1: Así que si escuchaste los anteriores, mucha atención a continuación, porque queremos tu mensaje de voz a través del WhatsApp en este momento, ¿va? Ahí te va, presta atención. Pozole, sopes, guaraches y gorditas. ¿Cuál fue el antojito mexicano que eliminamos? Ahí te va otra vez. Pozole, sopes, guaraches y gorditas. Falta uno por ahí.
0: Falta uno. Y si tú no escuchaste los primeros 5, no te preocupes, porque los vamos a repetir en un ratito para que estés al pendiente. Recuerda que esto es para que te lleves una cena para 4 personas, para el 15, para que comas deli, ¿ok? De regalo, así de rechupete. Nosotros te lo vamos a regalar. Entonces, lo único que tienes que hacer es poner mucha atención, ¿ok?
1: Ahí te van otra vez, para que estén presentes. Pozole, sopes, guaraches y gorditas. ¿Cuál es el antojito mexicano que falta? Contéstanos para que te puedas ganar esta increíble cena con nosotros aquí en Ultra. Y mientras tanto, te vamos a dejar con más programación porque la tarde aún es bastante joven. Te dejamos con esto a cargo de Kendall Peña con este track titulado Sin Respirar en la estación de tu ciudad. Son las 5:45. 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
1: 5:47.
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0: Acabas de escuchar That's No More a cargo de Harry Styles en Ultra 101.3. Respect Your Mother es el consejo que nos da este gran cantante, ¿no? Sobre todo que la estamos disfrutando al máximo en Ultra 101.3. Todavía, donde tienes la oportunidad de participar para ganarte una increíble cena.
1: Híjole, ya nos llegaron sus respuestas a través del 722-571-0578. Recuerda, la dinámica es muy sencilla. Para que tú te puedas ganar esta cena para cuatro personas, es muy fácil, solamente tienes que poner mucha atención. Hace rato ya te quitamos por ahí uno de los antojitos, pero si no escuchaste, bueno, ahí te van otra vez, ¿ok? Atención. La lista de los cinco antojitos mexicanos son pozole, pambazos, sopes, huaraches y gorditas.
0: Ok, esos son los cinco que están en la lista el día de hoy. Así que en un ratito más vamos a remover uno para que nos digas cuál fue y con esto estés participando por esta cena tan deliciosa para cuatro personas que, vaya, te va a hacer disfrutar la noche del Grito de Independencia a lo máximo.
1: Oigan, hoy vamos a tener un ganador, pero si no ganas hoy no te preocupes porque mañana y pasado vamos a tener otro ganador, ¿ok? Okay. Así que no cunda el pánico, básicamente, y vete preparando porque ya casi iniciamos con esta dinámica. 100 pasados de verdad dijeron.
0: Mientras tanto, te dejamos con más excelente programación en Ultra 101.3 para seguir disfrutando y gozando de este ombliguito de semana, caray. Los dejamos a continuación con Carlos Rivera con esto llamado Por Ti en Ultra 101.3, porque por ti es que estamos detrás de los micrófonos. Sigues con nosotros en
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